y mi esposo me dice, gorda, de acá se ve mucho mejor y no hay tanta gente. Y yo, voy, okay. Llegamos hasta el lugar donde me llevó mi esposo, hermoso, maravilloso de mi vida. Fuimos con mi cachorra igual. Oye, de verdad, yo dije, gracias, muchas gracias por sacarme de la cama y llevarme a ver este suceso. Porque estuvo muy, muy bonito. Te juro que si me lo hubiera perdido, no sería lo mismo. Y no estaría contando esto. Hasta lo grabé, guatón, si lo grabé.

0: Karina, no digas mi nombre. Pero sí, para la envidia hay que ponerse un parche en el ombligo. Para atraer un hombre se puede hacer algo. Ya, para los que saben de estos rituales, de estas cosas entretenidas, quiero saber dos cosas. Una, si existe algún ritual para atraer a un hombre, me dicen por aquí. Y dos, si es que no hay problema de ish, ish. Que se ponen, cochino.
1: Karinita, oye, yo te gano porque yo vi el cometa Halley cuando era niño.
0: ¿En serio?
1: Y si sigo así con mi buena salud, lo voy a volver a ver cuando tenga 80 años. Si es que llego allá. Pero mira cómo soy. Parezco lechuga.
0: Como lechuga. Me encanta tu peinado. Tu peinado es lo más lindo. ¿Qué me mandó?
2: Hola, Karinita Gutiérrez, ¿cómo estás? Muy buenas tardes. Víctor Gutiérrez por acá, quien le habla. Oiga, le tengo... Por experiencia propia le tengo un tip a las mamitas que están embarazadas. No se pongan las manitos en la guatita.
0: De eso estábamos hablando.
2: Se les mancha la carita, le salen manchitas a los bebés. Son como lunares. ¿Por qué? Por experiencia propia, porque mi chiquitita, cuando estaba en la guatita, hubo un eclipse y yo le dije a mi amada, mi amor, no te vas a tocar la guatita. Ay, me dijo mi tesoro, si no le pasa nada. No le pasa nada, no le pasa nada, me dijo cómo estás creyendo.
0: ¿Ya?
2: Entonces ella llegó y se tocó la guatita y mi bebé tiene una manchita en el bracito. Gracias a Dios fue en el bracito. Del tamaño de un pulgar.
0: Oye, qué brígido, de verdad. Estas cosas a mí me impresionan. Porque imagínate cómo un eclipse va a manchar a un bebé que está dentro del útero. De verdad que me deja así como, ¿hay algún médico aquí que me explique este suceso? ¿De por qué pasa esas cosas?
3: Hola, Karinita, ¿cómo estás? Yo soy un 7. Oye, mi niña, quiero dar un felicitaciones a la tercera infantil de Frontera, que hoy día ganaron 4-2, recién terminado el partido.
0: 4-2
3: contra Campo Deportivo. Vamos, buena. Chiquillos, vamos los pequeños, el semillero de Frontera.
0: Aguanta el semillero de Frontera, 4-2. No voy a molestar a nadie hoy día, porque es una noche especial donde tenemos que atraer puras cosas lindas, ¿ya? Nos vamos a juntar a atraer cosas lindas. Dije 8.5. 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
4: Buena, Karinita. Oye, si no hay teoría científica, no creo.
0: Doctor aquí que me puede explicar, algún científico, de por qué este suceso.

0: isla, ¿ya?
1: Hola, mi chiquilla, ¿cómo está ahí? Tantas lunas. Oiga, ¿sabe qué? Yo le voy a contar por lo que me pasó en un eclipse. Estábamos en la casa compartiendo con unos amigos, esperando el eclipse. Iba a empezar cuando me aparece mi madre y me dice: oye, no te tomes esa cerveza,

ya están listos. Y yo me la tomé, pues yo le dije, ah, son puras tonteras. Y como era eclipse, me embregué. Pero después terminó el eclipse y se me pasó.

0: Catinita. Bueno, Wilfredo tiene que llamar a la radio porque está cortado de todos los grupos acá en las 7.
1: Es sin bullying, es sin bullying. A mí me encanta porque lo único que me habla aquí. Quiero saber, ¿quién le chocó el auto a Don Luis?
2: Cari, yo tengo una mancha guata.

0: tengo que ir a una pausa, pero antes quiero escuchar Por un pendejo, no sé yo. Así que los dejo junto a Manuel Turizo. Vamos a mirar una pausa, boletín informativo.
1: Otra más, otra historia, pero...

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1: Llegó la hora de las noticias, 8 de la tarde, 11 minutos. Si bien falta poco más de un mes para que el proyecto de ley de presupuesto 2027 ingrese a la Cámara de Diputados,

0: Y diputados, la discusión ya comenzó. Los distintos ministerios y sectores de oficialismo se encuentran negociando con la Dirección de Presupuestos, encabezada por José Pablo Gómez, los recursos disponibles para el próximo año. Una discusión que además da tras los reparos que han surgido dentro del propio gabinete por la rebaja presupuestaria del 3% implementada por el gobierno al inicio de su administración. La ministra de Salud, May Chomalí, ya adelantó que va a buscar un aumento de entre el 4% y el 5% respecto del presupuesto de este año, con el objetivo de fortalecer la red asistencial y enfrentar, entre otros desafíos, las listas de espera. En vivienda y urbanismo, el ministro Iván Poduje también espera un incremento significativo. En conversación con el Mercurio, planteó que los recursos de su cartera deberían aumentar en torno a un 23,9% en la línea con sus anteriores críticas al ministro de Hacienda, Jorge Quirós, a quien calificó como devoto de la Virgen del Puño. Se trata de presiones que recaen sobre el jefe de la billetera fiscal, quien ha defendido la política de austeridad impulsada por el Ejecutivo.
1: Como me han dicho que devoto de la Virgen del Puño y todas esas cosas, es porque el Estado tiene que ser riguroso con los gastos para poder apoyar allí donde hay que apoyar. Que hace una ley muy discutida, pero que recursos para seguridad es el ítem que va a subir.
0: En desarrollo social, en tanto, la ministra María Jesús llamó a la calma y aseguró que la política de austeridad no significará perjudicar las políticas sociales.
2: Hay un trabajo muy responsable que se ha ido realizando desde hace meses para poder implementar programas que tengan un mejor impacto en la vida de las familias, tranquilizar también a tantas personas con que vamos a ir a reforzar la política social y jamás a perjudicarla.
0: Los parlamentarios de la Comisión de Hacienda siguen de cerca esta discusión. El diputado de Renovación Nacional, Eduardo Durán, reconoció que será un debate complejo, ya que el gobierno deberá compatibilizar el orden de las cuentas fiscales con la necesidad de responder a las principales urgencias de nuestro país.
3: La austeridad es necesaria, pero no puede significar que todas las áreas tengan el mismo tratamiento. Hay prioridades que el Estado no puede postergar. Espero un presupuesto responsable, seguro.
0: En la UDI, el diputado Jaime Coloma apuntó a que los recursos destinados a salud serán especialmente relevantes para poder cumplir con la hoja de ruta de la administración CAS.
4: La prioridad más urgente es la atención primaria. El per cápita lleva un buen tiempo congelado y es el momento de aumentarlo. Ahí está la puerta de entrada al sistema, el consultorio. Pero lo más justo es que cada peso llegue donde es necesario.
0: Por ahora, los ministerios se encuentran justificando ante Hacienda cada uno de los recursos solicitados y explicando cómo van a ser utilizados. Todo esto en un escenario en que el gobierno busca contener el gasto, ordenar las cuentas fiscales y al mismo tiempo cumplir con sus principales compromisos.

0: En otro ámbito, les cuento que Michelle Bachelet defiende su candidatura a la Secretaría General de la ONU, proponiendo respuestas políticas más rápidas ante conflictos internacionales. En medio de presiones y cuestionamientos, la exmandataria busca fortalecer su postulación, destacando la prevención de crisis y acercando la ONU a la gente. A pesar de enfrentar críticas y presiones, Bachelet mantiene su convicción de seguir en la carrera, mientras surgen dudas sobre su continuidad debido a presiones externas y falta de apoyo internacional. La Asociación Nacional de Magistradas y Magistrados presentó una tutela laboral contra la Corte Suprema por cuestionar la apertura de cuadernos de remoción contra jueces que viajaron durante licencias médicas. Se debate si la Suprema vulneró derechos fundamentales al iniciar estos procedimientos, generando tensiones sobre las facultades de la Corte para investigar a los magistrados. De esta forma, nosotros cerramos nuestro boletín informativo de las 20 horas aquí en Punto 7. Quédense con nosotros y quédate para escuchar El Romántico de las 8.
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0: 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Esto es para todos los sureños que no ha cesado la lluvia por nada. ¿Qué vamos a hacer, familia? Necesito vitamina D. Por favor, llévenme a Colombia, a Brasil, a Cuba, a cualquier ciudad paradisíaca. Una isla.
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0: Amigo Juan.
2: Hola, Karinita. Buenas noches. Estoy llamando aquí a la quinta región, Villa Alemana. Está bien lo que está hablando la gente, ¿eh? Yo ¿sí? no tengo nada en contra de eso, ni a favor, ni en contra, qué sé yo. Pero alguien me podría dar una razón lógica que tiene que ver el eclipse con tocarse la guatita o qué sé yo. O sea, ¿qué es lo que sería en medio ahí? ¿Cuál sería la lógica?
0: Estoy buscando información.

0: distancia.
1: Porque simplemente estamos hablando de mitos populares. Son mitos populares. La creencia de que las embarazadas no deben tocar su guatita durante un eclipse proviene de mitos populares y tradiciones culturales. Estos mitos a menudo se basan en la idea de que la exposición a la luz intensa durante un eclipse puede afectar el desarrollo del feto, causando malformaciones, y sin embargo no hay evidencia científica que respalde esta afirmación. Tenemos que ver los dos lados. Las embarazadas deben seguir las preocupaciones habituales, como mantener una buena nutrición, realizar consultas prenatales regulares. El uso de lentes certificados para observar un eclipse solar es una medida segura para proteger la vista y evitar daños a la retina. Aquí sale que solo es un mito. Solo es un mito.
2: Carinita, la pregunta es, ¿el mito es verdadero o es falso, falso, falso?
3: No hay que hacer esas cosas en el

0: eclipse solar de que se abren portales y después de ahí van a tener que llegar los Vengadores y Iron Man ahora está muerto, ahora se convirtió en Doctor Doom, así que no, imagínense. Lo bueno sí es que apareció de nuevo el Capitán América.
1: Ay, Capitán América. Ya nunca lo vi, pero me dijeron que era así la canción.
2: Oye, amigo, ¿qué estás fumando? Que deje fumar esa cuestión, hombre. ¿Qué estás hablando?
3: Ya, así para armar un poco polémica, la mamá del Boris se topó la guatita cuando había un eclipse.
1: No, si no podía faltar, po.
4: Carinita, los que tienen la mancha guata es porque la mamá se tocó la pancita también. Con una empanada.
1: Muy bien, se tocó la pancita con una empanadita.
5: Al amigo, avisarle que ahora son cinco mol, no son portal.
6: Oye, si van a mandar audio para contar chistes, puta, por último cuéntese un chiste bueno, uno ya no manden audio por mandar. Por último, no sé, mira, se agobre y busque un chiste bueno.
7: Hola, mi cariñita hermosa. Yo aquí paso por reportarme tarde, pero vengo a saludarte por aquí. Aquí estamos en la casita con mi mamá, la tía Kika y mi hermana. Así que, pero estamos aquí en la casita, escuchando la radio punto 7. Pasé tarde hoy día.
1: Pero lo importante, como dice el dicho, más vale tarde que nunca. Tengo un aviso extra. En calle 100 con 1 Norte encontré un pase, por favor, si es que pueden pasar el datito. Mi número es el 953-57-5042. El pase escolar está a nombre de Vicente Arturo Bustos Huenchulaf, ¿ya? Si usted conoce al bicho, si usted conoce a Vicente Arturo, Vicente Bustos, que se comunique con nosotros y yo le doy el número de teléfono de la persona que tiene su pase escolar. Pero ¿por qué me borró el mensaje?
8: ¿Y quién dijo que esta radio se contaba en chiste? Somos los más serios que hay.
1: Sí, es verdad.
8: ¿O no?
1: Sí, es cierto. Somos una radio súper seria. Tenemos que hablar así, de una forma diferente. Hoy guata, me vino un bajón. Tenemos que escuchar el conejito. Joan y O'Neill. El conejito. Si usted tiene unas llaves con un arco iris, le aviso que se les perdieron. Si usted vive ahí cerca de la subida de TVN, de Fondo El Carmen, se le perdió. Salvador las tiene. Menos mal llegó a salvar.

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1: Antes de irnos a la pausa, los voy a dejar junto a la Father Remix.
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1: Pero guatón, esa canción no parece. Ya les voy a tirar otro tema. Este mejor. Te faltó algo de Santa Feria junto a los Caligaris. Y vamos a hablar de los mitos que nos enseñaron cuando éramos chicos. ¿Qué mito se sabía usted de chico? No sabe si es verdad o mentira, pero sus papás se lo dijeron. Y hasta el día de hoy usted se lo inculca a sus hijos. ¿Cuál es ese mito que tú te sabes, pero no sabés realmente si es verdad o es mentira?

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0: Ya, la pregunta es a través de nuestro WhatsApp, o si quieren me llaman por teléfono y me cuentan qué mito le enseñaron sus papás o sus abuelitos y que usted todavía no sabe si es verdad o mentira, pero lo hace porque se lo enseñaron de chico.
1: Karinita, hola.
0: Hola.
1: Yo sé de varias creencias y también entre ellas recuerdo la del trigo para San Francisco. Mi papá hacía una cruz de madera y después la envolvía en nylon y íbamos todos, llevábamos comida y mirábamos la cruz y orábamos y ahí comíamos cerca, ahí mismo alrededor en el trigo, como hacíamos como hay un viaje de día y ahí él le echaba, como le digo, vino tinto ahí a la cruz para que se diera muy bonito el trigo. Y efectivamente quedaba lindo y graneadito la,
0: ¿en serio?
1: Las matitas de trigo, muchos sacos sacaba.
0: Por ejemplo, yo algo no sé si será verdad o será mentira, pero cuando se cae la, el tenedor, el cuchillo, la cuchara y uno tiene que pisarlo para que no lleguen visitas, písalo, písalo para que no lleguen visitas. Cuando te dicen algo y tú tocáis, no, toco madera, y tocáis tres veces madera. Mitos, mitos que te enseñan que uno los tiene como, no sé, como de crianza. O poner la escoba detrás de la puerta para que se vaya la visita. Mitos que no sabemos si son ciertos.
2: Hola, Karinita. A mí el mito que me dejó mi mamá, no sé si será verdad, es que no se puede apoyar plata ni las llaves arriba de la mesa donde uno
0: también
2: come, porque trae pobreza.
0: Sí.
2: No tengo idea, yo por la duda lo sigo porque en el, porque no quiero ser pobre, aunque lo soy. Y otro que tenía era que cuando uno tiene una ropa puesta, no se puede cortar un hilo o algo con una tijera si no está comiendo un poco de pan. Si no, lo van a operar.
0: Ya, esa está buena. Eso yo la había escuchado, pero por ejemplo, si yo tengo una hilacha colgando y te la saca alguien, dicen que con esa persona van a discutir, van a pelear. Los mitos, pues, guatón, si esos son mitos. No sabemos si son reales o no, pero son mitos que nos enseñan cuando nosotros éramos cabros chicos. Juan Pablo,
3: ¿te comí toda la comida o te echo a tu abuelita? Va, cuco.
0: Ah, pero el coco no existe.
4: Karinita, aquí vamos pegando por el campo la, a una cena de la graduación de mi sobrina. Vamos con mi madre, mi hermana, mi sobrino y mi hijo.
0: Eso.
4: Somos todos siete. Así que vamos a pegar en la pera.
0: Está bien, y muchas felicidades para la graduada.
5: La envidia, señora Karina, la envidia, la envidia, la envidia de algunas personas.
0: La envidia.
6: El mito del diablo que apareció en el icono.
0: Oh, verdad.
7: Ay, no se puede, ay, no se puede.
8: Ya, yo, Karinita, yo me acuerdo que cuando chico, cuando me daba hipo, me hacían tomar agua en un vaso, pero al revés.
0: Sí, es verdad.
8: Y cuando los tomé, les daba hipo.
0: Es verdad. Eso es verdad. Yo hago lo mismo, a mí me da hipo y aparte que me da como ese hipo súper fuerte, me duele, me llega a doler el pecho cuando me da hipo y suena un ruido muy fuerte, como así, como chancho. Entonces, ¿qué hago? Tomo agua al revés, porque al principio era decir, ya reza, no, no podía. Ya, pero toma agua al revés y con eso se me pasaba.
9: Que si al vino le echas Coca-Cola, se transforma en jote.
0: También. Ah, pero eso es cierto.
10: Cari, ya voy de vuelta desde mi gimnasio, de mi ensayo a mi hogar, mi hogar, Cari. Tuvimos ensayo de la gala. Ay, me cansé un poquito. Eso, Cari. ¡Viva la punto 7! ¡Viva!
11: ¿Cómo olvidarse la noche de San Juan? De la flor de la higuera a las 12 de la noche. Ah, es de la buena. Nosotros la esperamos hasta las 4 de la mañana y al final nos quedamos dormidos debajo de la higuera. Bueno, pero ya algo para el frío y para la sed y como 3 días después despertamos y no vimos ni una gusta de
12: la. Hola, Karinita, buen día. ya, vinimos en la cabilla alemana, logramos cumplir las metas, así que vinimos a echar combustible, ahora nos vamos para la casita a descansar. Muchas gracias por haber estado este ratito contigo, le agradezco, me hizo mucho reír, reímos mucho, mucho, mucho, así que vamos, hasta mañana. Ya, y el mito que yo tengo es que cuando... ¿por qué hay que golpear madera? Porque a mí mi abuelo lo hacía. ¿Ya? Cuando comía, se comía la primera comida del año, como por ejemplo el primer pastel de choclo del año, golpeaba tres veces la madera. Eso nunca lo entendí y hasta el día de hoy nunca lo entiendo, pero lo hago.
0: ¿En serio? Bueno.

0: la escucho, pero nunca comentaba y ahora está interesante.
1: Llegó el momento, ya.
0: No sé si creencias, o sea, no sé si mitos, pero supersticiones, muchas supersticiones de mi papá. Mi papá decía, no sirven de noche porque se aparece el chamuco.
1: ¿Qué?
0: O por ejemplo...
2: Por ejemplo,
0: oh, si se cae sal, hay que mojarla, porque si no,
1: pelea.
0: Se pierde plata y
1: ¿en
0: cosas
1: serio?
0: Así.
1: ¿Sí?
3: Que yo era para ti, lo dos para
1: sí. Es verdad. ¿Para qué eran las cruces de sal, guatón? ¿Para qué eran las cruces de sal? No me acuerdo. Ah, cuando se caía sal, había que hacerle tres cruces para que no peleen en la casa.
4: Hola, Karenita, ¿cómo estás? Buenas noches. Oiga, mi reina. No, nuestra reina. Oiga, reina. No, sí, oiga, reina. Yo también tengo un mito ahí. Cuando empieza a picar la garganta.
1: ¿Ya? ¿Por qué hace sed?
4: Es porque pisco, vamos a tomar.
1: A mí me encanta, es que sí, hay cosas que uno hace, pero lo hace inconsciente. Porque lo vio los abuelitos, porque lo vio nuestro papá.
5: ¿Qué pasa? Que no te veo pasar.
1: Niña de casa. Niña de casa. 8 de la tarde, 49 minutos.

0: Grosso. Para Valdivia, recuerden que mañana no voy a estar al aire de 1 a 3 de la tarde, porque nos tocan transmisiones en el Hotel Dreams, en el Casino Dreams. Ahí vamos a estar nosotros transmitiendo en vivo y en directo. Así que va a estar Andrés Herrera acompañándote de 1 a 5 de la tarde para Valdivia. Por si acaso. Familia, muchas gracias por el aguante, gracias por sus mensajes, gracias por la maravillosa sintonía que nos entregan día a día. Por todos quienes se vienen sumando también a esta gran familia de Radio.7 que les da vergüenza hablar, que de repente no saben qué decir. Atrévanse, les va a cambiar la vida, lo van a pasar increíble.
1: Mira, mi abuelita me colocaba el papel de diario con esperma y le echaba tabaco y me las ponían en el pecho así cuando tenía como unos 8 años.
0: ¿En serio?
1: Porque era bueno. Está Karencita acá, Jorgito Arauque Viña, que llegue bien, que le atiendan bien cuando llegue la casita. Karencita, buen turno. Hasta mañana.
0: Hasta mañana, Jorgito.
2: Yo creo que, Karina, la más común es la sal. En la mesa, que no tenéis que recibir la sal de la mano de otra persona porque es pelea.
0: Oye, que me costó. Mi esposo tiene esa cosa. Mi amor, préstame la sal y quedo con la mano estirada. Me da más rabia quedar con la mano estirada. Y me la deja ahí en la mesa y es como... ¡Uy! ¿Por qué?
3: Ah, igual que la otra, Karinita. Antes de irme, la otra era cuando te picaba una pulga.
0: ¿Ya?
3: Y te dejaba la roncha, te hacían una cruz. ¿Te acuerdas? Y se supone...

0: Y con eso se bajaba la roncha.
1: ¿En serio? No, y cuando te echan. Cuando te pegaba ahí en la cabeza para que no te saliera un cototo, te echaban mantequilla. Y el cuchillo en cruz, en la frente.
2: Otra que tengo es cuando se te cae sal, hay que hacerle tres cruces.
1: Sí, eso es verdad.
2: Dice que no sé por qué, nunca me dijo mi madre por qué, pero me dijo, se te cae sal, hay que hacer tres cruces.
1: Y lo hacía igual.
2: Y eso, no sé.
1: Yo también lo hago. Por si acaso, nomás por cuatro.
3: Carinita, carinita, por acá la Nani. Lo poco que alcancé a escuchar, la verdad es que me hizo reír mucho. Fantástico, la audiencia participa en sí, son todos súper. Estoy un poquito congestionada, pero eso no impide que sea un feliz viernes, chico, para la audiencia en general, por supuesto, y a mis amistades, a la Catita, la Romy, la Nancy y la Caro. Un abrazote. Besito, besito.
1: Besito, chao. Besito para ti, mi Nini.
4: Chao, hermosa, preciosa. Te quiero mucho. Y el bistec para el cototo.
1: ¿Verdad? Cuando te dan un puñete, uno quiere un bistec. No, yo prefiero que me lo hagan para comerme mi bistequito.
5: Ay, chao, chao, Karina. Mañana nos escuchamos nuevamente. Yo sigo aquí en La Chamba.
1: La Chamba.
4: Hola, Karina, ¿qué tal? Yo llegando recién a la casa, pero escuchándote. Pero eso de la mantequilla y el cuchillo es cuando se hace un cototo, uno cuando se pegaba en la cabeza, es muy bueno, ¿ah?
1: ¿Eh? Sí, no es verdad.
4: Resultaba. Soy Elizabeth. Ah, que descanses igual, junto a tu familia. Y bueno, mañana nos te oigo de nuevo, digamos. Mañana sí voy a escuchar todo el programa, yo creo, desde las 7. Bueno, la hora que estés, en realidad. El comienzo desde las 6 con el Julián. Te escucho todo el día, bueno, cuando puedo, cuando esté en la casa. Después, antes de irme al trabajo y después cuando llego.
1: Eso.
4: Así que soy un 7. ¿Y tú?
1: ¡Aguante, Elizabeth!
6: Anda a cortarte, pajarraco.
7: Chao, Cari. Coloca la escoba patas para arriba. Chao.
1: Para que no llegue visita.
8: Hola, Radio 7. Queríamos decirle a todos los que están escuchando la radio que están invitados al Teatro Municipal de Temuco mañana.
1: ¿Mañana?
8: Que se va a presentar la Orquesta Filarmónica.
1: Wow.
8: Y el coro de niños. Vengan a vernos. Somos un 7.
9: Chao, Karinita, que tengas un excelente retorno. Bendiciones. Se le quiere un montón por la quinta región, así que cuando quiera tírese para acá, ¿no?
1: Ya, pues muchas gracias por la invitación.
10: Karinita, estuvo excelente, excelente programa de sueño. Besito y abrazo, bendiciones. Adiós, hasta mañana.
1: Hasta mañana, mi Magda, descansa, saluda a los pellitos.
11: La corte de mi papita en la frente, para la fiebre.
1: A la fiebre. Nunca vas a
12: ver. Oye, cuando... ¿Cómo estás, Karinita?
1: Hola, Jorgito.
12: Porque a la viña, a un orzuelo, te ponía en el poto un mosco.
1: ¡Ah, qué asco!
12: Yo creo que se infectaba más.
13: Chao, Karinita, que llegue bien a su casito. Besitos.
1: Besitos, chao, chao.
14: Hasta mañana, Karinita, que descanses. Cosita hermosa.
1: Hasta mañana, Patito, cuídate.
15: Yo te escucho hace poquito, Karina.
1: ¿Ya?
15: Muy bueno el programa, me gustó.
1: Muchas gracias.
15: Un 7. Saludos.
1: Aguante, Kiko. Y llegó la hora de irnos, guatón. Un abrazo, descansen, que tengan una linda noche. Y acuérdense que esta noche hay eclipse total del amor. Ya, chao.
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0: levántese. Vamos, levántese. Solamente puedo decir, por fin es viernes. Muy buenos días. Listos por acá para iniciar con este show de la mañana, edición del día viernes. Ojo, estamos hablando del último fin de semana de este mes de agosto. ¿Tiene la manito a la mano, no? Ok, contemos. 1, 2, 3, 4. Solamente 4 días y podemos decir, pasé agosto. No queda nada. Les enviamos un abracito, un saludo para toda la gente del sur de Chile conectada a esta hora con nosotros, a primera hora. La gente que nos escucha en la pega, turno de día, turno de noche. La gente que nos escucha en la casa, en el vehículo. La gente que ya no tiene fuerza, ánimo, un esfuerzo más porque llegó por fin el fin de semana. Así que arrancamos. Comenzamos en este viernes 28. Saludos para Agustín, que está de santo. Saludos para ti, Agustín. Vamos a comenzar con Chico Trujillo. Esto es... ¡Oh, mira! El tema de ustedes, Gran Pecador. Arrancamos con Gran Pecador, el show de 6 a 9. Bienvenidos.
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0: ¡Vamos arriba! Para comenzar el día de hoy con la música de Chico Trujillo, ahí estábamos con el Gran Pecador. Como te decía, hace poquito, día viernes 28, el día de hoy, saludando a todos los Agustín, comenzando con el último fin de semana de este mes número 8. Vamos a revisar de inmediato lo que pasa con el tiempo y con la calidad del aire, ¿les parece? Ah, lo otro, recordar que estamos en vivo, ¿ah? ¿Sí? ¿Ustedes saben que muchas radios graban sus programas en la mañana? Claro, no, nosotros estamos en vivo. Lo queríamos aclarar, ¿ok? Vamos con la calidad del aire, atención, tenemos hoy buena calidad del aire en Los Ángeles, Temuco, Padre Las Casas, Valdivia, Osorno, Puerto Montt y también Puerto Varas. Eso quiere decir que en todas las partes donde se escucha la punto 7, donde hay antenas de punto 7, hay buena calidad del aire. ¿Qué es lo que pasa con el tiempo el día de hoy? Te lo cuento de inmediato, atención. Amigos de Los Ángeles, hoy tienen una máxima de 13 grados, cielo cubierto, vamos a estar con chubascos, viento de hasta 40 kilómetros por hora y también probable tormenta eléctrica. Eso para Los Ángeles. Revisamos también Temuco y Padre Las Casas, máxima de 12 grados, cielo nublado, chubascos, viento de hasta 50 kilómetros por hora y probable tormenta eléctrica. Ahí estamos con Temuco y PLC. Valdivia, máxima de 12 grados, cielo cubierto, lluvia y probable tormenta eléctrica en Valdivia. Vamos a revisar lo que pasa el día de hoy en Osorno, máxima de 12 grados en Osorno, cielo nublado con chubascos. Puerto Montt y Puerto Varas, máxima de 11 grados, cielo nublado, chubascos, probable tormenta eléctrica en la tarde, viento que puede llegar a los 60 kilómetros por hora. Cerramos con la isla de Chiloé, Ancud y Castro, máxima de 11 grados, cielo nublado, chubascos y probable tormenta eléctrica en esta jornada de viernes. ¿Ya? Ahí estamos entonces revisando el tiempo y la calidad del aire en las ciudades y comunas donde estamos sonando en la FM a esta hora. Así, así. Y lo más importante es poder también saludar a toda la gente que está por acá diciendo hola, presente, buenos días.
1: Hola Julián, buenos días. Desde Puerto Montt, saludándote otra vez. Mucha lluvia hasta ahora.
0: Mucha lluvia, saludos para Puerto Montt. 101.9, por acá don Wilfredo, ya recorriendo las principales calles de Temuco.
2: Hola, hola Julián, ¿cómo estás? Que tenga buen término de semana. Aquí vamos mi Lamborghini a buscar la maquinita 84 para darle servicio a Temuquito Amado. Saludos para todos y todas. Y un fuerte abrazo para todos aquellas personas que lo están pasando muy mal.
0: Muchas gracias, amiguito. Estamos con don Wilfredo, ya preparándose para salir en su micro a trabajar el día de hoy. Wilfredo de Temuco. ¿Cómo anda Jonás de Temuco?
3: Muy buenos días, Julián. Qué bueno escucharte como todos los días acá con todo mi equipo en Santa Rosa. Un saludo a toda la familia Punto 7 y aquí retomando la pega. Chao, chao.
0: ¡Eso! Saludos amigos, está por acá también el Cuervito desde Temuco, dice, hola, hola amiguito Julián, acá en la chamba, escuchando la punto 7, hoy es viernes, así que a motivarse. Vamos con todo Cuervito, el Chino, ¿cómo anda el Chino?
4: Buena Julián, aquí el Chino Villar de Nueva Imperial.
0: Buena Chino.
4: Saliendo, la Imperial del Alto, sí, la Imperial del Alto. Que tengan todos un excelente día. Yo soy un 7 y tú.
0: Es el Chino. El Chino del refugio. Amiguita Mili, ¿qué tal?
5: Hola, buenos días, Julián. Desde Los Ángeles, un saludo. Acá está lloviendo, pero es viernes. Un abrazo, Julián.
0: Abracito, amiga. Aparte de la lluvia, ¿cierto? La motivación es que hoy es viernes, como dices tú, y comienza el fin de semana. ¡Qué rico! Abrazo, Mili. La Carlita dice, hola amiguito Juli, por aquí escuchando la radio desde la comodidad de mi cama. La Carlita hasta ahora está alimentando a su bebé, a su guaguita. Oye, guaguito, chiquillo, chiquillo. Y está pensando ya en hacer una torta. Dice, me toca hacer una torta para mi amorcito. Le haré la torta de frambuesa, crema y manjar chocolate. Cállate, qué rico. Che, que tiene suerte ese, Qué rico. Me encanta, me encanta, me encanta. Amiga, espero que esa torta quede exquisita. Un abracito.
6: Buenos días, Juliancito. Saliendo de la República Independiente de Cholchol, Temuco, Metrenco. Esperando que te amo. Tengamos un viernes excelente.
0: Ya, excelente.
6: Pues, hay que darle, ¿no? Vamos por este viernes. Se nos viene el fin de semana. Bendiciones para todos los. Punto 7, somos un 7 y tú.
0: Gracias, amigo. Muchas gracias, ahí estamos con Don Arsenio, como todos los días, dejando un saludito, un mensajito por acá. También quiero aprovechar de saludar a nuestra amiga Selmita Liempi, que está escuchando la radio desde Rancagua, y me deja por acá un saludo de cumpleaños. Pero antes de pasar el saludo, te quiero preguntar, Selmita, la persona que tú saludas, ¿estará despierta, no? Porque muchas veces me pasa que está ahora mando saludo y están zeta los cumpleañeros, po. Ya, avísame, ¿vale? Avísame. Verónica dice, buenos días, querido Julián. Siempre es un agrado escucharte y reír de buena gana con tus comentarios y las anécdotas de la Punto 7. Un abracito, buen fin de semana. Muchas gracias, Verónica. Oye, Vero, que te vaya lindo, ¿ah? Un hermoso viernes para ti. ¡Te queremos!
7: Buenos días, buenos días, buenos días. Aquí estamos ya en la lucha con el mejor pan de Temuco, papá. Que tengamos un buen día para todos. Feliz fin de semana. Y hoy es viernes.
0: Gracias, amigo, repartiendo el pancito. Un abrazo, mi chamo. Póngale con todo nomás. Y acá el amiguito Alexis, que dice, buenos días, amiguito Julián, último día por acá por Los Ángeles y a descansar. Vamos con todo, hoy toca ruta corta, vamos que se puede. Saludos para el coleguita Pablo, que va también escuchando la radio. Ah, y me está preguntando si tenemos agüita todo el fin de semana. Sí, efectivamente, yo estaba viendo la proyección, amigo, y se nos viene harta agüita el fin de semana. Hay que puro guardarse a comer sopaipilla nomás. ¡Ya, seguimos!

0: Muy bien, ahí estábamos revisando la música de Garras de Amor, 6:20 en este show de la mañana. Quiero enviar un abracito a toda la gente que está tomando desayuno hasta ahora. Yo por el momento solamente un tecito, ya que anoche fui a un lugar donde había muchísima comida, así que no, tecito nomás. Después en un ratito más le ponemos al desayuno. ¿Cómo anda, amigo? Buenos días.
1: Buenas, Julián. Espero que estés bien, que tengas un buen día. Saludos al Miguel, Weiki y al Ángelo, que trabajan en la panadería Lili Pinto, la mejor panadería no imperial.
0: ¡Eso!
1: Y un saludo a todos los panaderos que escuchan la punto 7. Y quisiera pedir una canción mayor que yo, de Daddy Yankee, si es que se puede. Oh. Eso, un saludo.
0: O sea, andáis bélico. Mayor que yo, es un temazo ese, ¿eh? Lo vamos a buscar. Compita, lindo fin de semana y saluda ahí a la gente que está trabajando en la panadería, tempranito escuchando la radio. La Ivetita dice, oye, ¿y mi pedazo de asado? ¿Me guardaste asado? No, pues porque el asado así... La idea es que salga de la parrilla y comer al tiro. Pues, ¿cómo va a comer carne fría, amiga? La Carlita dice, ¿cómo lo pasaste ayer? Lo pasé muy bien, Carlita, pero me acosté a la hora del queso, amiga. Pero aún así, estamos power. Muy buenos días. Hola.
2: Buenos días, Julián. Buenos días, ¿cómo está usted? Oiga, Julián, para avisar que hay un caballero en pana en la bajada de la Maltera desde Temuco hasta hacia Imperial. Por la Branza.
0: Ya, perfecto.
2: Imagina, está por el lado izquierdo. Por apretado le paso, le echan tanta carga a los carritos, piensan que son camiones. Ahí está botado el hombre. Para que tengan precaución los conductores, porque a veces viene medio lanzadito de la vía con el hombro. Está al lado izquierdo en la bajada de la Maltera por la costanera.
0: Ya, amiguito. Oiga, gracias por avisar lo que pasa en la ruta para que le pongan ojo ahí los conductores y conductoras. Ojito, ojito. Yo estaba revisando la prensa, algunas cosas que aparecen por acá. Quiero enviar un abrazo a los hinchas de Universidad Católica. Increíble, el Estadio Claro Arena celebra el primer aniversario con un show espectacular. Y hay que decirlo, Claro Arena quedó genial. Es un estadio... ¡Ahí sí que hay plata, po!

0: funcionar y quedó muy bonito. Una de las noticias que va a marcar la pauta hoy es la siguiente. La Policía de Investigaciones, la PDI, en conjunto con el Ministerio Público, detuvo ayer jueves a un carabinero por su presunta participación en la muerte de Gabriel Utrera Sangüesa, este hombre de 37 años, ultimado a balazos tras evadir una fiscalización en la comuna de Padre Las Casas. Recordemos que el hecho en cuestión ocurrió el lunes 17 de agosto, cerca del cruce del aeródromo Maquehue. Bueno, tal como se ha conocido hasta ahora, en aquella instancia se reportó un procedimiento policial y una persecución realizada por personal de carabineros en contra del vehículo que conducía el hombre, ligado al mundo del hip hop. Esto luego que el sujeto evadiera una fiscalización. Entonces comenzó la persecución, luego el carabinero dispara en el momento que dice que temió por su vida, disparó porque, según cuenta el carabinero, lo quería atropellar. En este caso se defendió. Quedó libre, pero ahora, como les decía, este es el titular: detienen a carabinero por muerte de hombre baleado tras evadir esta fiscalización. Va a ser una de las noticias del día, así que a medida que vaya llegando información por acá, se las vamos a comentar. Ya no más. ¿Cómo está, Patita? Buenos días.
1: Hola, Juliancito, buenos días. Hoy día parece que no me voy a equivocar de chat, porque ayer lo mandé al punto de Los Ángeles. Que tengas un lindo fin de semana. Aquí llueve muy temprano, yo me levanté a las 5 de la mañana porque hoy es muy fuerte.
0: Oh, tempranito.
1: Así que ya estoy tomando desayuno, vestida, dejo las tubas prendidas y me voy a trabajar a las 7 de la mañana. Que tengas un lindo día, un lindo fin de semana y gracias por la semana. Yo súper, súper bien.
0: Gracias, Patita. Un lindo fin de semana para ti. Ojalá que puedas descansar, dormir harto, relajarte. Y no se olviden que en la primera hora, como estamos saliendo para todo el sur, tienen que enviar los WhatsApp a la .7 de Temuco. Desde acá estamos haciendo el programa.
2: +56 452 59 22 10.
0: Exacto, para que no se olviden. Amiguito Francis, ¿cómo anda?
3: Oye, Julián, ¿y ese que era el Víctor que tiene la U? Ese sí que es estadio.
0: Ya. No se bule la U, amigo. Ya no más. Vamos a la música y les voy a presentar a Marc Anthony, lo que es un temazo, ¿ah? Marc Anthony en la .7. Sí, te tengo aquí. .7.
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1: ¡Aplauso! ¡Aplauso, aplauso, aplauso! Revisamos a esta hora música chilena con los tres y su Megamix. Y también estábamos pegadito con Marc Anthony, la canción Si te tengo aquí, las 6:34. ¡Arriba, arriba! Amigo Francis, ¿cómo está?
2: Felicito, mándanos saludos a la Leli, que yo creo que tiene que estar despierta. A la Fran, igual a mi mamá, y el pico que tengo para ella. Yo rumbo a Lautaro, voy a pasar a tomar desayuno ante don Héctor.
1: Buen día, amigo. No, no se ha reportado la Leslie todavía. Por acá tengo a Ivetita que me dice, amigo, ¿quién trabaja mañana? ¿A quién le toca turno en Temuco? Bueno, en Temuco va a estar en la mañana el Sandu y en la tarde van a estar con la Karencita. ¿Ya? Sí, pues yo necesito descansar igual. Vamos a revisar ahora el fútbol en breve, ¿eh? Antes, Patito Saavedra. ¿Cómo anda, Patito?
3: Biencito, muy buenos días. Trabajando primera vuelta. Hay un vientecito que te pela la oreja, guacho. Las de Dumbo. Oye, Juliencito, que te vaya bien, igual que los puntos 7. Oye, ¿qué se supo de, o qué se sabe del tema de la basura? Porque voy por Javier Carrera, por todas estas partes de acá de Huerquehue, y no se ve nada. Me imagino que se arregló.
1: Llevo.
3: Ya nomás, el domingo, aguanta el pije.
1: Ahí estamos con Patito.
3: Juliencito, creo que por partido el domingo, el Urra queda afuera y entra Juan Garrido. Ay, ay, ay, papá.
1: Ya voy a hablar de eso, ¿eh? Se ha criticado harto a Urra con su desempeño. Bueno, lo voy a comentar en breve. Lo que me preguntabas tú de la basura, el comunicado que subió la municipalidad ayer es: se informa a la comunidad de Temuco el fin del paro de los recolectores de basura domiciliaria. Los servicios de recolección van a retomar sus funciones, o retomaron, mejor dicho, ayer en la tardecita, cerca de las 6:00 p.m. Y la medida permite la normalización progresiva del servicio de retiro de residuos. Ahora bien, en algunos sectores va a ser como lento porque, a pesar de los llamados de que, oye, no saquen la basura, hay un paro, porfiado. Sacaron la basura igual, amigo, y eso va a costar un poco porque se formaron microbasurales. Pero se alcanzó acuerdo. Y es lo importante. Buenos días.
4: Hola, Juliencito, ¿cómo estás? Buenos días, aquí reportándome desde Pitufquén con una mañana sin lluvia, debo decir, hasta con luna. Así que contenta por descansar un poquito del agüita, se agradece, pero también es mucho a veces. Así que eso, buen fin de semana y un abrazo grande para todos.
1: Gracias, amiga. Muchas gracias. Ahí estamos con Jacqueline. Tú comentaste algo súper importante que se me olvidó. Yo venía saliendo de la casa y cuando frente a mí aparece la mansa luna. Estaba bonita la luna. Sí, estaba como para dedicarla. Abracito, don Wilfredo. ¿Dónde está don Wilfredo?
5: Hola, Wilfredo, por acá, Diego Velocita. Ahí está la pilladita de los abuelitos acá, huérfanos, calle Huérfano con Rubén Ortega. Al frente, ustedes saben ahí donde se compra el copetito para el fin de semana. Es una pareja de abuelitos que ofrece ahí su paipillita, su cafecito calentito en la mañana.
1: ¡Ah, qué rico! Va a tomar desayuno. Ahí está el datito de Wilfredo. Para que se tomen un desayuno de campeones.
5: Vamos, levántese. Vamos, levántese.
1: No, así no es, amigo, es como cuico. Vamos, levántese. Vamos, levántese. Así es, amigo. Vamos, levántese. Me habían dejado un video por acá. A ver, ¿dónde esto?
6: Oye, Julián, mira cómo va el bus. Es una bala aquí, Temuco Labranza, la máquina Narbus. Esos vienen de Santiago, la máquina 400. A más de 100. Llega a tambalearse la máquina.
1: Claro, y
6: pasajero como corre en peligro.
1: Por lo que veo en el video que me dejas, es un bus de segundo piso. Siempre me dan tanto miedo esos buses de segundo piso. Mira. Vaya. Bajen la velocidad, está muy peligroso para conducir. Bueno, voy a revisar lo que pasa con el fuchibol de inmediato. ¿Qué pasó?
7: Buenos días, Julián, buenos días.
1: Buenos días.
7: Chao, Julián, chao.
1: Ah, chao, amigo, chao. Saludos, hola.
8: Más encima, Julián, esos buses de segundo piso arriba no tienen conductor. Más peligroso aún.
1: Buenos días.
9: Oye, Julián, ¿y hoy día hay feria o no?
1: Ya, vamos. vamos mejor a revisar el deporte hasta ahora. ¡Atención! La Pontificia Universidad Católica de Chile. Ya vamos al deporte. Vamos al fuchibol porque se va a jugar este fin de semana la fecha número 21 de la Liga de Primera Mercado Libre. Y todo comienza hoy viernes a las 18:30, Cobresal con Palestino. El único partido hoy, ya después nos vamos a mañana, 17:30, Limache con Everton. Mañana, 20 horas, Ñublense con Deportes Concepción. Saltamos al día domingo, la U de Conce con la U de Chile a las 3 de la tarde. Domingo, 17:30, Colo-Colo con el Audax. Domingo, 20 horas, Coquimbo Unido con Huachipato. Y saltamos al día lunes, último día de agosto, Unión La Calera con La Serena, 18:15. Y la Católica con O'Higgins, 20:45, el día lunes. Ahí estamos con la fecha 21 de la Liga de Primera. En el ascenso tenemos un partidazo, ¿eh? Estamos hablando de la fecha 23 del ascenso. Este día domingo, 3 de la tarde. ¿Cómo estamos para ir al Germán Becker? ¿Ah? El local será Deportes Temuco frente a Deportes Puerto Montt, La Visita. Este va a ser un partidazo y es uno de los clásicos del sur de Chile. ¿Ah? No lo olviden, Temuquito con Puerto Montt este domingo a las 3 de la tarde. Más adelante les voy a contar de Temuco Femenino también las novedades. Y obviamente no todo puede ser fuchibol, no, pues. Les voy a contar algunas novedades del básquet también y otros deportes que me llegaron por acá. Vamos revisando poquito a poquito porque me encanta el deporte. Siempre es bueno hacer deporte y mirar deporte. Más saluditos de la gente, buenos días.
0: Buenos días, Julián, Jorge por aquí, saliendo a ruta de nuevamente. Lo bueno que no llueve hasta el momento.
1: Saludos, amigo.
9: Buen día, Juliancito, por acá ya reportando sintonía desde Labranza. Acá estamos peleando con las pequeñas, guerreando un poquito para que se apuren o les voy a dejar en curva. Oye, Juliancito, desearte que tengas una hermosa mañana, amigo lindo. Un bendecido día. Por supuesto, saludos para ti, para mi amorcito, para las pequeñas. Y nosotros a trabajar. Aquí ya estamos colocándonos las pilas para salir. Y amigo lindo, somos un 7.
1: Ahí está la Yasnita, buen día Yasnita. Que tengan un bonito fin de semana, amiga. Y me imagino que va a ser un fin de semana de harta pega ahí en la Feria Pinto. Abracito.
10: Buen día, Julián. Aquí despertando con sueño en la quinta región Valparaíso. Y a las 9:30 me toca pega. Yo soy pintor, yo pinto, pintor de brocha. Y a veces también pinto mono, pero a lo
1: largo. Ah, a veces, sí, eso a veces. ¿Con qué pinta el pintor? Con pintura tricolor. Buen día, amiguito. Quinta región presente. Saludos.
11: Muy buenos días, Juli Juli. Besitos y abracitos.
1: Hola, Beita. Saluda a la Beita de Cajón ahí reportando sintonía.
12: Aquí vamos en ruta a tomar posición en la vía San Marcos Pedro Valdivia para recoger a la gente que llevamos a la planta cervecera. Cualquier cosita de la ruta la estaremos informando en el instante. Adelante, estudio.
1: Muchas gracias, colega. Muchas gracias.
13: Juliancito, en el bar que nos dieron una zumba los estadounidenses. Hoy nos tenían como la escuela, la U, como hijo.
1: Ya. La Tita me manda por acá su saludo con tanta producción, con canto, con tanto contenido. Su saludo que dice Oli. Oli. Oli, bu. Los quiero invitar a que nos relajemos a esta hora. Hacemos juntos el show de la mañana. Bailamos juntos. Volamos juntos.
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0: Buenísimo. La música de Noche de Brujas, Enséñame a Olvidarte, pegadito de Gondwana con Sentimiento Original. Los saludos de la gente están aquí.
1: Hola Juliancito, soy la Consu.
2: Soy la Hasi.
3: Soy el Ricardo.
4: Y desde Padre de las Casas somos los...
5: ¡Burra!
3: Somos un...
4: ¡Siete! ¿Y tú?
0: Cada día más prendido los Guzmán, ¿eh? ¡Grande los Guzmán!
6: Hola amigos, buen día para todos, buen día para todos. Juliancito, necesito la información, sí. ¿Qué va a pasar con los retiros de basura de domiciliaria? ¿Cuándo empiezan a otra vez a retomar la basura? El retiro de la basura, por favor.
0: Claro, y con eso nos damos cuenta que hay gente que minuto a minuto va llegando, porque el tema de la basura lo comentamos hace, ¿cuánto fue? Hace como 15 minutos. Y lo explicamos, y el amigo no se nota que llegó hace poquito. Así que le vamos a repetir, amigo, que el tema de la basura en Temuco, llegaron a un acuerdo y el servicio de recolección volvió ayer en la tarde. Claro, esto se retomó cerca de las 6 de la tarde y ya estaría normal el día de hoy. Dependiendo de los sectores, así que de qué pasa, pasa, amigo, la basura.
7: Oye, Julián, buenos días, ¿cómo estás? Consulta, ¿qué irá a pasar con la basura?
0: ¡Ay, anda chistoso! Hola, hola.
8: Juliancito, ¿qué onda con el tema de la basura?
0: ¡Ay, hortela! Ya, voy a ir a los saludos que tengo más atrás, mejor, ¿ya? Ya me están estresando aquí. Oye, la Selmita Liempi dice, buenos días, Julián. Por intermedio de tu programa, quiero saludar a mi hermana Luz Eliana Liempi de Labranza, que hoy está cumpliendo añitos. Toda la felicidad del mundo para mi hermana bella, preciosa, hermosa. Te amo, mi hermana. Un abrazo a la distancia. Feliz cumpleaños, dice Selmita Liempi, desde Rancagua, para su hermanita Luz Eliana Liempi, ahí en Labranza. Espero que pronto puedan estar juntitas para poder celebrar como corresponde. Ahora sí.
9: Hola, Juliancito, mi churrito, como a manjar, cosita linda, preciosa, mi amor, mi bello, la luna dedicada hoy día para ti. ¿Cómo estás tú? Oiga, Juliancito, hoy día la Deportes Temuco Femenino enfrenta a Deportes Iquique a las 11 de la mañana.
0: Exactamente.
9: En la cancha número 2 del Estadio Germán Becker. Qué lindo horario, qué lindo horario. Si nadie puede ir a apoyar, imagínate, muchos trabajando. Las alumnas de la escuela que donde juegan las profes de Temuco en clase alguna. No, qué mal, qué mal, qué mal, qué mal. Ojalá que les vaya bien nomás para que zafen del descenso. ¡Chichita! Un saludo para Chichita que debe estar escuchando. Chichita, lindo, precioso. Ay, con la colina de suena que anda contento, mi coleguita. ¡Ya! Yo soy un 7 y tú.
0: ¡Ya! ¡Chao! Recordemos que Temuco Femenino juega el día de hoy a las 11 de la mañana. Por eso decía el amigo, pucha, el horario pa' malo. La gente no puede ir a ver el partido por la pega, pu. Saludo a las chicas, de Temuquito, y espero que ganen, ¿ah? Más saludos por aquí, más saludos por allá.
10: Hola, amigo, ¿cómo estamos? Buenos días, ahora te saludo bien. ¿Qué estás haciendo con las sienes? Oye, amiguito, una consulta. ¿Qué pasa con la basura?
0: ¡Ah, te chistas igual!
10: Buenos días, mi chulo, ¿cómo estás, Julián? Oye, yo ya me enteré como a las 6:15 que ya se habían arreglado los de la basura. ¿Ya? Nunca pensé que iba a pasar acá, Julián. Me puse a ver una película, todo el cuento. Anoche como a las 10 de la noche me di cuenta que la basura andó aquí como a las 8 de la tarde. Así que nada que hacer, pero hasta el sábado no más.
0: Nada que hacer.
10: Mañana. Hola, tontera, Julián.
0: Uy, amiga. Ya, esperar que pase el día volando esta mañana. ¿Viste? Esto se pasa por ver películas. ¿Sabes lo que estaba viendo, no? 50 sombras de Grey. La María Cristina. Oh, la María Cristina. Buenos días.
11: Hola, Julián. Héctor de Lautaro por acá. Solamente quería decirte por el problema de la basura, que a la gente que junte basura, porque está complicado el tema de la basura. Ya, eso nomás, Julián. Chao.
0: Buenos días, amigo. Buenos días.
12: Hola, Juliancito, buenos días. Roda reportándose aquí, saliendo de Bea Cajón. Hoy día, Juliancito, negocio, Dios quiera, lleno en verdura, fruta, carne. Aquí tenemos una muy buena carne. Esto maquillo disponible en Checot.
0: Oh, qué rico.
12: Carne molida, sí, para que se apere la gente ahora para el 18. Así que hoy día con la mejor motivación, así que vamos, vamos, que se puede. Yo soy un 7 y estoy a la guayte.
0: ¡Vamos, vamos!
10: No, Julián, estaba viendo el reloj. No, Julián, estaba viendo, ¿sabes cuál? ¿Vale? Toy Story 5. Ay, qué tontera.
0: Toy Story, ¿en qué momento? ¿En qué momento volviste a ser inocente, amiga? ¡Te conozco!
2: Hola, Julián, buenos días. No son los de la basura los que están en paro, son los auxiliares de aseo, domiciliarios, por si acaso, para que te aclare a la gente. Un abrazo.
0: Lo bueno es que anda muy simpático hoy día todo. Aló, buenos días.
5: Hola, hola, Juliancito, hola, Juliancito. Aquí estamos escuchándote. Besos para ti, que sea un bello día para todos.
13: Buena, buena, Julián. Oye, más de Lorenzo de Lautaro, se parecía a Gonzalo Cáceres que estaba hablando.
0: No me hagan reír. La Cecilia dice, hola Juliancito, buenos días, por acá levantando los niños y también el esposo. Saluda a Brunito, Agustina y Juan Carlos. Lindo día de parte de Cecilia, ahí escuchando la radio.
14: Hola Juliancito, por aquí en tu compañía, tomándome un cafecito antes de salir al furgón, desearle a mis tíos del furgón acá en Labranza que tengamos una buena ruta. Un buen día, un excelente fin de semana. Igual para ti, que descanses y ya te soltaron, menos mal. Creo que mañana no te toca. Ya, Juliancito, saludito y muchos cariños.
0: Gracias, cariño. Bonito fin de semana. Hola, Julián, buen día. Un saludo para mi esposita Luzmira y para mi hijita Isabel. Saludos, bro, dice por acá Eric, escuchando la radio.
15: Buena. Hola, hola, muy buenos días, amigo Julián. Luis Padraga, ¿cómo está, amigo Julián?
0: ¿Cómo está, amigo?
15: Tanto día, tanto tiempo sin hablar.
0: ¿Cómo bueno, realmente
15: uno por trabajo y por estudio, no es tanto tiempo para hablar, pero sí. Ahora, amigo Julián, una consultita. Sí, sí. ¿Cuántos partidos quedan acá en el fútbol chileno, que está más o menos ahí nomás, para que Colo Colo salga campeón y gane la Báquica 35? Eso, amigo Julián. Y lo otro, ¿cuándo juega Temuquiro? Algo escuché que dice que usted juega el sábado o el domingo.
0: Sí, revisamos el fútbol más temprano completo y ahora nos están preguntando de nuevo el fútbol, acabo de... Pero no tengo problema en repetirlo, amigo. Ya hablé de Temuco femenino, Deportes Temuco, los machos juegan el día domingo a las 3 de la tarde con Puerto Montt en el Germán Becker, amigo. ¿Y cuántas fechas me quedan del fútbol, dices tú? Mira, vamos a la fecha 21. Tú me estás preguntando por Colo Colo, vamos a la fecha 21 y hay que llegar a la fecha 30, amigo. Así que no cantes victoria. ¿Quién sabe? Pero eso con la información, amigo. Ahora, tres doritos después. Oye, Julián, ¿me puedes dar el fútbol? Hola, ¿qué tal, festival?
16: Hola, Julián, buenos días. Oye, es hoy.
0: Es hoy.
16: Partido definitorio de las chicas de Temuco. Ganar hoy día para conservar la permanencia en primera. Eso, un saludo, soy un 7, ¿y tú?
0: Ahora sí, tu amiga, seguidora de Temuco Femenino, la hora nomás, como decía, fome, pues 11 de la mañana, mala la hora del partido, ¿ah?
17: Julián, como que me enredó un poquito, ¿cómo es el tema que Temuco terminó el paro y los de la basura juegan el domingo, cómo es?
0: Ok, vamos a ir a la música mejor y a la pausa comercial, ¿ok? Ah, una cosita, las mujeres que están escuchando la radio, ¿dónde están las mujeres? Chicas, ¿están ahí, cierto? ¿Mujeres? Ok, yo personalmente el día de hoy les quiero hacer un regalo a ustedes. Este regalo es solo para mujeres, ¿ah? Les quiero regalar la luna. Miren la luna, se la regalo. Está linda, linda la luna. Para ustedes que decían que, oh, los hombres que son fome, poco detallistas, bueno, yo les estoy regalando la luna en este momento, ¿ah? Ahí está mi regalo, hermosa la luna, y para los hombres les regalo un apretón de mano nomás para usted, ¿ah?
18: Para variar, Julián, regalándole a las puras mujeres.
0: Sí, no, a ustedes un apretón de mano, se portan re mal. Andan todo el día molestando.
16: Aquí estoy escuchando, Juliancito. ¿Qué me vas a regalar?
0: La luna te la regalo. La luna.
18: Eso se sabe, porque él siempre le regala a todas las mujeres.
0: Muy bien, vamos a ir a la... Mira, aquí tenemos una mujer. ¿Te gustó el regalo, amiga?
19: Amigo, no, la luna no se regala. La luna es súper celosa. La luna se contempla nomás, no hagas eso.
20: No regalen la luna.
0: Ya, pero no me estoy jodiendo mi momento romántico con ustedes, pues. Es más, les voy a dedicar a esta hora de la mañana Te amo con locura. Para las chicas.
21: Ese amor que te tiene loco.
20: Qué hermoso regalo de Juliencito.
0: ¿Viste? Qué bueno que te gustó, amiga. Qué bueno. Con todo el cariño del mundo ahí la luna.
20: Gracias, Julián, por tu regalo. Aunque no subí la micro y no alcancé a ver. Pero yo me fijaré cuando me baje.
0: Ya, cuando te baje, ahí puedes ver la luna. ¿Ya?
22: ¿Cómo estás, Julián? Hoy yo tengo una amiga que se llama Luna.
0: Ah, no, esa es la panadería Luna, amigo. No, esa es otra.
23: Viste, le regalé a la pura mujer y me decían son regodiones.
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0: esos son los regalos de los apretados que no quieren gastar ni uno.
1: Julián, buen día. Mira, Julián regalando lunas.

0: aparecieron los envidiosos, los haters, Juliancito. ¿Cómo te envidian? Y nosotras que te amamos tanto.
1: Gracias por defenderme, amiga. Oye, tenemos un problema, por lo que pasa que yo estaba regalando la luna que se ve acá en Temuco, por ejemplo, y me dicen que en Puerto Montt está todo tapado, no se ve la luna. Uy, ya, sorry chiquillas de Puerto Montt, sorry.

0: Julián, estoy regalando la luna, igual como regalaste al gato.
1: Acá en Los Ángeles tampoco se ve, Juliancito, la luna.
2: Pucha, justo hoy que quiero regalar la luna, no se ve la luna. Pero si ahí está, de aquí la estoy viendo yo.
3: Buenos días, Juliancito, ¿cómo estáis? Oye, yo discrepo con la amiga, yo también te amo, Julián.
2: La Camila me dice, pucha, hace rato que estoy buscando la luna, no la veo, puros postes prendidos. Búscala, amiga, búscala, te la regalo.

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0: vamos.
1: Hoy, el día viernes, al fin llegó el día bien. ¿Cómo están nuestros auditores? Porque hoy es viernes. Hoy es viernes.
2: Por fin es viernes.
1: Por fin es viernes. Llegaste fin de semana. ¿Cómo están nuestros auditores a esta hora de la mañanita? Te comento que a esta hora acá en Osorno tenemos una temperatura de, 8 grados a esta hora de la mañana, la humedad del 92% y el viento 16 kilómetros por hora, chiquillos. ¿Cómo están? Oye, Julián, ¿qué está regalando la luna? ¿Regaló? ¿Qué está regalando Julián acá? Ah, saludos para Julián Interactivo que te acompañó de las 6 de la mañana, de 6 a 7 para toda la red sur de Punto 7.

0: Llegó el viernes para estar con ustedes con pura buena onda a esta hora de la mañana, pasándolo maravilloso. ¿Cómo diríamos? Pasándolo bomba. Pasándolo bomba a esta hora. Señoras y señores, nuestro WhatsApp totalmente habilitado. Más 56 64 221 7191, para que usted se comunique, nos diga de dónde está escuchando la radio a esta hora de la mañana. Buenos días, buenos días, buenos días, buenos días, buenos días. Hola, buenos días.
1: Día, Luis, buen día, muy buenos días.
0: Hola,
1: muy
0: buenos días.
1: ¿Aquí? ¿Está ahí los hornos o no?
0: Sí, pues, amigo, ¿dónde estoy? Acá en los hornos, amigo.
1: Oye, me dio sueño, desperté con sueño, Lucho.
0: Oh,
1: me
0: da permiso para
1: dormir un ratito, me desperté a las 9, Lucho.
0: Ah, no querés nada. No querés nada.
1: Después a las 9:30, tengo que ir a visitar.
0: Ya, vale, amigo, yo lo voy a tratar de llamar, amigo, a algo, yo soy su alarma, ya. Me voy a quedar dormido yo, amigo. O si no, me voy a olvidar, amigo, Es que me pregunta el más que más. Al que más se acuerda. Saludos a Giovanni, un abrazo, amigo. Que te vaya bien. Sí, amigo, acá estoy en los hornos. Aquí estoy, llegué bien en la radio. Estoy bien. Así que saludos para todos ustedes que están en sintonía en la radio a esta hora de la mañana. Por acá le mandamos saludos a todos nuestros amigos de la locomoción colectiva que están escuchando la radio a esta hora de la mañana. Vamos que se puede, chiquillo. Día viernes, algunos trabajan hasta hoy día, algunos lamentablemente les toca trabajar mañana, pero todo bien, vamos que se puede, porque hoy día es viernes, viernes 28 de julio, o sea, 28 de julio, 28 de agosto,
2: digamos, también.
0: 28 de agosto, sí, 28 de agosto y día de hoy, no, si no estamos grabados, estamos en vivo a esta hora, 7 de la mañana con 19 minutos. 7 de la mañana con 19. Comenzamos con buena música. Don Omar. Dale, don, dale. Se nota que es viernes, ¿ah? ¿Eh? Se nota que es viernes.

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1: Las 7 de la mañana con 26 minutos. Buena música a esta hora de la mañana, por supuesto. Titi me preguntó si tengo muchas novias. Hoy vamos a saludar a nuestros auditores que están en sintonía en la radio a esta hora de la mañana. Buenos días, buenos días. Buenos días, buenos días. ¡Buen día, Luchito! Oye, ¿vio la luna o no? ¿Se la regaló? ¿Y a quién se la voy a regalar yo, amiga? ¿A quién le voy a regalar la luna? No la vi, ¿qué era? ¿No? ¿A dónde la iba a ver, amiga? ¿Medio temporal? ¿Y a dónde la iba a ver? No, no vi la luna, no la vi, no. Por acá, ¿qué nos dicen? A ver.
2: El chocolate por Lucho, estamos llegando a Retiende,
1: ya.
2: Lucho, falta menos, Lucho. Estoy
1: falta menos,
2: Lucho, falta ¿por menos. ¿Por falta menos, va a pasar agosto.
1: Ah, va, falta menos, amigo, ya le va a pasar, ya, amigo. Saludos, un abrazo tremendo, que le vaya bien. Por acá, Arnoldo. Buen día, buen día. ¿Cómo estáis, Arnoldo? Oye, ¿dónde me mandáis esa foto, Arnoldo? Ahí está ahora. ¿Qué parte de acá de Osorno, amigo? Saludos para Arnoldo, que está ahí en sintonía en la radio. Un abrazo. Por acá dice, hola, buena, buena, saludos. Buenos días, Luchito, buenos días. Buenos días, Andreita, ¿cómo está ahí? ¿Cómo anda? ¿No se quedó dormida la Andreita o no? No, no, no, si la Andreita nunca se queda dormida. No, si no se queda dormida, ¿cuándo le viste que se queda dormida? Saludos para la Andreita, un besito tremendo, que le vaya bien. Buen día, Andreita. Ya andamos casi lista, dice, casi lista. Mira, quién como tú. Saludos, que tenga buen día, Andreita. Le deseamos todo lo mejor y toda la buena onda a esta hora de la mañana. Lilian, ¿cómo está? Buenos días.
3: Luchito, buenos días. Yo se la regalo, Luchito.
1: Ah, tú me regalas la luna, mira.
3: Oiga, agosto.
1: Agosto.
3: Agosto los voltea y septiembre los acarrea.
1: Septiembre los acarrea. Ya. Saludos para ti, un besito tremendo. Yo estoy feliz porque pasé hasta el momento y pasado agosto, chiquillo, pasado. Saludos, un abrazo. Oye, vamos a saludar a nuestros auspiciadores. Ahí está ahora en la mañana. 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Por acá, ¿qué me mandan a ver? A ver.
2: ¿Cómo dijo que en agosto lo golpea y septiembre lo acarrea?
1: Sí.
2: ¿Cómo? ¿Qué quiso decir?
1: Amigo, tenga cuidado, tenga cuidado, porque en septiembre lo quiero ver, amigo, Especialmente para las fiestas patrias. ¿Cómo va a estar usted, amigo? ¿Vamos a estar bien o no? ¿Vamos a estar tiquitaca o no? Saludos para nuestro auditor, Giovanni, de la quinta región. Oye, Giovanni, ¿viste el eclipse, no? ¿Vio el eclipse anoche o no?
4: Yo no lo vi.
1: No lo vi anoche, lo estuve, ¿no? Y salí hasta tarde a ver el eclipse. No pasó nada, amigo, no pasó nada. Diga Yandel, junto a Chayanne. ¿Qué me has hecho? ¿Qué me has hecho? Oye, te mando mal. Como que me llega al corazón este tema.

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1: Hoy es solamente 15 minutos para las 8 de la mañana. ¿Qué nos dicen por acá? Buenos días, buenos días, buenos días. Vamos con mensajes a esta hora de la mañana. Buenos días.
2: Buenos días, mi querida
1: amigo Luchita. Hola, buenos días.
2: Mira. Hoy día. Nuestra garganta lo sabe.
1: Nuestra garganta lo sabe.
2: La garganta peligrosa, no se lo tiene. Saludos
1: para todos
2: desde San Bernardo, Chico Campo, Santiago.
1: Saludos, amigo.
3: Hoy es viernes y
1: mi garganta lo sabe. Ya, oye, saludos para el Chico Campo, un abrazo tremendo, amigo. Que le vaya bien. Aquí estamos con toda la buena onda. Porque día viernes, por supuesto, día viernes. ¡Que te quiero, viernes! ¡Buenos días!
3: ¡Buen día, necesito buen día! ¡Que tenga lindo!
1: ¡Buenos
3: día,
1: días!
3: De tempranito, de madrugada,
1: mira,
3: en compañía de usted.
1: ¡Mira, qué rico! Día, besito, besito. Hoy igual, lindo día para ti. Hoy, ¿viste la luna, Yasna, o no? ¿Viste el eclipse? ¿Lo viste, o no? ¿Vio el eclipse anoche, o no? ¿Ah? Saludos para ti, un besito tremendo. Que te vaya bien. A ver.
3: No, vi solamente la estrella.
1: ¡Ay, vi la estrella! ¡Ella! ¿Quién le bajó la estrella anoche? A ver, ¿ah? Ni se puede saber, no. ¿Quién le bajaría la estrella? No, a mí no, a mí no, guato, no. ¿Quién me baja la estrella a mí? No. Nadie. Ya, por acá. Vamos con más mensaje, a ver.
4: No, Lucho, no vi el eclipse.
1: ¿No lo vio tampoco? No.
4: Pero después tengo las 4.
1: ¿Ya?
4: Me metí a Facebook.
1: ¿Ya?
4: Y lo vi en Facebook.
1: Ah, en Facebook.
4: La vi también.
1: Instagram. Amigo, le digo la verdad, eso que estaba viendo era IA. Amigo, era IA eso. No era verdad. No, era IA. ¿Ya? Para que quede más tranquilo, era IA. Inteligencia artificial, amigo. Sí, pregúntele a ChatGPT. Pregúntele, mira. Yo tengo otro programa así ahora, ¿eh? Yo tengo otro programa. Yo tengo otro programa acá en el teléfono que me instaló Nelson Manrique, ¿eh? Nelson Manrique me dijo, oye, instala este no ChatGPT. No, no, otro. Sí, ya. ¡Vamos a la música! Llega Thalía. Amor prohibido. ¿Quién no ha tenido un amor prohibido, chiquillo? Más de alguno ha tenido un amor prohibido por ahí. O más de alguna. Amor prohibido, sí. Chillina.

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1: Hoy solamente 5 minutos le restan para las 8 de la mañana. Eddie Lover, Factoría, Perdóname. Oye, qué buen tema esta hora de la mañana. Sí, lo que escuchamos acá en la punto 7. Nuestro WhatsApp totalmente habilitado para que usted se comunique, nos mande su mensaje, nos diga dónde está escuchando la 105.5 acá en Osorno, y también nuestra aplicación radio.7 y página 7.cl. Le mandamos un abrazo tremendo para todos nuestros auditores, auditoras que están en sintonía a esta hora de la mañana, por supuesto. Nosotros vamos a continuar y vamos a saludar inmediatamente a nuestros auspiciadores. 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Ahí están nuestros amigos que nos acompañan a esta hora de la mañana.
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1: Oye, saludamos a todos nuestros amigos de la locomoción colectiva que están en sintonía en la radio a esta hora de la mañana. Buenos días, buenos días, buenos días. A todos los que van camino al trabajo, los que van a dejar a los niños al colegio a esta hora, los que van saliendo del turnito, saludos grandes, chiquillos. Que les vaya bien en este día viernes.
2: Hoy es viernes y tu cuerpo lo sabe.
1: Sí. Oye, y nuestro amigo Francisco, ¿dónde andará Francisco a esta hora de la mañana? Ah, buenos días, buenos días, buenos días. No aparece. Noel, Francisco. ¿Cómo está? Buenos días.
3: Buenos días, buenos días.
1: Buenos días.
3: Estamos dándole, poniéndole bueno, sacando adelante este país, el último día de la semana.
1: Último para día,
3: para otros. Continuamos.
1: Continuamos. Nosotros, yo también continúo mañana, amigo. Sí. Hoy de la noche me voy para Puerto Montt porque continúo, sí. Yo continúo también, así que saludos grandes para ti, amigo, que te vaya muy bien. Ya estamos llegando a fin de mes, pues, amigo, hay que puro trabajar. Saludos a nuestro amigo Francisco. Ya, vamos, pongámosle ritmo. Es Proyecto 1, Latinos. 2 minutos para las 8 de la mañana. ¡Vamos arriba! Día a día, viernes, y mi cuerpo lo sabe.

0: Muchas gracias.
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1: 10 de la mañana con 10 minutos, revisamos el boletín informativo aquí en Radio.7. Presión preventiva para conductor que protagonizó ebrio un accidente que murió una joven en La Unión. Presión preventiva quedó un conductor que protagonizó un accidente y murió una adolescente en La Unión, en la región de Los Ríos, dejando a otras 4 personas lesionadas. La emergencia ocurrió en la madrugada del domingo en la ruta de la capital de Provincial de Osorno y el sector Cudico, donde un vehículo volcó con 6 ocupantes en el interior. Al llegar carabineros al lugar, se constató que una adolescente de 17 años murió tras salir inyectada del automóvil. El conductor de 20 años fue detenido tras establecerse que estaba en estado de ebriedad. El sujeto pasó a control de detención el domingo. La fiscalía solicitó ampliar su detención a la espera de nuevos antecedentes e informes periciales. Con toda la información disponible, el Ministerio Público formalizó al imputado por el delito de conducción en estado de ebriedad y causando la muerte, lesiones graves y leves. La fiscalía presión preventiva tras considerarse su libertad un peligro para la seguridad de la sociedad. Ya previamente fue sorprendido conduciendo ebrio en Osorno. En otras informaciones, a esta hora de la mañana caen otros 2 acusados de integrar red que proponía explotación sexual de niños más vulnerables en Osorno. 12 detenidos deja una denominada Operación Pandora, que se articuló una red dedicada a proponer y facilitar explotación sexual de niños y niñas adolescentes en Osorno, en la región de Los Lagos. Los detenidos se corresponden a 2 hombres chilenos de 42 años y 52, ya que tenían órdenes pendientes en esta causa. Así se suman otras 9 personas arrestadas en un operativo desarrollado la semana pasada en Osorno, Maipú, Calbuco, Concepción y Río Bueno. En otras informaciones, a esta hora de la mañana detienen al instructor deportivo acusado de ingresar droga y celulares a la cárcel de Valdivia por 5 años. Un instructor de educación física fue detenido y presuntamente ingresar droga, celulares y elementos prohibidos a la cárcel de Valdivia, aprovechándose el ingreso o el acceso que tenía al recinto. Según la investigación, llevaría cerca de 5 años realizando estas acciones. En total, 3 personas fueron detenidas tras un operativo conjunto de carabineros y gendarmería que permitió desvincular una presunta vía de ingreso de sustancias ilícitas y especies prohibidas al recinto de la cárcel de Valdivia. El detenido de 36 años trabajaba como monitor deportivo para la empresa concesionada de la cárcel. De acuerdo con los antecedentes reunidos durante la investigación, habría utilizado sus funciones y el contacto vital con los internos para ingresar los elementos al penal. Te comento que a esta hora en Osorno tenemos una temperatura de 8 grados, la humedad del 91% y el viento 14 kilómetros por hora. Para el día de hoy se espera una máxima de 10 grados. 8 de la mañana ya con exactamente 14 minutos. Ha sido todo el boletín informativo aquí en Radio.7.
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0: 8 de la mañana con 25 minutos. Qué buen tema a esta hora de la mañana, por supuesto, para seguir acompañándote acá en la punto 7. Por acá, ¿cómo está? Buenos días, buenos días. ¿Cómo estás, Cancelito?
1: Muy buenos días, buenos días.
0: Hola, buenos días.
1: Saludos, Puerto
0: Vara. Mira,
1: ¿cuánto viene el agosto?
0: Vamos, que se fue. Mira,
1: el romántico es muy bueno.
0: Oh, bueno, Franco, el de Vita, cálido y frío. Es un romántico, pero romántico, amigo. Acá en la punto 7. Oye, saludo para ti, un abrazo, que te vaya bien, que tengas buen día. Hoy vamos a saludar inmediatamente a nuestros oficiadores. 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
0: 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Ya, por acá.
1: 31
0: de enero,
1: todo bien,
0: 31 de enero,
1: Lucín. Un abrazo,
0: amigo. Que le vaya bien, que le vaya bonito. Llega la Combo Tortuga. Los amigos de los artistas. ¿Pa' qué? No me olvides. No me olvides. ¿Pa' qué, vos? No me olvides. Suena aquí en la punto 7. Estamos en.

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0: Hoy son las 8 de la mañana con 47 minutos. Buena música a esta hora. Acá en la punto 7. Por acá, ¿cómo está Remy? Buenos días.
1: Saludito, Luchito. Buenos días.
0: Hola, buenos días.
1: Mira. Lindo programa en el día de hoy. Un abracito a la distancia.
0: Gracias, amigo. Saludos. Que tenga buen día nuestro amigo Remy. Saludos a Estocolmo. Que están escuchando la radio a esta hora de la mañana. Hoy vamos a saludar inmediatamente a nuestros auspiciadores que nos acompañan a esta hora de la mañana. 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
0: 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Vamos a nuestro WhatsApp. ¿Qué nos dicen a esta hora? Buenos días, buenos días, buenos días. ¿Cómo van nuestros auditores a esta hora de la mañana? Son las 8 de la mañana con 50 minutos. 10 minutos para las 9. ¿Cómo van nuestros auditores a esta hora? Buenos días.
3: Lagos, gracias por despertarme. Oye, Luchito, no es nada ahí a eso, está hecho con un telescopio. ¿Ya? Ahí mandé todos los videos de Instagram.
0: ¿De Instagram? ¿Me está ileseando?
3: Despertaste, me despertaste, Lucho, pegaste el manto, grito por Lucho. Estoy escuchando la radio, pero dormido, me entendí.
0: Ah, por eso, amigo.
3: Pegaste ahí, pegaste el manto, grito por Lucho.
0: Está despertándolo,
3: gracias,
0: amigo.
3: Gracias por despertarme.
0: Lo estaba despertando, amigo. No se quede dormido, no se quede dormido. Saludos.
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0: Nosotros continuamos con buena música. Llega Ricardo y Alberto. Es el Taca Taca. Oye, un tema bien antiguo, ¿eh? Un tema que se me cae el carnet a esta hora.

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2: 9:02. Raúl Alejandro, tú con él y yo contigo. No, ya, pero ¿cómo? Por acá, ¿qué nos dicen en nuestro WhatsApp? A ver, escuchamos. Ahí está, hora de la mañana. Buenos días.
3: Que tengas buena mañana, amigo.
2: Gracias, amigo. ¿Por qué, amigo?
3: Ya viene calento, por supuesto.
2: Amigo, no pasa nada, amigo. Yo me quedo hasta las 11 de la mañana. Hoy día, ya. Yo me voy a quedar hasta las 11. La Carito viene a las 11 de la mañana para estar con ustedes. Pero, ¿saben qué? Llegó a la radio a esta hora. Sí, es como que no sé. Saludos a la Carito. Un besito tremendo para ti. Saludos para todos nuestros auditores. Te voy a acompañar hasta las 11 de la mañana en esta jornada de día viernes. Viernes 28 de julio. No, 28 de agosto. 28 de agosto. Sí, estamos en vivo acá en la radio. Mira, a la vuelta voy a comunicarme con la Carito, ¿ya? Sí, a la vuelta hablamos con la Carito porque tenemos todo listo, ¿ah? Julieta Venegas, mi muñeca me habló.

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1: Ya estamos de vuelta y seguimos con la mejor compañía en la radio.7.

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1: Agárrense de las manos. Oye, José Luis Rodríguez, agárrense las manos. Ya, señoras y señores, 9 de la mañana con 14 minutos. Estamos listos para arrancar esta segunda patita ya de esta mañana. Ya, señoras y señores, vamos con reportes a esta hora de la mañana. ¿Qué nos dicen nuestros auditores por acá? A ver.
2: Vamos entonces hasta las 11 de la mañana, ¿no?
1: Hasta las 11 de la mañana. Hasta las 11 de la mañana, amigo. Aquí voy a estar acompañando. Por acá, buenos días, Patito.
2: Buena, Luchito, ¿cómo estás?
1: Hola, bonito, buenos días.
2: Bien, todo bien, aquí, tratando de tener todo lleno. Que más bueno, saludos para mis colegas de las dos bases, Roberto, para mi suegro, Mario Cofré, de la base Pacífico. Germán Gallardo, Erico Guzmán, don Ismael, don Mauricio, Dagoberto Lorca, don Juanito Comián, que está descansando en su casita, está con licencia, Domingo Mancilla, y la base, la mejor base donde trabajo yo, por su muerte, don Joel Mora, Isaac Carrillo, don Miguel, Sergio Yazo, Claudio Cantillo, José Mancilla, que está con licencia, y el que habla Patito. Saludos para la Blanquita, que está cuidando en el cielo, la, y también a mi perrita, mi Luna, que está en la casa con la pelusa, así que mañana más rato le llevo una cazuelita de pollo para que coman, y un postre de sémola también.
1: Y, mira, hoy come mejor que yo.
2: Saludos para los padres de los pechitos de los hornos, y para mi amigo Larni, que está en la buena y la mala, mi primo que entró ayer de su licencia a trabajar en el hospital, así que dale nuevo a mi primo, mi prima Joana, así que yo soy un 7, ¿y tú?
1: Un 7, oye, saludos para ti, Patito, que te vaya muy bien, compadre. Te deseamos todo lo mejor y toda la buena onda a esta hora de la mañana. Vamos con más mensajes a esta hora. Hola, buenos días.
3: Sí, de las manos, agárrense de las manos de todo el agua. Yo recién saliendo de la lucha, perfumadita y bañadita, así que ahora vestirse y hacer... Ah, sí, sí.

0: 26 minutos. Buena música, Farruko. Ya, vos pa' aquí, vos ya pa' aquí. 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Ya vamos por acá. ¿Cómo estás, Marielita? Buenos días. Buenos días, buenos días.
1: Hola, Luchito, aquí, buenos
0: días. Hola, buenos días.
1: Sí, no, sí, ya le he hecho full todo con este clima.
0: Ay, ay, ay.
1: Pero no por eso le vamos a dejar de dar calor.
0: ¡Ah!
1: Hola, buen día.
0: Buen día.
1: Estos son los kayaks. Hoy llego en un crucero. Como buen viernes, arde la radio ya.
0: ¡Hoy! ¡Buen día viernes! ¡Buen día viernes!
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0: Hoy día es viernes, por supuesto. Viernes 28 de agosto. Saludamos a todos nuestros auditores y también hoy día saludamos a todos los Agustín que están de onomástico. ¿Usted conoce algún Agustín, Agustina, que están de onomástico hoy día? Saludamos a los Agustín, Agustina, que están de onomástico el día de hoy. Por acá.
1: Hola, pues Luchito, Luchito.
0: Hola.
1: Aquí en la radio amiga, pero ahora pues el dial. Mira, escucharlo.
0: ¿Qué radio amiga?
1: ¿Qué pasó ya, Luchito?
0: ¿Qué radio amiga, amiga? ¿Qué radio amiga? Yo no tengo ninguna radio amiga. No, yo no tengo ninguna radio amiga. Ninguna. No. No. Yo tengo la radio lluvia. ¿No? Una radio lluvia hasta ahora no. Ya, vamos a la música mejor. Sí, seguimos acá en la radio lluvia, ¿no? O sea, en la punto 7, disculpe. Me equivoqué, bo. Me equivoqué. Si no somos radio lluvia, no.

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0: 9 de la mañana con 40 minutos. Estamos de vuelta. ¿Cómo está John Wick? Buenos días. Buenos días.
1: Hola,
0: buenos días.
1: Condenado frío, Luisito.
0: Condenado. Oye, pura lluvia, amigo, a esta hora, pura lluvia. Mira, te comento que a esta hora acá en Osorno tenemos una temperatura de 8 grados. La humedad del 91%. Oye, lluvia toda esta semanita, compadre. Toda esta semana, pura lluvia. Acá en Osorno, compadrito. Saludos para ti, un abrazo tremendo. Que te vaya bien. Escuchando la punto 7, ¿cómo estáis, Rorro? Buenos días.
2: Buenos días.
1: Saludos para todos los 7. Y para mi gran amigo Francisco, el muerde almohada.
0: El muerde almohada. Oye, que eres maldadoso, Rorro. Saludos, amigo, que le vaya bien. Buenos días.
3: Buen día,
0: hola,
3: Luisito.
0: Hola, buenos días.
3: Buen día. Cariño para toda la familia
0: Rodial.
3: Somos un 7.
0: Un 7.
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0: Oye, saludos grandes para ti. Un besito, pero tremendote para ti, nenita. Que te vaya muy bien. ¿Cómo amaneciste, nanita? Y día, nenita. Con todo el fuao, ¿no? Con toda la buena onda. Con harto ánimo la nota a la nenita hoy día. Saludos para ti. Un besito, pero tremendo. Te mando a esta hora de la mañana, ¿ya? Saludamos a todos nuestros auditores. Si usted también quiere comunicarse a la radio, ahí está, hora de la mañana, más 56-64-221-7191, para que usted lo pase maravilloso en este día de lluvia. Sí, en este invierno 2026.
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0: Continuamos con Big Jamo. Esto se llama Tocarte Toda. 18 minutos para las 10 de la mañana.

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1: Oye, solamente 10 minutos para las 10 de la mañana, señoras y señores. En esta mañana acá en Osorno, por supuesto. Acompañado de la Punto 7, saludando a todos nuestros auditores, auditoras que están en sintonía a esta hora de la mañana, por supuesto. 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Y nos acompañan a esta hora de la mañana. Somos la Radio Punto 7, acompañando a todos nuestros auditores, auditoras. Oye, si nos vamos con reporte a esta hora, queremos saber dónde están mis alumnos, alumnas a esta hora. Sí, porque más de alguno todavía se cree todavía joven. Ah, no, si somos jóvenes todavía. ¿O no? Sí, somos jóvenes todavía. Ya, vamos a nuestro WhatsApp.

0: nuestro WhatsApp totalmente habilitado, más 56-64-221-7191. Lo dije muy rápido, sí. Más 56-64-221-7191. Para que usted se comunique. Oye, Hansel, anda de aquí para allá. Sí, anda de aquí para allá, Hanselito. Oye, tú andáis aquí para allá, rebota para acá, rebota para allá. ¡Oh! Traicionero, traicionero. Saludos. ¿Quién más por ahí a esta hora de la mañana? Por acá le mandamos saludos a nuestros auditores. Por acá la Yanna. ¿Cómo está, Yannita? Saludos. ¿Quién más por ahí? ¿Cómo está, Carlito? Buenos días. Buenos días, Carlito. Buenos días, Yasmín. ¿Cómo estás? ¿Cómo anda a esta hora de la mañana? Saludos para Hernán, que está ahí en sintonía. Saludos, saludos. Oye, ¿y cómo está el tránsito a esta hora, chiquillo, acá en Osorno? Todo tranquilito, ¿no? Hasta el momento. Todo tranquilo, me dicen por acá. Todo tranquilo. Ningún reporte a esta hora de nuestros auditores. Por acá en Purranqui, ¿cómo estáis, Boris? ¿Cómo te va, amigo? ¿Cómo anda? Saludos para el Boris, que está ahí en sintonía de la radio. Ahí está ahora en la mañana. Sí, anda con todo el ánimo hoy día. Sí, porque hoy día viene, por supuesto. En esta mañanita.
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0: Ya, oye, por acá me saludo, Luchito. Que tengas buen día. Te deseamos todo lo mejor. Gracias. Oye, gracias por seguirme en mi Instagram. Luis Lagos Oficial. Ahí está, para que me busquen a esta hora. Me dejan ahí su mensajito también, no hay problema. Ahí están mis redes sociales. Oye, quiero mandar un gran saludo a un gran amigo que está escuchando la radio, para Daniel, que está escuchando en Valdivia. Tremendo amigo, que le vaya muy bien, le deseamos todo lo mejor y toda la buena onda a esta hora de la mañana. Ya, solamente lo restan 6 minutos para las 10 de la mañana. Hoy pasó volando la mañana, encuentro yo, ¿ah? Ha pasado volando la mañanita. Pero volando, volando. ¿A usted también o no? Sí, más de alguno le ha pasado volando la mañana. Más de alguno dirá, oye, pero ¿cómo van a ser las 10 de la mañana? No. Y no tengo ninguna papa pelada todavía. ¡Oh! Sí, más de alguno. Por acá me dice hola, buenos días, buenos días. Buenos días. Buenos días. Ya, oye, a la vuelta le voy a estar contando una situación, ¿ah? Una situación que más de alguno va a decir, no, yo no soy así, ¿ah? No, pero más de alguno es así, ¿ya? Más de alguno, ya, pero a la vuelta le voy a contar mejor, así, a la vueltecita. A la vueltecita le contamos a nuestros auditores. Ya, vamos a la música. Grupo Extra, bueno, me emborracharé.
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0: Oye, por acá dice, quiero enviar un saludo a mi amada esposa, hijos, Alan y Ainhoa. Están todos resfriaditos, pero bien. Oye, saludos grandes para ti, amigo. Saludos para tu familia, Boris Peña. Un abrazo, amigo, que tenga...

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1: Son las 10 de la mañana con 9 minutos. Luis Fonsi, llueve por dentro. Oye, llueve por dentro a esta hora. Yo creo que llueve por fuera, no llueve por dentro. Ah, sí. Vamos por acá. ¿Cómo está, Joana? ¿Cómo anda? Hola, buenos días.
2: Puchito, qué hablador.
1: ¿Cómo ¿Por qué?
2: Ya son las 10 y una papa pelada.
1: Mira.
2: Mira. ¿Papita está lista?
1: Está lista, bombero.
2: ¿Cómo están, Luchito?
1: Hola, buenos días.
2: En el estudio,
1: sí.
2: Abrigadito con una mantita, con un cafecito en la mano. Qué tal día malo, amigos.
1: Hoy sí. Ya, pero vamos, pongámosle buena onda nomás. Día de lluvia, pero no importa. Estamos en invierno, amiga Joana. Saludos para ti, pero no estoy con mantita. Estoy bien abrigadito nomás a esta hora. Sí, saludos para ti. Un besito tremendo. Que te vaya muy bien. Y como siempre, escuchando La Punto 7. Ya, oye, nosotros vamos a continuar y llega Los Vázquez. Oye, a mí me gustan Los Vázquez. Oh. ¡Qué buen tema esta hora! ¡Qué romántico! Después me pasan un pañuelo cuando termine el tema, por favor, ¿ah? Me pasan un pañuelo, por favor.

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1: Ya estamos listos, estamos de vuelta. 10 de la mañana con 19 minutos. Aquí en la punto 7, por supuesto. Somos la 105.5. Hola, Lucho, que nos vaya bien. Aquí estamos trabajando. Oye, saludos grandes para... ¿Cómo estáis, por Víctor Daniel? ¿Cómo le va, amigo mío? ¿Cómo anda en esta jornada? Que le vaya bien, Víctor Daniel. Escuchando en Valdivia a esta hora, la señal de Osorno.
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1: Saludos, amigo, que tenga buen día, le deseamos todo lo mejor y toda la buena onda a esta hora de la tarde, o sea, a esta hora de la mañana, a esta hora de la mañana. A esta hora de la mañana, íbamos tan bien a esta hora, sí. Ya, oye, ¿quién más por ahí reportando, dejando su mensaje a esta hora? Sí, queremos escuchar a nuestros auditores. Más 56-64-221-7191. ¿Cómo van en esta jornada día viernes, chiquillo? ¿Cómo van? ¿Todo bien o no? ¿Todo bien?
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1: Oye, por acá saludamos a la... no puede ser. No puede ser. Ya, oye, saludamos a nuestra auditora. ¿Cómo estás?

esta hora yo debería estar durmiendo, pero estoy acá en la radio. Sí, estoy en la radio a esta hora. Día bien, amigo. Todos los viernes estoy un poquito más en la radio, ¿ah? Sí, me quedo un ratito más hasta las 11 de la mañana, ¿ya? Por eso, amigo, por eso. Es cuando uno tiene sueño todavía. Cuando uno se levanta temprano, amigo. 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Me falta un café. Ya. 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Ya no más, ¿qué nos dicen nuestros auditores? Ahí está, hora de la mañana. Más 56-64-221-7191. Sí, por acá. Ay, ay, ay. Oye, que me hacen reír acá. Me hace reír a esta hora, sí. ¿Qué me hace reír tú? Ya, por acá me dice hola. Ay, oye, estábamos revisando una notita a esta hora. Mira, atención, ¿ah? Porque esta notita me pareció bien curiosa a esta hora de la mañana. Atención. Mira, estábamos revisando hoy un poquito las redes sociales, un poquito ahí. Y me pareció muy interesante esta nota, mira. Porque 7 de cada 10 personas sigue revisando las redes sociales de su ex. O de la ex. ¿O no? Sí, porque mira, seguir mirando las redes sociales de tu expareja dificulta superar una ruptura. Mira, una respuesta reveló que el 69% de los solteros continúa revisando la actividad de algún ex o antiguo interés romántico después de terminar la comunicación, ¿o no? Más de alguno revisa las redes sociales y la tiene guardada o se hace una red social falsa para mirar a la ex. ¿O no? Más de alguno de nuestros auditores hace eso, ¿no? Sí, más de alguno tiene una red social. Una red social que sí, más de alguno tiene una red social que quiere para revisar las fotografías, la historia de su ex. ¿O no? Mira, la práctica puede mantener presente la expareja incluso cuando la relación ya terminó. ¿Sí? ¿Y ustedes ya dieron vuelta a la página, no, chiquillos? ¿O todavía no? Más de alguno todavía no da la vuelta a la página con su ex. ¿O no? No, pero es verdad. Es verdad, porque más de alguno de nuestros auditores todavía no da vuelta a la página con la ex. Todavía la sigue, todavía le habla, todavía le dice, hola, ¿cómo estás? Buenos días. ¿Le pasa o no a nuestros auditores? ¿Ah? ¿Le pasa que quieren hablar con la ex de repente? Sí. Más de alguno dirá, no, pero ¿cómo? Más de alguno que quiere hablar con la ex, ¿o no? Sí, más de alguno que dice que no. ¿Dónde? Es mentira, amigo. ¿Cómo dice? Oh, sí, más de alguno dice, no, me vas a extrañar. Ah, me vas a... no. ¿Pero por qué? Mira, acá dice un amigo que hace 20 años dio vuelta a la página. ¿Y usted dio vuelta a la página o todavía?

0: le dicen:
1: para verte.
0: Te extraño, te olvido, te amo. ¡Oh! O no, más de alguno todavía no supera a la ex. Más de alguno. Ya, pero por favor, ¿por qué me hacen hablar de la ex a esta hora? Menos a mí, que yo realmente no tengo ex. ¿O no? ¿O no?
2: No creo.
0: Ya. ¿Viste, guatón, cómo son o no? Yo que no tengo a nadie.
2: No creo.
0: Ya, por favor. ¿Usted piensa que yo tengo ex? ¿Ah? Ya, guatón, ¿cómo son? ¿Ah? ¿Cómo son? Pero si, mira, yo doy vuelta a la página. ¿Cada cuánto tiempo? ¿Cada cuánto tiempo estoy dando vuelta a la página, guatón? ¿Tú sabes cuánto tiempo estoy dando vuelta a la página? ¿Ah? ¿Cómo? A ver. Yo creo que Víctor Daniel sabe cuánto tiempo doy la página, o sea, doy vuelta a la página. Víctor Daniel me conoce mucho. Víctor Daniel sabe, ¿o no? ¿Cada cuánto estoy dando vuelta a la página? Mándame un audio, Víctor Daniel. Ah. Ya, pero habla nomás, amigo. Si le damos permiso, hable nomás. Mande su mensaje nomás. Víctor Daniel. Ay, oh, buena onda, Víctor Daniel. Ay, más de alguno todavía no da vuelta a la página con su ex. ¿O no? Nuestra auditora está calladita, están calladitas. Más de alguno está calladito, calladita, porque dice: no, pero ¿cómo? ¿Pero cómo? Oye, yo creo, mira, yo tengo redes sociales, pero todavía no, yo tengo a mi ex, yo no las tengo. Yo no tengo ninguna de mi ex en mis redes sociales. Ya, ¿qué me dice por acá? Ah, por favor. No, pero mándame un audio nomás, amigo. No se preocupe. Porque mi ex tenía razón, ¿no? Hablando de la ex, ahí está. Bueno. Tenía razón. Mi ex tenía razón, ¿o no? Mi ex tenía razón. Ya, ¿saben qué? Voy a ir a revisar las redes sociales un ratito y voy a ir a dar una vuelta a mi Instagram. Voy a ver a mi ex un ratito.

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1: Ya, oye, 20 minutos la restan para las 11 de la mañana. Me puse a revisar las redes sociales. No, ¿para qué la revisé? ¿Para qué revisé las redes sociales, po, viste? Ah, quería dar vuelta a la página yo. No, no se puede. No se puede dar vuelta a la página. No se puede. Ya. Oye, saludo para todos nuestros auditores que están en sintonía de la radio a esta hora de la mañana. Ya cuando son las 10 de la mañana con 41 minutos en este matinal de la punto 7. Sí. Oye, estábamos revisando otra notita a esta hora sobre, atención nuestros auditores, porque más de 4.000 millones de chilenos están morosos y el 73 lleva un año sin pagar, más de un año sin pagar, ¿o no? Sí, más de 4.000 adultos en Chile registran deudas impagas a marzo de 2026, según las cifras basadas en una deuda morosa. En total eran 4.000 personas, equivalente a un 25,2 de la población adulta que tiene deudas. ¿Sí? Más de alguno todavía tiene una deuda por ahí en alguna casa comercial. Y dice, no, pero ¿cómo? ¿Pero cómo? ¿De hace cuántos años? ¿Sí? ¿Y ustedes están al día con sus deudas, chiquillos, no? ¿Están al día? ¿Alguno todavía no? No, todavía no. Pero con las deudas comerciales. Más de alguno todavía está con o alguna deuda comercial, ¿cierto? Dice, no, pero ¿cómo? Oye, me están cobrando una cuestión de hace cuántos años atrás. ¿Pero cómo? ¿Por qué? Si esa deuda no. ¿Sí? ¿O no? O también pidió un préstamo y no lo pagó. No, ya. ¿Cómo eso? Saludos a nuestros auditores que están en sintonía. Ahí está hora de la mañana. Nosotros continuamos. ¿Con quién nos vamos? Ya, oye, hoy día se nota que es viernes, ¿eh? Hoy día se nota que es viernes. Sí, se notó inmediatamente que es viernes hoy día. Ya, 10 de la mañana, 43 minutos. ¡Rafaga! Para todas las mentirosas. ¿Esto se llama mentirosa? Para todas esas mentirosas que están en sintonía en la radio.

0: mañana con 48 minutos. Buena música a esta hora de la mañana para seguir acompañándote en este matinal. 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Ahí está para nuestros auditores que están en sintonía en la radio hasta ahora. 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Que nos acompañen a esta hora. En este matinal. Hoy solamente 11 minutos lo restan para las 11 de la mañana. ¿Quién más por ahí reportando, dejando su mensaje a esta hora de la mañanita? Estamos en vivo acá en la punto 7. Somos la 105.5 acá en Osorno para acompañarte con pura buena onda. Oye, ya viene la Carito. Viene la Carito a las 11 de la mañana para que esté con todos nuestros auditores de punto 7 ya.
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0: Sí, pura buena onda. Por acá le mandamos saludos a todos los que escuchan por nuestra página, página 7.cl, también por nuestra aplicación y por nuestra señal, la 105.5 en esta mañanita. Nosotros vamos a continuar con buena música. Diga Bad Bunny, a la vuelta me despido, a la vuelta me voy. Voy a descansar un ratito, a tomar un cafecito y vuelvo, ¿eh?

0: mañana con 54 minutos, señoras y señores. No tenemos que ir por esta mañanita. Sí, me voy a descansar un ratito, ¿ah? Voy a dormir un ratito para estar con ustedes, porque hoy día me toca un largo turno, sí. De 5 a 7, después de 5, ¿no? ¿Cómo es? De buenas 5, después de 5 a 7, no te arrojo cursal. Ya, pero vamos a estar acompañando con pura buena onda a esta hora de la mañana. Por acá, ¿qué nos dicen?
1: Bueno, chica, antes que te vayas, buen fin de semana.
0: Gracias, amigo.
1: Saluditos de acá, Estocolmo, Suecia. Mira. Muy buena la programación. Muy buena la programación. Buena música. Buen fin de semana, Luchito, abrazos.
0: Gracias, amigo. Si aquí estamos y todavía no me voy, amigo, vuelvo a la 1 de la tarde para estar con ustedes con aviso económico, para que lo pasemos bien en esta jornada de día viernes. ¿Qué te quiero, viernes? Oye, la Carito se viene con sorpresa hoy día. A eso de la un ratito más, se viene con sorpresas. Porque hoy día se regala, sí, se regala una recarga de 15 kilos de gas. Sí, que para saludos para todos nuestros auditores que están en sintonía de la radio. No se muevan de la sintonía, porque en estos 120 minutos te va a acompañar Carolina, la Carito. Sí, Carolina va a estar con ustedes acompañando con pura buena onda. Oye, Lilian, gracias. Me dice, hola, Luchito, vaya a descansar. Sí, voy a ir a descansar un ratito. Voy a descansar a cerrar mi ojito. Ya, por acá, Jaimito Hugo.
2: Chito, Luchito, anda a descansar. Más rato lo conectamos.
0: De eso, saludos, amigo. Que les vaya bien. Sí, vamos a ir a hacer tutito un ratito. Y ya estamos de vuelta para estar con todos nuestros auditores en esta jornada. Sí, es que estoy levantado desde muy tempranito, amigo, ¿eh? Aunque tú no lo creas, estoy de las 6:30 de la mañana aquí. Ya, pero bien, ya. Saludos para todos ustedes que están en sintonía. Me voy. ¿Y con quién nos vamos? Los Fabulosos Cadillac. Mi novia se cayó a un pozo ciego. Se cayó.
3: Por Dios, que descuidada la niña,
0: se
3: ¿no?
0: Se lo voy a dedicar a alguien, ¿eh?

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0: Ahí sí, ahora sí que sí. ¿Cómo están? Buen día, buen día, buen día, buen día, buen día. Oye, ustedes saben, de repente pasa, de repente pasa. ¿No les ha pasado que se han confundido con los horarios? No. Bueno, a mí sí. Me tocaba entrar a turno a las 11 de la mañana. Estoy aquí, como nunca llegué temprano. Llegué un cuarto para las 9. ¡Sí! Pero no importa. Aquí estamos acompañándonos. Por lo menos aproveché ir a comprar desayuno. Así que ya estamos aquí con ustedes acompañándolos. ¿Qué hora es? .7.
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0: 11 de la mañana, 11 minutos. Me falta solamente traer mi colchón nomás para acá, oiga. Pero sabe que no me molesta nada a mí, no, me encanta estar aquí con ustedes todos los días, llenándolos ojalá de la buena onda, la buena sintonía y la buena energía siempre. De Radio Punto 7. Ay, que me le salió como hacer Radio Punto 7. Ah, si hay que practicar cuando uno tiene que hacerla, por ejemplo, este.
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0: Y este otro, que yo le voy a contar. Tiene que ser punto 7. No, después que no, aquí hay que cambiar el no, que tiene que ser punto 7. No, que tiene que ser más corto. Punto 7. ¿No? Y ahí va uno probando cuál queda mejor. Oye, llueve que te llueve, que te llueve increíblemente de arriba para abajo, oiga, de arriba para abajo. Sí, viene cayendo el agüita, el agüita, el agüita. A prepararse bien. Oye, hay varios que se les han dado vuelta los paraguas con el tema del viento. Es increíble. Hay unos que no se rompen porque tienen los palillos flexibles. Hay otros que no, que no es que usted le ponga un flexible. No, pues los flexibles son otra cosa. Pero ¿cómo? No, que son flexibles, que se les da vuelta el paraguas, pero después uno lo da vuelta el paraguas para el otro lado y el viento lo acomoda y queda ahí bien. Así que a preocuparse. Yo perdí mi paraguas. Pero no importa, no importa. No estaba marcado con nombre, nada. Así que no importa, ahí voy a buscar mi paraguas. Ya, como les decía Luis Lagos, nos vamos a ir con el sorteo de esta recarga de gas. Yo lo iba a hacer en la tarde, pero Luis dijo que lo hagamos en la mañana. Hagámoslo en la mañana nomás, pues ya les avisó, pues. Les avisó, así que ya, hagámoslo al tiro nomás. Tenemos dos horitas, así que hay que aprovecharlas al máximo. Y bueno, saludamos a todos nuestros amigos que están en sintonía, que se están conectando a Radio Punto 7 a esta hora de la mañana, cuando ya son las 11 con 13 minutos. Saludando como siempre a todos nuestros amigos de Ciudad Limpia, todos los colectiveros, los de la locomoción colectiva menor, a todos los choferes de las micros, a la locomoción colectiva mayor, a todos los conductores que están trabajando a esta hora de la mañana a través de Uber, InDriver, Cabify, Didi, te llevo, tú me llevas, tu casa la mía, no lo sé. Cualquiera de las dos, siempre y cuando llegue a su casa. Saludos para los guardias de seguridad, para la policía de investigaciones, para carabineros, para todas las personas que trabajan constantemente en distintas funciones que muchas veces no son vistas. Saludos para las personas que trabajan en la DGA. ¿Saben ustedes lo que es la DGA? Yo les conté hace algún tiempo atrás que era la DGA. A ver si alguien se acuerda por ahí que es la DGA. Un saludo grande para todas las personas que trabajan en la DGA. Saludos para todas las personas que ya levantaron las cortinas de los locales comerciales, los que están en la ferretería, en el supermercado, en el negocio, en la panadería, en la tienda de los chino, en todas las tiendas, habidas y por haber, en las boutiques también, en los lugares, todos los lugares. Un saludo para todos en general, para los gafiter. Dígame profesiones que se me van agotando por ahí, que a mí se me olvidan, pues. Profesiones como gafiter, panadero, recolector de residuos domiciliarios, instaladores eléctricos, electricistas. Esos son los que te dan la corriente o te siguen la corriente también. Para todos, todos, todos un abrazo, pero grande, grande, grande, grande. Yo ahora les voy a decir que por favor estén atento, atento. Atento central. Porque desde la central de operaciones de Punto 7.
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0: Vamos a realizar algo entretenido a esta hora de la mañana. ¿Y qué será, qué será, qué será? Ah, pero ¿cómo me cambió las cosas? A ver. No, ahí no. Ahí sí. No está. No importa. Ya, no importa. En otro momento lo vamos a hacer. No me resultó, pero no importa. Así que vamos ya. Desde ahora ya, comience a reportarse al más 56 642 21 7191, porque ya se viene esta mañana. Con todo si no pa' qué, con todo si no pa' qué. Vamos que se puede otra vez. Día viernes con todo si no pa' qué. Uy, que amanecí cantora. Es que estoy de muy temprano. Como cuando llevé a la Lucy al colegio. Ah, pero eso avisaron el día antes, en la noche. Avisaron como a las 12, a las 11 de la noche, y nosotros estábamos durmiendo de las 9 de la noche. Sí. Y como no vimos el mensaje y no revisé el teléfono, llegamos al colegio. Y me dicen, oiga, cita Carol, usted no hay clase hoy día porque se suspendió, se fue el año pasado por los eventos meteorológicos. Sí. Yo hoy día igual llegué temprano, pero no importa. Igual estoy contenta. Oiga, ¿vio el eclipse anoche o no? ¿Vio el eclipse? Ay, ¿qué quiere que le diga? Bueno, algo se logró ver. Yo lo vi, pero a través de internet. Sí, a través de internet. Rapidito. Buen día. Saludamos a nuestros amigos que ya están en sintonía. Jaimito.
2: Buenos días, carito. Por acá las calles Osorno todas expeditas, harta lluvia, precaución, pero harta lluvia. Que tengan un lindo día. Son un 7 todo acá, Jaimito, 10 puntos reportándose. ¿Cómo está Lilian en Santiago? Un abrazo, buen día, son un 7.
0: Lindo, Jaimito, un besito grande para ti. Todas las calles expeditas. Bien, ahí con todo lo mejor, sino para qué. Excelente, saludos Jaimito. Un abrazo grande. Oiga, tenga cuidado los vehículos, no mojen a las personas, por favor. A mí ya me pasó una vez, pero espero que a usted no le pase, ¿eh? Así que trate de pasar despacito y no mojar a la gente, mucho menos en los paraderos, por favor. Mire que ahí nos quedamos todos apretaditos para que no mojarnos. Pero ¿sabe cuál es el mejor lugar? En el medio, porque ahí si tiran agua, está uno resguardadito y calentito, porque está juntito y abrazadito con toda la gente que está en el paradero. Ya, están atento central. A ver, vamos por aquí, rapidísimo. A ver, buen día.

0: dijo, como dijo, ya, no se preocupe. Ahora sí, ya. Tiene que estar atento, atento, ¿eh? Atento, atento. Mi querida Lilian me dice, a mi novia la botaron de un pozo. Ah, sí, pues como dice la canción, claro, con esa canción que terminó, que se despidió Luisita y decía. Decía, a mi novia la botaron, o se cayó en un pozo ciego. O era, no, no lo voy a decir. O era al revés, y se cayó en el pozo, no sé. Muy bien, Lilian, la única que acertó. Deje, ah, no, pues Lilian, no. Dirección General, ahí sí, hasta ahí vamos bien, pero no es de eso, no. Casi, Lilian, casi.
1: Hola, Carito, ¿cómo está? Oiga, nosotros andamos aquí vitrineando con la señora Natacha, pues, ay, oiga, aquí en el Alto Las Condes.
0: ¡Qué maravilla!
1: Acabamos de entrar al Sodimac, y uno acá, esto es una maravilla, es como estar en el cielo, tantas cosas hermosas que hay aquí, loza, florero, algo maravilloso, ni hablar de las plantas, ni hablar de los muebles, estoy embobada, embobada con tanta cosa hermosa que tenemos aquí. Carito, yo soy un 7. ¿Y tú?
0: Muy un 7 también quería, un 7. Un 7 también. Tremendo, tremendo. Ay, qué maravilla. Imagínate, las Alto Las Condes hoy, tremendo. Visitando con la señora Tacha, totalmente visitando ahí Sodimac. Tremendo, tremendo. Qué maravilla. Qué maravilla, Lilian. Yo soy un 7 y tú también, pues. Obviamente, muchos besitos. Ya. Ahora, atentos, atentos. Porque después no me diga que no escuché, que no me di cuenta, que no sabía. No, usted quédese atento porque vamos a sortear esta carga de 15 kilos, recarga, perdón, de 15 kilos de gas que está regalando Radio.7. Yo aquí soy

esto, que es una recarga de esas que por lo demás es bastante bueno y aliviana el bolsillo muchísimo. Muchísimo, muchísimo. Tienen que prestar atención, pero atención, atención, atención, atención, atención, atención, atento. ¿Por qué? Yo les voy a pedir que me canten una canción para las personas que van a participar. Los que quieren participar, dígame yo. Ah, dígame yo y yo los llamo aquí directamente por teléfono. O voy a llamar a los que quieran participar y los que han ido escribiendo. Así que tiene que escuchar bien porque me tiene que cantar parte de la canción, la primera parte. Y si quiere también le puede cambiar un poquito la letra y ponerle algo entretenido. Así que dele nomás. Presten atención que lo que me tienen que cantar es lo siguiente. Lo siguiente, lo siguiente. ¿Qué es? ¿Qué es lo que tienen que cantar a esta hora de la mañana? Pocha, pero ratoncito, ¿dónde me lo dejó ahora, pues? ¿Me está cambiando todas las cosas usted, oiga? Ya, ahora sí, vamos nomás. Preste atención. Atento, atento. Atento, atento.

Por ahí está, por ahí está. Esta canción, ¿usted escuchó bien la primera parte? Tiene que escucharla bien. Lo ponemos de vuelta. Es sencilla, sencilla. Última vez, ¿eh? La vamos a poner de nuevo.

0: ahí está. Pura buena onda en punto 7. Así que por ahí va. Yo quiero saber por ahí, si ustedes se van a saber la canción. ¿Quiere participar en la recarga de 15 kilos de gas? Usted, dígame aquí, yo, y ahí vamos a ir probando esto. No es difícil, así que vamos a ir ahora rápidamente. Esa es la condición. Solamente tienen que cantar la canción de Radio Punto 7. No es tan difícil.
1: Mueve.
0: Mueve, mueve. Muévase, muévase, muévase, muévase, muévase. A mover, a mover, a mover. Muévase, porque la mañana está maravillosa, aunque llueva. Estamos acostumbrados, los sureños somos de hierro, somos fuertes, somos de todo, todo, todo. Aquí estamos, llueva, truene, haga frío, relampaguee, existan eclipses, existan inundaciones de calle. Aquí estamos los sureños, totalmente, para bailar y tener la mejor onda, por supuesto.

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0: Un saludo grande, grande, grande y un abrazo también muy grande para todos los camioneros que están en sintonía de la Radio.7 de Osorno, que nos van escuchando a través de la señal online porque descargaron la aplicación a su teléfono móvil, sintonizaron Radio.7 Osorno y se conectaron directamente a la señal. Así que un abrazo muy, pero muy grande para todos los camioneros que van conectando nuestro país de forma constante, constante, constante y que van, por supuesto, a todos lados llevando las distintas cargas, por supuesto, que llevan y las distintos tipos de carga y los distintos tipos de camiones. Ah, y ahí está, pues. Carga líquida, carga viva, llevan trozos de árboles, llevan basas, que son ya los árboles aserreados, llevan para las acuícolas, llevan, transportan de todo, maquinaria, no, transportan, pero de todo, de todo, de todo. Así que atención, atención para todos los camioneros. Ah, puñito, golpe, hombro izquierdo, cruza ambos dedos hasta el otro hombro. ¿Ah? Así que saludos para los camioneros. 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Nos vamos a la música y también a la tanda comercial. Es cortita, cortita, si volvemos al tiro. Yo ya les dije cuál era el concurso del día de hoy, lo que tenían que aprender, que es cortísimo, cortísimo. Yo aquí lo tengo anotado. Así que si usted quiere participar, avíseme ahí. ¿Cómo hacemos? ¿Los llamo yo? ¿Ah? ¿Los llamo yo o me llaman ustedes? ¡Ay! Deje todos los problemas atrás. Póngale lo mejor de la vida. Lo mejor de la vida. ¿Y sabe por qué? Y dice...
1: ¡Qué lindo Chile! ¡Bien!
0: ¡Eso mismo también! Y bajamos un poquito la intensidad, porque aunque sea viernes, hay algo muy bonito, es la armonía de amor. Y por supuesto, tenemos aquí a Gondwana con Armonía de Amor. Hoy es un viernes de entregar amor. Y como decía el presidente los martes de Pololeo.

0: nos vamos a la pausa comercial y regresamos inmediatamente a punto 7. ¿Se aprendió la canción o no? ¿Se la aprendió o no? Yo creo que sí. Vamos a la pausa y volvemos al tiro, al tiro, al tiro.
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Ay, sí, pero que sí, que sí, que sí. ¡Qué maravilla! ¿Le hacemos una repasada más o nos vamos al tiro al WhatsApp? A ver, yo te... Y vamos a ver quiénes quieren participar. A ver, por ahí.

Salame y Pan. Después ya no voy a poder escuchar esta canción igual que siempre, no. Salame y Pan, Salame y Pan. ¡Ay, qué rico pan con salame hasta ahora en la mañana!

0: Después vamos a comer salame y pan. Vamos ahora, a ver.
1: Hello.
0: Hello, ya apúrate WhatsApp porque tenemos re poquito tiempo.
1: Stuff.
0: You know, baby. Hello, hello, hello.
2: Lilian, saluda a la Natacha. Oye, la Natacha, hombre. Un abrazo, Natacha.
0: Saludos para la señora Natacha, Lilian. Un saludo grande para ella. Mira, muy bien, Claudita. Vamos, muy bien. Ahora, DGA es la Dirección General de Aguas, que nos dijo Lilian y nos dijo Claudita. Pero ahora sí, a esta sigla le agregamos DGAC, ¿qué será? Una letra más y cambia todo el sentido. Pero recuerden que para la recarga de 15 kilos de gas tienen que cantarme la canción del jingle de Punto 7. Hello, hello, hello. Patricio, ¿cómo está? Tanto tiempo.
3: Hola, buenos días, Carito.
0: Buen día.
3: A pesar de que está lloviendo, pero achoso.
0: Sí.
3: Quisiera que me sacaran de una duda.
0: A ver.
3: O alguna persona.
0: Ya.
3: Que trabaje en la locomoción mayor de microbuses.
0: Ajá.
3: Me sacara de una duda. ¿Por qué si nosotros, adultos mayores, pagamos 270 pesos, lo cual está tipificado en la ley de que cobren 270 pesos a adultos mayores, no nos dan boleto? ¿Por qué pasa eso? En caso de accidente, cualquier cosa, que uno se caiga de la micro, ¿cómo el seguro le puede cubrir a uno eso si no tiene un boleto como testificar realmente que pagó la micro? Y lo otro, hay un señor de la micro 3 050 045. Por Dios, el hombre, malas pulgas, sobre todo con los mayores y los escolares. Por Dios, que sin respeto ese hombre. Hago un llamado a atención a los jefes de él, por favor, para que le paren los carros, porque no puede ser que sea sin respeto. Y estos días que está lloviendo, a las señoras, me ha tocado ir dos veces con él y lo mismo ha pasado. A las señoras mayores las deja en el agua, pues, siendo que aquí en la calle Real pasa un lago, las deja en la mitad, no las puede dejar bien a la orilla para que la gente baje y no se moje. No, es muy desatinado. Eso, amiga mía, es el descargo mío, por favor, y la consultita, que alguien me responda a lo que estoy consultando.
0: Ay,
3: yo soy un 7. ¿Y usted?
0: Un 7 también, pues, Patricio.
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0: Bueno, sí, el boleto es el seguro que uno tiene por cualquier eventualidad que suceda. Pero, de todas maneras, el boleto siempre se lo tienen que entregar. Yo, desde mi experiencia en micro, no les puedo... A mi experiencia en micro, ¿va? Y ya las de la micro. A mí, por lo menos, siempre me han entregado el boleto. Siempre me... Es más, están... Yo lo que he visto, que en realidad soy súper observadora cuando voy para ver cualquier cosa, quizás que hay que ponerle ojo, pero por lo menos las veces que yo me he movilizado en distintas líneas de micro, he visto que los choferes van con el boleto muchas veces ya cortado en la mano. Entonces les reciben el vuelto y entregan al tiro el boleto. No me ha tocado todavía ver que no les entreguen el boleto. Yo, en lo personal, para todas las experiencias son distintas. Pero, mi querido Patricio, vamos a conversar de aquello un ratito más, que es bastante interesante también para conversarlo, porque estamos ahora sorteando una recarga de 15 kilos de gas para el que cante la canción de Punto 7. Buen día, buen día, buen día.
5: Hola, Carito, ¿cómo estás? Carito, ¿cómo estás? ¿Cómo estás? Carito, ¿cómo estás? Hola, Carito, muy... ¿cómo estás? Oye, Carito, una consulta.
0: Dígame, a ver.
5: Oye, ¿cómo es que Luchito dijo, la Carito viene con sorpresa? ¿Cómo es eso?
0: No sé,
5: ¿acaso porque... ¿acaso fuiste vestida de hombre?
0: No, no. No, pues si yo estaba aquí, yo iba a rifar, íbamos a hacer esto para la tarde, para hacer la tarde más entretenida, pero él ya dijo, va a venir con sorpresa, pero que iba a hacer el tema de la recarga de los 15 kilos de gas. Pero si él ya lo avisó, vamos a hacerlo al tiro nomás, po. Obviamente, obvio. lo vamos a hacer al tiro nomás. No, yo me imagino que esa sería la sorpresa, el sorteo de la recarga de gas, obviamente. Yo creo que eso era, pero después a la una, cuando llegue a la una, le vamos a preguntar cuál era la sorpresa que supuestamente yo traía. Pero me imagino que era la recarga de gas, pues. Ay, señor. Giovanni, oye, Giovanni está con trabajo, qué maravilla, qué alegría, Giovanni. Gracias por compartir con nosotros también tu buena noticia, que estás trabajando, Giovanni. Me alegro, pero muchísimo. Muchísimo, muchísimo. Giovanni está trabajando en una cancha de pádel. ¿Cómo? De pádel. Sí, pues está ahí en una cancha de pádel, trabajando y escuchándola. Muy bien, muy bien, muy bien. Remy, ¿cómo estás tú? ¿Cómo va la tarde? Claro, porque Remy ahora es la tarde. ¿En dónde? Remy, la tremenda presentación. Tremenda presentación, obviamente. ¿Cómo estás, Remy? 11, 12, 1, 2, 3, 4, 5 de la tarde, 17 horas en Estocolmo. ¿Cómo estás, Remy?
1: Hola, Carito, buenos días, ¿cómo estás?
0: Bien, bien.
1: ¿Qué cuentas de bueno? Hoy día comenzaste tardecito y sí, llegaste a la hora. Hoy se las mandaron con ese tema al principio de tu programa, Aguanilé. Uy, muy, muy bueno.
0: ¿Cierto?
1: Buena salsa.
0: Es buenísima.
1: Abracito, nos escuchamos.
0: Lindo.
1: Saludos desde Estocolmo.
0: Lindo, lindo. Un abrazo grande para ti, mi querido Remy. Estocolmo, Aguanilé. Muy bonita esa canción. ¿Qué tipo de canción le gusta a usted? Ya. ¿Quién quiere participar? Yo aquí tengo una sola persona que me dijo que quiere participar. Si nadie más quiere participar, yo se lo regalo al tiro nomás la recarga de gas a nuestro querido amigo que está aquí. Ay, le vamos a enviar un saludo muy grande para Puerto Montt. Un abrazo enorme, enorme para Puerto Montt. Y aquí le vamos a enviar un saludo, pero cariñoso, cariñoso, cariñoso. ¿A quién? A él, al más lindo, al más bello, al más hermoso. Saludos para Lucas Abello, el más bello de todo el sur de Chile. Nana, y un besito grande, Luquita. Un abrazo grande para Luquita. Y para Cristian, un abrazo, pero enorme, enorme, enorme, enorme para ellos. Para Cristian y para Luquitas que están en Puerto Montt. Muchos, muchos besitos y muchos abrazos. Que tengan un resto de tarde maravilloso. ¿Quién quiere participar? ¿Ah? Yo les voy a colocar la primera parte. Para que ustedes, no es difícil porque la mayoría ya la escucha siempre la canción. Así que vamos ahora con, nos despedimos aquí de Luquitas y de Cristian, de Lucas Abello, el más bello del sur de Chile, y también de Cristian. Un abrazo grande para los dos y para que continuemos con el sorteo de esta recarga de gas de 15 kilos, usted me tiene que cantar la primera parte de la canción del jingle de Punto 7. La ponemos de nuevo.

Excelente, ya. ¿Quién se anima? ¿Quién se anima por aquí? ¿Nadie quiere ganarse una recarga de 15 kilos de gas? Ah, no. ¿En serio que no? Bueno. Ya, entonces, más 56-642-217191. Y usted, dígame a través del WhatsApp, quiero participar y me canta la canción, me canta. ¿O sabe qué? Llámeme por teléfono nomás. Mientras, yo le voy a contar por aquí, que claro que sí. 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

Ya, estuve revisando por aquí. Envíeme un audio. Envíeme un mensaje de audio. Todos los mensajes de audio que lleguen, vamos a estar rifando, pero vamos a hacer este concurso de la recarga de 15 kilos de gas. ¿Qué tiene que hacer? Usted tiene que enviar un mensaje de audio, cortito, y tiene que cantarme la primera parte de este jingle.

alta para mí, muy alta. Yo tengo la voz más baja. Tienen que enviarme ese audio cantándome la canción hasta ahí. Si quiere, la cambia un poquito, le cambia la letra, pero digamos que algo alusivo relacionado con la radio. Ya sea, ponte tú, por ejemplo, ya la alegría comienza, la buena onda se siente, como canta mi gente, yo soy un 7 y tú, yo soy un 7. Ahí le pueden agregar alguna frase y, por supuesto, después viene esto de saludo a la gente al pasar, clarito se empieza a escuchar en el campo y la ciudad, yo soy un 7. Pura buena onda en punto 7. ¡Ay, qué tal! ¡Excelente! ¿Cómo canta mi gente? Y ahí vamos, ¿ya? Tienen que enviar el audio y ya van a estar participando por la recarga de los 15 kilos de gas. Vamos a ir al boletín informativo y vamos a regresar. O sea, vamos a ir a la pausa comercial, boletín informativo, y regresamos para escuchar sus audios cantando la canción del jingle de Punto 7. Vamos ahora a la música, rapidísimo. 7. Vamos a la música y al boletín informativo y ahí ya estamos listos.

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0: ¿Viste que fue cortito? Continuamos derramando alegría por montones, aquí en la Radio.7.
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4: Damos inicio a la revisión de noticias a través del boletín informativo de Punto 7 cuando ya son las 12 del día con 6 minutos.

0: Iniciamos las informaciones y le contamos que con preocupación por el aumento de los femicidios en el país y una advertencia sobre retrocesos en materia de género, la Corporación Mujeres Siglo XXI de Osorno lanzó la vigésima versión de la campaña El Machismo Mata. La dirigente histórica de la organización, Olga Barrios, sostuvo que la violencia contra las mujeres es una problemática vigente y alertó que la región de Los Lagos se mantiene entre las zonas con mayor cifra de violencia de género y femicidios frustrados. Barrios afirmó además que persisten patrones culturales y sociales que perpetúan estas conductas y advirtió que existen señales de retroceso en la discusión pública sobre género y violencia. En ese contexto, destacó la necesidad de mantener espacios de sensibilización y educación para visibilizar las distintas formas de violencia reconocidas por la legislación vigente.
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0: En otras informaciones, la Cámara de Comercio e Industrias, Servicios y Turismo de Osorno reaccionó a las declaraciones entregadas de Radio Bio Bio por el delegado presidencial provincial Alejandro Revain respecto a la revisión del proyecto del nuevo complejo fronterizo Cardenal Zamoré. Su presidente, Luis Rigorrigui Aubel, cuestionó que la modernización del recinto quede supeditada, bien digo, a las condiciones de infraestructura del lado argentino y exigió al gobierno destrabar la iniciativa. El dirigente sostuvo que el paso fronterizo arrastra un rezago de décadas y que parte de sus instalaciones continúa en condiciones provisorias tras el incendio que destruyó dependencias de aduanas hace más de 13 años. Rigorrigui rechazó que las obras chilenas queden condicionadas a la capacidad de Argentina para ejecutar infraestructura similar, afirmando que el Estado debe garantizar por separado condiciones adecuadas para los funcionarios que trabajan y permanecen en el complejo. Apuntó además a las condiciones de habitabilidad de los funcionarios, señalando que las viviendas y dependencias datan de los años 60 y ya cumplieron su vida útil. La Cámara respaldó las gestiones del gobernador regional Alejandro Santana ante el gobierno y pidió evitar una nueva postergación de las obras.

0: Y finalizamos con la siguiente información. Una falta de vehículos policiales en distintas comunas de la región de Los Lagos fue denunciada por el diputado Héctor Barría, DC, quien ofició al Ministerio de Seguridad para conocer cuántos móviles de carabineros están actualmente operativos y cuántos permanecen fuera de servicio. El parlamentario aseguró haber recibido antecedentes desde Puerto Octay, Purranque y la provincia de Chiloé, donde algunos retenes y unidades policiales estarían funcionando con menos vehículos debido al traslado de móviles hacia otros destacamentos o a desperfectos que los mantienen en talleres. Lamentablemente, algunos retenes, comisarías y subcomisarías no cuentan con un vehículo o le sacan el vehículo para llevarlo a otro. Por lo tanto, no le permiten tener eficiencia y eficacia que espera la comunidad. El planteamiento surge además en medio del debate nacional por la propuesta del gobierno de crear un nuevo estado de excepción de seguridad pública con mayores facultades para el Ejecutivo.
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0: Finalizamos las informaciones del boletín informativo de Punto 7 cuando ya son las 12 del día con 12 minutos. Y como siempre, hasta ahora, muy cordialmente invitados a seguir en sintonía de la radio.

linda la canción que viene, pero yo quiero que ustedes me canten la canción de Punto 7. A ver si se ganan la recarga de gas. Vamos. Por...

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1: Ahora sí, yo quiero escuchar. Quiero escuchar cómo se viene, quiero escuchar cómo se escucha. Queremos saber ahí cómo se viene. Vamos a revisar inmediatamente los WhatsApp. Pero antes de eso, vamos a ir a saludar a quién, a nuestros auspiciadores que nos acompañan en este bloque. 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Ya, vamos a partir. Vamos a partir por aquí. Usted me pone aquí mi canción. Oiga, si cante mal o cante bien, usted tiene que ponerle todo el ánimo del mundo, pues de eso se trata. A ver.

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1: Espéreme. Todo de nuevo, para que coincida. A ver. Ahora sí.
0: Ya la...

0: ¿quién más viene cantando? ¿Quién más viene cantando? Vamos a marcar aquí. Ahí está marcado. A ver por aquí.
1: Buen día, mi carito, que tengan lindo día. Este día tan lluvioso, tan ganas de quedarse acostada, pero hay que elaborar.
0: Ay, que sí.
1: Que pues. Tengan lindo día, carito, besitos.
0: Linda, besito. La Claudita me da vergüenza, me dice canto mal, pero no importa que cante mal. Vamos nomás. ¿Cómo hacer que no van a participar? Usted prefiere, le da vergüenza cantar. Imagínese que se puede ganar 15 kilos de una recarga de gas. Mira, Claudita, Claudia Burto, ¿cómo estás, Claudita? Estoy cuidando a mi papá acá en Osorno, muy bien. Y justo viene hablándome. No importa, mandémosle nomás, como salga. Como salga, si aquí también tenemos que pasarlo bien. Esa es la idea.

Muy bien, Claudita, excelente. ¿Quién más se viene por aquí? Adelita. Muy bien. Me encanta, me encanta. Vamos, yo canto pésimo, pero que hay que ponerle con ánimo y con cariño. Se escure, sale bien ahora, cómo se escuche no importa, pero sale con cariño. Vamos, Adelita.

Mira, ¿quién más se viene por ahí cantando? Dele nomás, no importa que no se escuche bonito. Dele nomás, ya lo sabe. Si quiere ganar la recarga de 15 kilos de gas, tiene que cantar la canción de Radio Punto 7 completa. Clarit, ya la alegría comienza, la buena onda se siente. A ver, a mí cómo me sale. Es distinto, ¿ah? Con el...

0: Veamos quién más viene por ahí cantando la canción de Punto 7. Vamos de vuelta.
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0: Mira, oye, Cristina, salió entera la canción, la cantaste completa hasta donde tenía que ser, pero qué maravilla. ¡Bravo! ¡Me encanta, me encanta! Vamos a dejar aquí todas marcaditas. Verito, Verito, Verito, Verito, Verito.
1: Pues es estupenda, aquí ya te paso a saludar. Yo todavía no cocino, un poquito voy a cocinar. Ay, mamita está más o menos. Se me cae de repente, así que no tomó desayuno, no quiso tomar desayuno, pero bueno, a Paquito le voy a hacer un almuerzo sanito, así que a ver si come algo. Y le hice un postre de leche asada a mi viejita. Ya que estén bien, aquí estamos saludándote, Regia estupenda. Te quiero mucho, carito, de chico, de chico.
0: Ay, gracias, hermosa, yo también. Obvio, cómo no te voy a escuchar, Verito. La familia siempre se escucha. Aunque se manden a cualquier parte, pero siempre se escucha. Y seguimos. Besitos, Verito hermosa. Saludos para ti, para la mamita Nena.

0: Y tú, yo soy un 7. Bechito, bechito.
1: ¡Excelente, Berito! Muy bien. ¿Quién más viene por aquí? Panchito. Ya, muy bien, muy bien. Elianita. Canción.
2: Ya, mi carito me da vergüenza, ¿no? Ya no importa. Mucho lo decía, además encima no me sé todas las canciones. Y eso es que cuando yo estoy acá, las sé todas. Y me pongo nerviosa. No, no, tiene que ser otra cosa más fácil para mí.
1: Ya, besito.
2: Elianita, y que ganen mejor.
1: Besitos para ti, preciosa también. ¿Quién más viene por aquí, por aquí, por aquí? Mira, vamos a escuchar, a ver.
3: Ya la alegría.
1: Espéreme.

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0: ¿Qué quieres de mí, día lluvioso? Que me coma dos pan con dulce y un mate. ¡Ah! Carito, saludo en este día. Creo que subiré de peso esta semana lluviosa, escuchando la mejor programación de Punto 7. Linda. Vamos, vamos, ¿quién más está cantando? Si la canción no es difícil, ya todos han enviado la letra, así que está muy bien. ¿Quiere participar? Al tiro nomás, porque nos vamos a tener que ir a la música. Pausa comercial y a la vuelta regresamos con el sorteo. ¡Sí! Y vamos a llamar a un notario. A un notario para que nos acompañe. Necesitamos un notario para hacer este concurso.
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0: Ah, espéreme, espéreme, espéreme, espéreme, pues. Que tengo que reiniciar el background.

0: tú. Se canta bien con toda la motivación, pero se escucha mal.
1: Claro, se escucha mal. Oye, voy ahora a poner la música, una pequeña pausa comercial y voy a tener que pedir a alguien que me ayude aquí de notario, que me certifique que efectivamente es el ganador o la ganadora. Mientras, yo les voy a poner una canción. Sí, les voy a poner una canción.

0: Y vamos con la canción. Una pequeña pausa comercial y regresamos inmediatamente.
1: Usted la quiere conocer.
0: ¿Cómo dijo? Ah.

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1: Vamos a recargarnos de energía y volvemos. 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

ahora vamos a partir con la última patita y vamos a hacer este sorteo de una recarga de 15 kilos de gas. Lleva por aquí. Ahora vamos a hacer la ruleta. Avísenme por ahí si está o no. Lo voy a hacer por TikTok porque quiero que sea lo más claro posible para todas las personas que están participando. Nos quedan dos participantes más que se sumaron y ya estaríamos para rifar o sortear entre todos la recarga de gas. Así que vamos por aquí con Claudia Hernán. A ver cómo viene esto. Para nuestros amigos de TikTok, estamos en Radio.7 Osorno. Transmisión, por supuesto, completamente en vivo. Así que mejor para mí y considero que es más claro, totalmente. Así que vamos por aquí y... Ahí sí. Y avanzamos ahora con... Vamos con la Claudita. A ver.

0: respuesta. Me encantó. Ahora vamos con Hernán. Vamos, Hernán. ¿Cómo se viene? A ver. Ahí viene, ahí viene.
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0: al pasar. Yo soy un 7 y tú un 7 también. Ya, con esto yo voy a empezar a colocar los números en la tómbola para todos ustedes que participaron. Para ver quién se va a llevar la recarga de los 15 kilos de gas.
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0: ¡Ay, mamita nena hermosa! Vamos a poner el background. ¡Qué lindo! Me encanta, me encanta, me encanta.
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1: 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Besito, besito.
0: ¡Ay, hermosa! Hoy un tremendo aplauso porque la nenita tiene más de 90 años. Sí, más de 90 años y está cantando ahí la canción de Punto 7. ¡Qué tremenda maravilla! ¡Qué tremenda maravilla! ¡Me encantó, me encantó! Hermosas, ya, yo las voy a dejar aquí marcaditas, vamos a ir a la música, voy a ingresar los números, vamos a hacer la tómbola y...

0: viene, sí, carito, chea.
1: Nanay, me encantó Lilian. Siete, la vida es un siete. Yo no canto muy bien, pero empeño le ponemos. Mientras sea con cariño, espectacular. La Claudita es de Padre Las Casas. Mira, ella es fan de Julián Interactivo, de Juliancito. Juliancito es el que nos acompaña todos los días desde las 6 de la mañana. Tremendo él, ¿eh? Un amor. Así que, Claudita, salúdeme a Julián ahí cuando esté con él, ahí lo escuche, le envíele mis saludos de la Carito de Osorno. Ya, ahora nosotros nos vamos a la música rápidamente. Yo voy a ingresar los números a la tómbola y vamos a transmitir rapidísimo para que todo esto sea lo más claro posible. ¡Qué lindo! Me encanta. Ahora sí, continuamos con todas las morenas, porque por aquí dicen, ¿y la morena pide o no? ¡Ay! Pedirá, no sabemos, ya, pero... Continuamos con los ilegales en punto 7. La morena.

Ya. Nosotros estamos de regreso aquí en Punto 7. A la tarde vamos a escuchar todos los... todos los que participaron, todas las canciones. Señor cura, ¿qué dirá señor cura? Pam, pam, pam, pam. Entonces, aquí está. Vamos a continuar con Salame y Pan. Sí, pues, Salame y Pan. Después escuchamos de nuevo la Nena Nena. Entonces, vamos rápidamente. Vamos a copiar esto.

Ahí sí, porque estaba muy, muy, muy a contraluz. Ya. Ay, ahora sí, ahora sí. Ya. Llamamos aquí rapidísimo. Tengo que anotar el número.

0: Salame y pan, ¿ve que dice? Salame y pan, ya, a ver. Más. Más, vamos a buscar aquí. Más. 569. Mira, este es el número que ganó. Mira lo que son las cosas, ¿eh? Llamamos rápidamente. ¿Aló?
1: Aló.
0: Muy buenas tardes. ¿Con quién tengo el gusto?
1: Con Claudia.
0: Hola, Claudia.
1: 7.
0: Ay, muy bien. Claudita, te ganaste la recarga.
1: Ay, qué felicidad.
0: Mira,
1: gracias.
0: Estaba todo ahí clarito. Yo les voy a contar, porque Claudita me dijo, no quiero participar porque me da vergüenza. Y le digo, pero ¿cómo? Si no tiene que darte vergüenza. Y la que no quería participar se lo ganó. Pero por lo menos aquí, oye, Claudita, estamos transmitiendo a través de TikTok porque yo quería que fuera lo más transparente posible. Así que te ganaste la recarga, preciosa, por interno.
1: Muchas gracias.
0: Hermosa. A mí que me da las gracias, tengo que darle las gracias a los jefes de Punto 7.
1: Ya, gracias a los jefes de Punto 7.
0: Sí, porque ellos son los que hicieron posible y hicieron las gestiones para que nosotros podamos regalar estas recargas de gas. Así que un abrazo, pero enorme, enorme para ti, Claudita. Y
1: Muchas gracias. No saben cómo ayudan igual a todos nosotros, a los auditores, con estos premios, estos regalos.
0: Es que esa es la idea.
1: Muchas gracias.
0: Nana, y esa es la idea, poder contribuir a la economía también de casa. ¿Cómo hace la familia? Pues siempre nos vamos ayudando ahí de a poquito con todo. Así que un besote.
1: Sí, muchas gracias.
0: Enorme.
1: Muy contenta en este día lluvioso.
0: Qué bueno.
1: Gracias, qué rico. Carito, te quiero mucho.
0: Preciosa, hermosa, yo también. Envíame tus datos por interno, necesito nombre, RUT y número de teléfono. Y con eso estamos.
1: Ok, carito.
0: Ya, preciosa.
1: Muchas gracias. Gracias a todos.
0: Besitos, chao, chao. Linda, ahí está la Claudita, se ganó la recarga. Y ya lo vieron, ya saben, se hizo a través de TikTok y se hizo totalmente transparente para todos ustedes. Así que yo ya comienzo a despedirme y tengo que ir a buscar a mi hija. Sí, tengo que ir a buscar a mi hija. Así que un besote grande, grande, grande para todos ustedes. Ya se viene Luis Lagos, que se está conectando, si es que ya no está conectado, para acompañarlos ahora durante la tarde. Así que un abrazo grande, grande, grande. Y nos encontramos a la tarde a las 17 horas. A las 17 horas nos encontramos. Un besote grande, grande, grande. Chao, chao, chao, chao. Luis, ¿estás por ahí? Sí, tiene que estar por ahí. Ya, un beso grande, yo me despido. Chao, chao, chao, chao.

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1: Ya nomás nuevamente por acá a esta hora de la tarde. Una de la tarde ya con 17 minutos. Mi nombre es Luis Lagos y te voy a acompañar hasta las 5 de la tarde con pura buena onda, pura buena entretención, acá en la 105.5. ¿Cómo van nuestros auditores? Oye, una de la tarde con 17, no llegué atrasado a la radio, ¿no? Pero estamos esperando a nuestra colega, sí, la Carito, que regaló el día de hoy una recarga de gas. ¡Mira qué buena! Hoy día viernes. Ay, ¿pueden bajarle un poquito al? Ahí sí, gracias. Sí, que estaba muy fuerte el audífono y de verdad me estaban retumbando. De verdad, si no voy a quedar sordo aquí un tiempito más, no voy a escuchar nada. Ah, dígame qué pasó. Yo pensé que me estaban hablando acá en la radio. No está la radio. Ya, oye, la Carito ya se fue. Se fue a buscar a su hija. Así que ya está en camino. Que salió del colegio a esta hora. Sí que le mandamos un abrazo tremendo para ella. Que está ahí en sintonía de la radio a esta hora. Sí, se va o no a esta hora. Sí, se va subiendo al automóvil, Ya, ahí está tocando la bocina. Ya. Oye, gracias. Saludos, Carito. Un besito tremendo. No se va a mojar sus piecitos a esta hora. Sí, tenga cuidado, no se va a mojar los piecitos. Después me va a llegar como media resfriadita. Después sí, por favor. Ya. ¿Cómo están ustedes, chiquillos? ¿Cómo van en esta jornada del día de hoy? ¿Todo bien o no? ¿Bien o ahí nomás? Oye, ¿quién ganó al final la recarga de gas? A ver, Claudita, ¿te ganaste tú la recarga? Me está iglesiando. Claudita, Claudia, Claudita Andrea. Te ganaste la recarga de gas. Mira qué buena. Saludos, que te vaya bien. Disfruta tu recarga de gas. Cóbrale lo más pronto posible. Sí, mira qué buena, mira qué maravilloso. Vamos a los audios de WhatsApp a esta hora. ¿Qué nos dicen nuestros auditores, nuestra auditora? A esta hora de la tarde, en estos avisos económicos. Ya, vamos al WhatsApp. Más 56-64-221-7191. Hola, buenas. Aló.
2: Hola, Luisito.
1: Hola, buenas.
2: Estoy saludando. Ahora voy a almorzar en su compañía. Mira, porque el nieto ya se fue para el colegio.
1: Y
2: terminamos la semana con el estudiante. Ya, Luisito, buena tarde. A pesar de la lluvia y del frío, hay que ponerle bueno. Y aquí estamos, como día viernes, terminando la semana. Feliz tarde para todos los puntos 7. Y para usted también, por supuesto.
1: Gracias. Oye, un abrazo, pero tremendote para ti. Que te vaya muy bien. Y como siempre, escuchando la punto 7. Por acá, hola, buenas.
3: Hola, ¿cómo estás? Aquí también.
1: Bien, amiga.
3: Que estés bien, aquí te vamos a estar escuchando.
1: Mira, besito. Oye, amiga, ¿se puso los lentes o no? Se puso los lentes que me dijo Rejo, estupendo. Yo realmente no pasa nada. No pasa nada.
4: Digamos, también.
1: Sí, no pasa nada, amiga, no. Yo, Regio estupendo, ¿de dónde? ¿Dónde me pilló que era Regio estupendo yo? Oye, si yo soy rubio, ojos azules.
5: No.
1: Ya, pero ¿para qué? Oye, saludo a nuestro auditorio. Por acá, saludo, Luchito, que tengas buen día. Muchas gracias, gracias por acompañarte a esta hora de la tarde. Ya, vamos a preparar un cafecito. Vamos a tomar un poquito de agüita, a refrescar la garganta. Sí, porque hoy día es viernes. Yo de verdad refresco con agüita. Sí, con agüita. Sí. Ya, comenzamos. Yagi Maki, aparentemente una de la tarde con 21, no con 25, con 21. Bienvenidos, bienvenidas, nuestros amigos de Osorno a esta hora.

0: Lagos.
1: Ya estamos listos. 1:30 p.m. aquí en la punto 7. Oye, por acá nos manda una. ¿Cómo estás, Verónica? Dice rico. ¿Rico en qué? ¿En calorías sería? ¿Ah? Saludos a nuestra auditora. Por acá nos mandan un mensajito a nuestra amiga Marielita. ¿Cómo estáis, Marielita? ¿Cómo anda a esta hora de la tarde? ¿Quién nos envía por acá la Marielita? A ver. Nos manda un avisito económico, mira, nos manda un avisito económico a esta hora de la tarde para informarle a todos nuestros auditores que están en sintonía. Mira, atención nuestros auditores, atención nuestras auditoras a esta hora, sí. Mira, estamos revisando que nos manda un avisito económico. Por acá, talleres de títeres y historias local de Osorno. Mira qué buena. Mira, te invitamos al taller de títeres y historias local de Osorno. Crea, juega y descubre tu ciudad. Para mañana sábado 29 de agosto, esto será de las 11 de la mañana hasta las 3 de la tarde. Incluye colación y almuerzo. Actividad gratuita. Esto será para niños entre 8 a 16 años. Museo y archivo. Así que va a estar bien bueno. Monitor a cargo, artista local. Mira, hoy esto va a ser en el Museo y Archivo Históricos de la Municipal de Osorno. Sí. Mira qué buena, va a estar bien bueno, ¿eh? El taller de títeres. Muchas gracias por la información. Por acá, ¿qué nos dice la Marisa? Hola.
2: Buenas tardes.
1: Oye, besitos para ti. Que te vaya bien. Oye, por acá, mucha precaución, porque me acaban de informar que acaban de atropellar a una señora, dice Mata con los Carreras. Accidente a esta hora en Mata con los Carreras, para que tengan precaución. A esta hora de la tarde, un atropello. A esta hora de la tardecita, lamentable. Ya, a manejar con precaución, muchachos. Sí, a manejar con precaución, muchachos. Ya, por acá Patricio, hola Patito.
3: Hola, amigo Luis Dago.
1: Hola, buenas.
3: Amigo mío, yo te mandé un audio.
1: ¿Ya?
3: A la Calito, no lo vio de nada.
1: A ver,
3: no,
1: ¿cuál?
3: No nos vio nada al aire.
1: ¿Cuál, amigo?
3: Sobre un reclamo que hice yo.
1: ¿A dónde, amigo?
3: Y una consulta
1: ya,
3: también.
1: Cuéntame.
3: Referente a la locomoción. Ya, amigo mío, por favor, si lo puede pasar.
1: A ver.
3: Para que me expliquen lo que estoy consultando.
1: Ya, a ver, vamos a escucharlo. A ver, ¿cuál es el primero que está acá o no? A ver si me lo puede reenviar, amigo, y me puede reenviar. Patricio, mándame nuevamente tu mensaje, porque no sé si me lo podéis reenviar, porfa. Para ver, analizarlo un ratito y lo pasamos al aire, ¿dale? Te mando un abrazo, amigo. Llega Aventura, es el perdedor. Aventura. Ya, a la vuelta lo paso, amigo. Dale, voy a la pausa comercial. Voy más atrasado que nunca.

0: Hoy, 1:45 PM. Vamos con nuestro amigo que nos envió un mensaje. Le envió la carito hace un buen rato y lo vamos a pasar acá en la radio. Mira, escuchamos el descargo de nuestra auditora.
1: Hola, buenos días, carito.
0: Hola, buenos días.
1: A ver. A pesar de que está lloviendo, pero achuso, quisiera que me sacaran de una duda o alguna persona que trabaje en la locomoción mayor de microbuses me sacara de una duda. ¿Por qué si nosotros, adultos mayores, pagamos 270 pesos, lo cual está tipificado en la ley de que cobren 270 pesos a adultos mayores, no nos dan boleto? ¿Por qué pasa eso? En caso de accidente, cualquier cosa, que uno se caiga de la micro, ¿cómo el seguro le puede cubrir a uno eso si no tiene un boleto como certificar realmente que pagó la micro? Y lo otro, hay un señor de la micro 3.
0: ¿Ya? ¿Qué pasó, amigo?
1: 045.
0: ¿Ya?
1: Por Dios, el hombre, malas pulgas.
0: Oh.
1: Sobre todo con los mayores y los escolares. Por Dios, que sin respeto ese hombre. Hago un llamado a atención a los jefes de él, por favor, para que le paren los carros, porque no puede ser que sea sin respeto. Y estos días que está lloviendo, a las señoras, me ha tocado ir dos veces con él y lo mismo ha pasado. A las señoras mayores las deja en el agua, pues, siendo que aquí en la calle Real pasa un lago, las deja en la mitad, no las puede dejar bien a la orilla para que la gente baje y no se moje. No, es muy desatinado. Eso, amiga mía, es el descargo mío, por favor, y la consultita, que alguien me responda a lo que estoy consultando.
0: Ya,
1: yo,
0: amigo,
1: soy un 7. ¿Y usted?
0: Igual, saludo a nuestro amigo. Y también ahí está opinando algunas cositas a esta hora. Mira, yo no soy de Osorno, amigo. O sea, estoy acá en Osorno, pero yo no trabajo en locomoción colectiva en Osorno. Pero, mira, si tú te subes a la micro, yo igual trabajo en locomoción colectiva, amigo. Y si tú te subes a la micro, ya arriba de la micro ya tú estás asegurado, amigo, por si acaso, ¿ya? No importa si no tiene el boleto, o si tiene el boleto o pasa un accidente, no hay problema. El seguro responde, pero lo que es de la micro, amigo, porque el seguro tiene la micro, ¿ya? Contra terceros, que se llama, que lo contratan todos los años, ¿ya? Así que ahí está la respuesta, amigo. Te mando un abrazo tremendo. Y si tú te subes ya a la micro y ya pusiste un pie arriba, ya tienes seguro, amigo, ¿ya? Sí, oye, y más empatía también con los adultos mayores, ya, por favor, chiquillos. Sí, saludo a todos los adultos mayores, también saludos para todos nuestros amigos de la locomoción colectiva, que nos escuchan mucho la locomoción colectiva. Vamos que se puede, chiquillos. Sí, pura buena onda nomás. Saludos, Patricio. Ojalá que la respuesta te había ayudado un poquito, ¿ya? Así que no hay problema. Saludos para ti. Que te vaya muy bien, amigo. Y lo otro, cuando usted pague adulto mayor, ande con su carnet de identidad en la mano. Sí, porque hay muchas personas que abusan del poder. Señor, sí, es verdad. Hablando un poquito en serio, hay personas que abusan y no tienen la edad adecuada para pagar adulto mayor. Me ha pasado, porque en Valdivia, supongamos, yo soy de Valdivia y de repente estoy trabajando en locomoción colectiva los fines de semana, cuando me vengo a Valdivia, y trabajo y le digo, disculpe, ¿me puede mostrar su carné, por favor? Y le estoy revisando y no, po, tienen 60 años, no va, po. Es de los 65 hacia arriba, por si acaso le decimos a nuestros auditores. Chiquillos, para que no tengan problemas también, ¿ah? Saludos para ustedes, un abrazo tremendote para todos nuestros auditores que están en sintonía. ¿Alguna cosita más? Yo les ayudo, ¿ah? Sí, no hay problema. No hay problema.

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1: Ya, hoy son exactamente la 1:00 p.m. con 57 minutos. Los Galigaris, todos locos, estamos todos locos. Sí, estamos todos locos. Por acá, Toñito, ¿cómo estás, Toñito? Buenas tardes.
2: Hola, pues Luchito, ¿cómo estás?
1: Hola, bien, ¿y
2: bonita
1: tú?
2: Tarde.
1: Bonita tarde.
2: Un gusto saludarle, saludarte.
1: Gracias, ¿cómo amigo?
2: Estás, Lucho? ¿Cómo estás? Oye, sí, estaba escuchando ahí, ¿ya? Poniéndole oreja ahí al tema del caballero ahí, ¿ya? Que se subió al bus y pidiendo su boleto por caso de seguridad igual. Igual, a veces se pasan, ¿no? Se pasan. Acá en Calbuco igual, ¿en suele Calbuco? Pasar igual, ¿sí? Casi lo mismo. Aquí los niños los pasan a dejar nomás, no los pescan a los niños. Imagínate por los abuelitos. Pero bueno, como dice el dicho, en la villa del señor hay de todo.
1: Hay de todo, amigo.
2: Y nunca piensa que van a llegar a adulto mayor.
1: ¿Ya?
2: Igual, qué feo lo que hacen. Pero bueno, ¿qué se les va a hacer? Saludos, amigos.
1: Saludos, amigos.
2: Yo recién me vengo despertando hace mucho rato. Tengo turno de noche. Oh. Hoy día es mi última noche. Hoy día es viernes y mi cuerpo lo sabe.
1: Y lo sabe que tiene que trabajar, pues, amigo. Lo sabe que tiene que trabajar, Toñito. Hoy estaba revisando tu foto. Amigo, ¿salís con una marraqueta? Amigo, ¿salís con una marraqueta en la foto? Como que, digamos, venís con la marraqueta bajo el brazo, amigo. Sí, como que venís con la marraqueta bajo el brazo, Toñito. Estábamos revisando tu foto de perfil de WhatsApp y sale como una marraqueta. Yo dije, ¿qué sale una marraqueta ahí? ¿Una marraqueta, po? Mira, salió nuestro amigo. Sí, anda como una marraqueta bajo el brazo a esta hora. Saludos para Toñito. Ya, oye, ¿cómo están nuestros auditores? ¿Cómo está la Claudita? Ahí está ahora Claudita, que se ganó esta recarga de gas de 15 kilos que regaló la Carito en la mañana. Mire qué buena. Saludos para la Adela, para la Pao, para la Lilian, que está ahí en sintonía. El Panchito, ¿cómo está ahí por Francisco? ¿Cómo anda a esta hora, amigo? Saludos, Panchito. Saludos para la Eliana, para la Jessy, para el gran amigo DJ Pipinillo. Cristina, ¿cómo estás? Tanto tiempo. Saludos para ti. Marcelo, la Yasna. ¿Quién más por ahí? Reportando a esta hora, dejando su mensaje. Estamos en vivo en la Punto 7.
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1: Ya, oye, saludamos a todos nuestros auditores, auditoras que están en sintonía a esta hora de la tarde. Por acá, a ver qué nos dicen.
4: Hola, Polichino, hola, muy buenas tardes, buenas tardes.
1: Hola.
4: Saluditos, que tengan un cuanto gusto, buenas tardes, un abrazo tremendo.
1: Un abrazo.
4: Gracias a la Carito, que lo estoy acompañando mañana.
1: Sí.
4: Saludos para ella.
1: Estuvo acompañando con pura buena onda, ya. Oye, chiquillo, ¿usted tiene alguna cosita que vender? ¿Tiene alguna pyme? Mándeme su dato totalmente gratuito a esta hora de la tarde. Estamos en aviso económico, ya están llegando algunos avisos económicos. A esta hora que le voy a estar comentando, después de la pausa comercial, usted no se mueva de la sintonía de la radio, porque nosotros vamos y volvemos, ¿ah? ¿Eh? Vamos y volvemos en esta jornada del día de hoy. ¡Sí! ¡Pura buena onda! Por acá, me dice salud, Luchito, que tengas buen día. Igual, salud. Por acá me dice, hola, ¿cómo estás? Tanto tiempo, Luchito. Oye, mucho tiempo, sí. ¿Pero cuándo que no me escuchaba usted? Estoy acá, estoy en la radio ya, que llevo como cuánto, como 4 meses, 3 meses. Saludos para ti, un abrazo tremendo. Por acá, Toñito, a ver.
2: Bueno, Luchito, ¿Vos cacháis lo que pasó el día domingo? Así que para qué vamos a levantar más polvo. Por eso quedó mi marraqueta. Y bueno, antes de ayer igual ganamos. Y que bueno, ¿qué se le va a hacer?
1: Por eso.
2: Hay que aprovechar la raza, no vamos. Y bueno, la marraqueta, ya mi marraqueta que tenía antes, ya tiene 21 años, ya mi marraqueta, pues, perrito. Así que igual, pues. Oye, igual, de Dale las gracias a la Carito por su el primer premio que yo recibí de gas.
1: Mira.
2: Y de ese premio que yo recibí, la gente empezó a participar, a tomarle más atención a la radio.
1: Mira.
2: A tomar atención a lo que dicen ustedes.
1: Ya.
2: De repente algunas cositas que salen ahí y preguntan.
1: Sí.
2: Y ahí hay oreja nomás, tienen que estar los
1: a oreja nomás.
2: Así que, o participar en cualquier cosita que se les ocurra. Y bueno, no es malo ganarse
1: una recarguita.
2: Un galoncito de 15 de gas. Salva de harto.
1: De mucho. Sí.
2: Así que muchas gracias a ustedes. A la 7 sobre todo. A la Carito, a ti, Luchito.
1: Gracias, amigo.
2: Muchos
1: de nada.
2: Cariños, perrito.
1: Oye, si no sabéis nada, pero estos fondos están recortando. No, mentira. Mentira, estoy leseando. ¿Cuándo pagan?

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1: Son las 2 de la tarde con 8 minutos. Revisamos el boletín informativo aquí en Radio Punto 7. Detienen a instructor deportivo acusado de ingresar droga y celulares a la cárcel de Valdivia por 5 años. Un instructor de educación física fue detenido por presuntamente ingresar droga, celulares y otros elementos prohibidos a la cárcel de Valdivia, aprovechando el acceso que tenía al recinto. Según la investigación, llevaría cerca de 5 años realizando estas acciones. En total, 3 personas fueron detenidas tras un operativo conjunto de carabineros y gendarmería que permitió desvincular a una presunta vía de ingreso de sustancias ilícitas y especies prohibidas al recinto de la cárcel de Valdivia. El detenido es de 36 años, trabajaba como monitor deportivo para la empresa concesionada de la cárcel y, de acuerdo con los antecedentes reunidos durante la investigación, habría utilizado sus funciones y el contacto habitual con los internos para ingresar los elementos al penal. En otras informaciones, a esta hora de la tarde amenazó durante su pololeo 10 años de cárcel a hombre por violación reiterada a su expareja en la unión. Un hombre fue sentenciado a 10 años de cárcel por violación reiterada en contra de su expareja en la comuna de La Unión, en la región de Los Ríos. De acuerdo con la información del Ministerio Público, los hechos ocurrieron entre el 2002 y el 2003, cuando el condenado, Paolo Zambuesa, y la víctima mantenían una relación mientras tenían 18 años. Y la fiscal Leila Chauvin relató que en la ocasión el acusado le dio alcohol y droga a la joven, aprovechándose la inocencia para violarla de forma reiterada. En otras informaciones, 2 nuevos detenidos dejan la investigación por explotación sexual de menores en Osorno. Los imputados serían de 42 y 52 años, serán formalizados. Los detectives de la Brigada Investigadora de Delitos Sexuales detuvieron en la tarde del miércoles a 2 hombres de nacionalidad chilena de 42 y 52 años por el delito de promover y facilitar explotación sexual de niños y niñas y adolescentes. Son exactamente 2 de la tarde ya con 10 minutos. Ha sido todo el boletín informativo aquí en Radio Punto 7.
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con 15 minutos. Nosotros vamos a continuar con buena música a esta hora de la tarde, por supuesto. La nueva luna. ¿Cómo fui a enamorarme de ti?

estamos listos. Son exactamente 2 de la tarde con 23 minutos. Chayanne, Humanos a Marte. Lo que escuchabas acá en la punto 7.

0: y la punto 7 con nosotros. Felicidades, Claudita.
1: La saludo, un abrazo tremendo para nuestra amiga Edith. Y saludo para la Claudita por acá.
2: Oye, Luchito, aprovechando que está el ritmo ese de la cumbia así, en Argentina.
1: Ya.
2: ¿Por qué no te hacía una cochada, una paleteada así?
1: A ver, ¿cuál?
2: Así, ¿cuál? ¿Por qué no te colocáis la chica cósmica?
1: ¿La chica cósmica?
2: ¿Cómo,
1: oye,
2: cómo la llamas? La chica cósmica, si la tienes por ahí. Si la puedes colocar. Ahí teniste mompo, perrito.
1: Ahí teniste mompo. Oye, un tema bien antiguo, amigo, ¿ah? Oye, te fuiste, de verdad, se te cayó el carné, amigo, ¿ah? Saluda a nuestro auditor. Juan Macano, Omar Montes. Ayer la vi, suena aquí en la punto 7.
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0: está nuestro amigo Ariel de la frutería. ¡Saludos! Oye, pero no me llega tu mensaje, pues, Ariel. Me mandaste un mensajito, pero no me llega. No me llega el mensajito. Saludos para ti, un abrazo tremendo, amigo. Que te vaya bien, como siempre, y escuchando la punto 7 a esta hora de la tardecita. Por acá, a ver qué me dicen. A ver.
1: Ya, mi amor.
0: Ya. ¿Qué pasó? A ver, ¿cómo?
1: Ya, mi amor.
0: ¿Y ese audio? ¿Quién me envió ese audio?
2: Estoy hablando de frutas.
0: ¿Sí?
2: Yo sería la más dulce.
0: Ah, no, amiga, yo fui dulce hace un año atrás y me dio diabetes, me dio diabetes. Sí, yo fui muy dulce hace muchos años y ya no soy dulce, amiga. No soy ninguna fruta. Yo diría que sería un limón ahora. ¿Ya? Saludos para nuestra auditora que está ahí en sintonía, Marielita. Ya, hoy estamos en aviso económico a esta hora de la tarde. Recuerda que puedes dejar tu avisito económico. Por acá nos están dejando algunos avisitos que se vende un mini lote talla 4 en 2,000 pesos. 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Saluda a nuestra auditora que nos manda su fotito. Tiene mucha ropita de niño para vender. Ya, así que usted quiere vender también, lo puede hacer. Hoy está bien bueno los packs que tiene. Tiene ropa de niño, de niña. 994-32-7201. Para nuestros auditores que andan buscando. Sí, saludos, que le vaya bien a la amiga. Ya, oye, ¿quién más deja su avisito económico por acá? Mira, también traje de guasa, traje de China. Por acá, comunicarse con nuestra amiga Flor al 976-92-4270. 976-92-4270. Es el WhatsApp de nuestra amiga Flor. Para continuar, a esta hora de la tarde, por supuesto. Por acá se ofrece mecánico automotriz. Llamar al teléfono 942-81-2688. 942-81-2688 con Carlos Valenzuela. Saludos para Carlos. Por acá, a ver.
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0: Da, saludos a nuestra amiga. Por acá, a ver.
3: Tarde, buenas tardes, Luis.
0: Hola.
3: El nombre de Claudio, mecánico, eléctrico, de los parlantes, luz y radio.
0: ¿Ya?
3: De todo. Mecánico galáctico.
0: Mira.
3: Chiquito,
0: hoy el teléfono de Claudito, 988-18-7244. 988-18-7244. Llega Karol G, contigo. Suena aquí en la punto 7.
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0: Oye, son las 5 minutos para las 3 de la tarde. Buena música. Ahí está ahora. Aquí en la punto 7, por supuesto. Son las 105.5. Acá en Osorno. Vamos a escuchar audio a esta hora. Hola, buenas.
1: ¿Cómo estás?
0: Hola.
1: Acá te saluda María de la Carretera Austral. Que tengas una linda tarde y un hermoso comienzo.
0: Muchas gracias.
1: Fin de semana. Por acá está lloviendo.
0: Está lloviendo, acá también está lloviendo a esta hora. Saludo para ti, un abrazo pero tremendo, que te vaya muy bien. Y como siempre, escuchando el Apunto 7, nuestra amiga María de la Carretera Austral. Nosotros vamos a continuar con buena música. Bici Rap, Quevedo, sección volumen 52.

0: te cansaste.
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estamos listos, 3 de la tarde con 16 minutos. Comenzamos este nuevo bloque hasta las 5 de la tarde, en este día viernes, que te quiero viernes.

0: pero llegó con lluvia. Sí, estamos con lluvia en este día viernes, pero no importa. Oye, saludando a todos nuestros auditores que están en sintonía, los que ya están ahí acompañándose con la punto 7, a esta hora de la tarde, 3 de la tarde con 16 minutos. Recuerda que hoy es viernes.
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0: Saludamos a todos nuestros auditores, auditoras de la radio a esta hora. Nuestro WhatsApp totalmente habilitado para que usted se comunique y nos mande su mensaje. Nos diga dónde está escuchando la radio a esta hora de la tardecita. Ya, ¿estamos listos? Sí, estamos listos.

estamos listos. Ahora sí es que fuimos a cerrar la ventana. Estaba abierta justo la ventana. Así que cerramos la ventanita, estamos listos. Oye, le mandamos saludos a todos nuestros amigos que nos escuchan por nuestra página y también los que lo escuchan por nuestra aplicación. Le mandamos un abrazo tremendo a ustedes, chiquillos, que están en sintonía en la radio a esta hora de la tarde. Nosotros vamos a continuar con buena música. María José Quintanilla, tequila y ron, suena aquí en la 100.

0: momento Thalía. Si no me acuerdo, no pasó. Hoy el tema va bueno. Por acá, Giovanni, ¿qué nos manda? A ver.
1: Terminando de pintar unas rejas y...
0: Mira.
1: Saliendo recién intoxicado. Está fuerte, fuerte la pintura.
0: Fuerte la pintura, amigo. Está fuerte la pintura, compadre. Saludos a nuestro amigo que está ahí en sintonía. Oye, está fuerte la pintura, dice. Está fuerte la pintura. Toñito, así. ¡Ah! Oh, me está ileso. ¿Estáis haciendo marraqueta, Toñito? A ver.
2: Luchito, adivina, pues me tocó hacer pancito hoy día. Me tocó hacer masa. ¿Y adivina cómo está haciendo mi masa?
0: ¿Cómo estaba ahí?
2: Me dejó para la imagen.
0: ¡Ya! ¡Ay! ¡Qué maravilloso, amigo! Pancito calentito. Oye, se ven buenos los pancitos, ¿ah? Literalmente, ya. Oye, ¿viste cómo son o no? Sí. ¿Viste que son acá como son? No, sí está, sí. Saludos a nuestro auditor que está en sintonía. Ya.
3: Por fin es viernes.
0: Ya, por fin es viernes, ya. Oye, por acá. Oye, Toñito, ¿y a qué estáis esperando para la once, amigo? ¿Por qué no me mandáis tu dirección para ir a tomar once? Saludos a nuestro auditor que está en sintonía hasta ahora. El de Calbuco. Sí, saludos. Que tenga buen día, amigo. Ya, hoy nosotros vamos a continuar. Yo creo que más de alguno con este tema se va a motivar. Porque el fin de semana... Sí, no estamos soñando, estamos acá. Es el crack. Los Miserables. Más de alguno.

Bueno, estaba esperando a mi señora esposa, ya llegó, está viendo sus plantitas afuera. Y yo me puse a hacer mi comida. Hoy día tenemos un seco de marisco de sorga con papitas picadas, zapallo y pancito. Vamos a esperar que salga el pancito. Y eso. Mándale un saludo a la meme, mi señora esposa, la meme.

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Hoy son las 3 de la tarde con 41 minutos. Buena música a esta hora de la tarde. Por supuesto, acá en la punto 7. Ya, hoy saludamos a todos nuestros auditores, auditoras que están en sintonía de la radio. Solamente 19 minutos para las 4 de la tarde. Te comento que a esta hora tenemos una temperatura acá en Osorno exactamente de... Mira, tenemos a esta hora 9 grados. Acá en Osorno la humedad del 89% y el viento 14 kilómetros por hora. Sí, hoy y para mañana una mínima de 7 grados y una máxima de 12. Y para mañana tenemos lluvia y para el día domingo lluvia nuevamente, chiquillos. Pura lluvia. Hoy el domingo lluvia muy fuerte acá en Osorno. Así que saludo a todos nuestros auditores que están ahí en sintonía. Llega Mega Apuesta. Esto se llama Quédate Aquí. Y lo escucha aquí en la punto 7.

0: Buen tema, bacán, lo que sonaba aquí en la 105.5. Remy, ¿cómo vamos?
1: Hola, Luchito, buenas tardes.
0: Hola,
1: saluditos,
0: amigo.
1: De acá, Estocolmo, Suecia.
0: Mira.
1: Muy buena la programación hoy en la tarde.
0: Bueno.
1: Muy, muy buena la música. Abracitos.
0: Abracito, amigo.
1: Buen fin de semana.
0: Buen fin de semana para usted también. Le deseamos todo lo mejor y toda la buena onda. Ya un minuto para las 4. Y lo vamos a la música, una tanda comercial. Usted no se mueva. 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
1: Ahí teníamos a Salo Reyes acorralado entre mil lágrimas. Oye, qué buen clásico a esta hora. Un romántico clásico. Lo que escuchabas acá en la Punto 7. Música. 4 de la tarde ya con 6 minutos. La 29. Déjame intentar. Le ponemos ritmo, le ponemos sabor a esta hora de la tarde.

0: 20 minutos. Buena música a esta hora. Ponte loquita, qué pudú. Lo que sonaba acá en la punto 7. Giovanni, ¿qué nos dice por acá?
1: La pregunta, Lucho. ¿Ah? Que levante la mano el que no pasa agosto.
0: El que no pasa agosto. Oye, no, sí, estamos pasando agosto ya, amigo. Hoy día es el último viernes de agosto. Sí, hoy día, último día viernes de agosto. Hoy día 28 de agosto. Se nos va agosto, chiquillos. El lunes se nos va agosto. Igual ha sido largo agosto, ¿no? Nuestros auditores sí, dicen que sí. Ha pasado, pero no volando. Despacito. He encontrado que agosto ha sido el mes más largo, ¿no? Según yo. Septiembre pasa volando, pero volando. Sí. Por acá, saludos, me dice Luchito. Aquí estamos escuchando la radio. Saludos. Ya, oye, saludo grande para ustedes. 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Son las 4 de la tarde con 22 minutos. Nuestro WhatsApp totalmente habilitado. Más 56-642-217191.
1: Buena, compita. ¿Cómo estamos, hermano? Aquí ya estamos las fiestas, ya después de un buen almuerzo, un buen reposo.
0: Ya.
1: Ahora a producir, hermano.
0: Vamos a producir, compadrito. Muy bien, me parece excelente. Oye, Francisco, ¿y hasta qué hora voy a trabajar hoy día? ¿Hasta qué hora más o menos aproximado? ¿Hasta qué hora le va a poner bueno hoy día? Saluda a Panchito, buena onda, Panchito. Por acá la Claudita, hola Claudita, ¿cómo estáis? Yo he tomado un poquito de la garganta a esta hora. Sí, es que lo que pasa, que estoy, ya llevo exactamente a esta hora. Llevo 10 horas al aire, 10 horas al aire. Imagínate cómo estoy. Hola Luchito, en la mañana me gané una recarga de gas, dice nuestra auditora. Mira qué rico, qué buena, saludos para ti Claudita. Por acá.
1: No, hermanito, yo no me llevo muy tarde, yo me trabajo hasta como las 10.
0: ¿Está como las 10, no, amigo? ¿Pero por qué me corta el audio, amigo? ¿Por qué me corta el audio? Ya, por acá.
1: Y le sacamos 10 de agosto y los ponemos en diciembre, hijo.
0: Ah, los ponemos en diciembre.
1: Sí, pues.
0: Ya, los ponemos en diciembre, querido. Este, mira, no, este amigo tiene que apuro, llegue diciembre, amigo. Ya, oye, así que te, mira, dice que él los va a traer su VIP a la radio, a la carita y a todos los jefes de la radio. Pero lo que pasa es que estamos nosotros nomás en la radio, así que traiga su VIP. Saludos a nuestra auditora, la Claudita. Ya, se van a contactar, producción se contacta contigo para entregarte ese recarga de gas. Saludos a nuestra auditora, por acá.
1: Ahí hay un propello entre medio, entonces tengo que cortar el año.
0: Ah, muy bien.
1: Oye, no, yo me quedo hasta como las 10 de la noche, ¿no?
0: 10 de la noche, ya.
1: Porque después ya es, no es que sea peligroso, ¿ya? Pero anda mucho cabros chicos, bueno, anda muy detonado.
0: Ah,
1: para
0: quedarse muy tarde, ya,
1: están
0: ya te entiendo.
1: Están malas pulgas, entonces para que los caballitos se eviten problemas.
0: Ya.
1: Prefiero entrarme temprano.
0: Echarte temprano, muy bien.
1: Andarían todos cojos los cabritos.
0: Mejor amigo, mejor evitar. Evite mejor amigo, evite, evite. Por favor.

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0: Hoy son las 4 de la tarde con 36 minutos. Buena música a esta hora de la tardecita. Sí, acá en la punto 7. Marixa, hoy nos manda una foto. Sopa y pilla. Ay, me dejaste. Oh, ¡qué rico! Sopa y pilla, no. ¿De verdad? Mira.
1: Hola. Sopaipilla con Pedro.
0: ¡Ay, qué rico! ¡Ay, qué rico! Sopaipillas con Pedro. ¡Ay, se me hizo agua en la boca! Saludos a nuestra auditora que está ahí en sintonía. Oye, por acá, mira, ya están presentando lo que va a ser la municipalidad de Osorno. Presenta la parrilla 18era en el Parque Chuyaca. Hoy va a estar bueno. Esto de los shows va a ser de las 10 de la mañana, día viernes 18. Va a haber un conjunto folclórico. Va a estar un artista local. Y buena energía, cumbia ranchera. ¡Ay, qué buena! Va a ser el 18, 19 y 20. Juegos populares. Esto va a ser de las 10 de la mañana hasta las 11 de la noche. El día 18 y 19. Y el día 20 de las 10 de la mañana hasta las 20 horas. ¡Mire qué buena! Va a estar bien bueno. Muchas gracias por la información. Por acá.
2: Mira lo que me dice mi prima esta hora. A ver. Lo que me dice mi prima. Estoy escuchando cuencas. Salió la cuenca, te miro la cara y me da sed.
0: Yo creo que
2: me
0: igual.
2: Me acordé de ti. Ja, ja, ja, ja, ja, ja.
0: Amigo, yo igual me acuerdo de usted. Te miro la cara y me da sed, amigo. De verdad, le miro la cara y me da sed con usted, amigo. Ah, sí, usted me manda un mensaje y esta hora se me hace agua en la boca. Se me seca la garganta, amigo. Estoy a pura agüita acá en la radio a esta hora. Puro tomando agüita nomás. Sí, agüita, amigo. Agüita, agüita. Saludos a nuestro auditor Giovanni. Giovanni, por favor. ¡Vamos! ¡Paremos el escándalo, Giovanni!
3: ¡Este miente, Sara! ¡La discoteca es nuestra! ¡Haz lo tuyo!

0: adicto a ti. Soy Walter Olmo. Soy un adicto a ti. Oye, 9 minutos nos separan para las 5 de la tarde. Sí. Por acá, a ver qué nos dice nuestro amigo Giovanni, que me tiene lleno de mensajes. A ver.
1: Ah, pero si tú soy casado, tenés hijo que libertad, no. Pues.
0: No, ¿cuándo, amigo? No tengo hijo, amigo.
1: No es culpa mía, no es culpa esposa, mía. Voy a que pagar la pensión, Lucho, con las pensiones.
0: Otra, amigo.
1: Bueno, no, chiquilla, que te están cobrando.
0: No pasa nada, pero, amigo.
1: Sobrino mío, pues, hijo. Sobrino mío, tiene como 3 cabros chicos con diferentes mujeres. Pero que nos salga de honor, no, que nos salga de honor.
0: No, amigo, no, por favor. Ya, amigo, no hay problema.
1: Ah, pero... Pero es para el año nuevo, por Lucho.
0: No, amigo.
1: Es para el año nuevo, por Lucho. Bueno, la música, Lucho, te pasaste, me dio C, Lucho, me dio C.
0: Oye, le dio C nuevamente, por favor. No, amigo. Le dio C ya, nuevamente,
1: pero
0: ya.
1: No me digas nada para ti. Yo no soy Nanay, soy Giovanni. Giovanni Alcide.
0: Ya, Giovanni, saludos, amigo. Que le vaya bien. Por acá.
2: Hola, Luis, ¿cómo estás?
0: Hola, hola.
2: Una consulta, ¿cuándo me vas a depositar la plata?
0: Ya, empezaron nuevamente. Ya, empezaron nuevamente, ya. Esto no para, nada, esto no para. Ya, por favor. Ya, ¿cómo tanto? A ver qué me dicen por acá.
3: Ya, mi amor.
0: Ya, ya, por favor. Ya, ¿cómo es?
3: Ya, mi amor.
0: Ya. Ya, por favor. ¿Y lo otro que me dice por acá?
2: Hola, Luis, ¿cómo estás? Una consulta, ¿cuándo me vas a depositar la plata a los chicos?
0: Ya, por favor. ¿Viste cómo son o no? Ya empezaron nuevamente conmigo. Ya, oye, vamos a ir a la música. Yo me voy a despedir a la vuelta. Soldado que arranca sirve para otra guerra. Sí.
2: Ya, por un chiste, ¿cuántas somos, po?
0: ¿Cuántas somos ya?
4: Oye, ¿cómo es eso que tienes que pagar pensión? ¿Pero cómo? ¿Cuánta pensión tienes que pagar? Y bueno, ahí está Galaxia. ¿Es para mí o es para los dos? ¿O para los dos? Oiga, pues, déjela que usted clara, pues.
0: Ya.
4: Luis, la
0: verdad. Ya, por acá.
2: Ya, por Luis, ¿cuándo va a depositar? Si no, vamos a tener que ir a tribunal, ¿eh?
0: Ya, mejor me voy a la música. Me voy a ir a la música porque si no... Ay, en la mensa, aquí en la radio. No, después no. No, no, no, no.
3: Ya, mejor me voy a la música.
4: Luis Lagos.
0: ¡Ay, ya! ¡Ay, cómo son!
4: Oiga, amigo, se le va a juntársele el ganado.
0: Ah, no. Yo creo que a usted también se le ha juntado el ganado, ¿no? ¿Se le ha juntado alguna vez el ganado?

0: No, querido, yo por lo menos puedo decir que no tengo ganado. No tengo, así que no tengo problema.
1: No.
2: Vete el hoyo, yo le creo a las niñas, las mujeres nunca mienten, las mujeres no mienten, es verdad, Lucho.
1: No,
2: o no te acordás, Luchito, no te acordás. Tienes que puro hacerte la de hijo, el puro ADN, y te salva, hijo. Luis Lago de Chile.
0: ¿Cierto, Giovanni? No, las mujeres no mentimos, las mujeres somos de cierto.
3: ¿Dónde la vieron? Ya. Dejémoslo ahí nomás, mejor. Ah, dejémoslo ahí nomás.
0: Luis Lagos.
4: ¿Sabes que tú eres puro?

0: Óyeme, hoy mejora, soldado que arranca, sirve otra guerra. Nos escuchamos hasta el lunes, hasta el lunes, hasta el lunes. Dame hoy mejor. Oye, me dio miedo acá. Sí, me voy a arrancar, mejor me voy. Sí, me voy mejor. Mejor me retiro.
1: ¿Cierto? ¿Le ofrece amor a todas? ¿Cumplirá con todas? Ahí está la cosa.
0: ¿Cierto, Yernita? Ya, sí. Por
2: acá. Chao, Luchito. Descansa. Que tenga buen fin de semana.
0: Gracias. Oye, ¿y dónde me voy a invitar a salir ya en Navidad? O mañana. Tengo libre, ¿ah? Tengo libre mañana.
2: No creo.
0: ¿Dónde me van a invitar mañana? Tengo libre la tardecita.
3: Salís de bueno al tiro cuando te están cobrando, Luisito. ¿Cómo va a ser así, hermano? Usted como buen hombre tiene que dar la cara,
1: güey. Ya. Buen fin de semana. Conecta el sono, conecta el sono. Ay, ahora le ofrece a todos, tiene tiempo para que lo saquen a pasear. Y con calle. No.
2: Te voy a invitar a trabajar. Pero en la noche.
0: Ya, invítame nomás, no hay problema. Ahí voy a estar ya. Ya, no hay problema, no hay problema, ya.
4: Hola, Luis. Date cuenta que ya estamos a viernes y todavía estoy esperando la plata para comprar el Hello Chicken. No sé si con los fans que eso ya no funciona.
0: Ay, ay, ay.
1: Oye, Yasnita va a invitar. De noche es Galaxia. Va a sacar su mochila roja, cartera roja.
0: Ya, ¿cómo son?
4: Hola, Luis. Date cuenta que ya estamos a viernes y todavía estoy esperando la plata para comprar el Hello Chicken. No sé si con los fans que eso ya no funciona.
2: Carito, vamos a ir a buscar el vale de gas con Luchito.
1: Ya le entregaste todos los canjes de leche, mi pañal. Ah, no. Ya, ya. ¡Conecta el sono!
0: ¡No alcanzo, no alcanzo! ¡Me voy pa' puerto ahora! ¡Me voy volando! Oye, di la verdad, te pillamos vos, compadre. Si no alcanzo, no alcanzo. No alcanzo, si no enseguida.
1: ¡Pucha! ¡Conecta el sono!
0: No alcanzo. Ya, por acá.
3: Ahora te van a salir cobrando en Puerto Montt, desgraciado. No estás sin vergüenza. Oye, paga la pensión, los cabros chicos. Los tenía puros canjes. No. Oye, Galaxia, eso habla muy mal de ti, compañero. No te caes mal como hombre. Oye, a ti no te deberían decirte Galaxia, deberían decirte el canje.
0: El canje.
1: Pagaba la pensión con canje.
0: Ya, me voy mejor. Chao, viene la tanda comercial. Nos escuchamos. Chao, besitos. Chao, carito. Ya me voy. Ya, estoy listo, sí, me voy.
5: Y me dejó aquí sin música, sin nosotros, canción, sin ninguna cosa. Conecta el sono. Ay, ay, ay.
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5: Ya, los que se saben la canción, a cantarla ahora, ¿eh? Con todo el ánimo y toda la fuerza.

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1: Éjale. Yo fui a buscar delante a mi hija. No me sale. Pero, oye, qué maravilla. Vamos a partir la tarde al tiro con el mix ranchero de punto 7, poniéndole bueno nomás. Bailando.

0: Ay, sí, oye, qué tremendo empezar con la maravilla del mix ranchero de punto 7. Con todo, si no, ¿pa' qué? Hace frío, hace calor. Hace calor, pero hace frío. Día viernes, oye, pero qué tremenda maravilla es día viernes. Tu cuerpo, mi cuerpo y todos los cuerpos lo saben. Para los que no trabajan mañana, por supuesto.
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0: Para los que no trabajan mañana, ¿usted trabaja mañana o no trabaja mañana? Porque lo que es yo, como me dieron libre, igual llegué temprano. Estoy equivoqué. Por Dios, Calorina, por Dios, Calorina. Sí, pues yo entraba a las 11 de la mañana y llegué temprano. Y justo el día que llegué temprano, entraba más tarde. Pero no importa, son detalles. Lo que sí, mañana sí o sí los voy a acompañar desde las 9 de la mañana hasta la 1 de la tarde. Ahí vamos a estar conectadísimos el día de mañana. Y como siempre, ya a esta hora saludando a todos nuestros amigos que están en sintonía de la radio. Por supuesto, los que se están acompañando de Radio Punto 7, los que están en las empresas, en cualquier empresa, los que están conduciendo las micros, los colectivos, los taxis, el transporte de aplicación, para todos los que tienen esa buena onda de acompañarse con la radio durante el día completísimo hasta la tarde, noche. Un saludo muy grande para todos los chicos que están trabajando en los talleres mecánicos, ahí con sus guantes, que hace frío, que tienen que estar en los galpones, pero que están trabajando con todo, sino para que entretenidísimos, por supuesto. Para todos los que hacen trabajo administrativo, para los chicos de Ciudad Limpia que están dejando impecable Osorno y que gracias a eso el agua puede circular bien en las cunetas y no se inundan. No todas, porque hay unas que es más allá el problema cuando se inundan, no es tema de los chicos, ¿eh? No. ¿Qué más nos queda por ahí? Para todos los camioneros, un abrazo grande. Para los repartidores que van manejando los furgones repartidores o los camiones repartidores. Para todos los almaceneros y almaceneras. Para todas las mamás, los papás, las tías, los tíos, las abuelitas. Todos. Para los más peques, un abrazo grande. Para todos los profes, que muchos ya a esta hora comienzan a salir de los establecimientos educacionales para ya ir rumbo a casa. Se nos viene el taco a la tarde. Precaución, porque tengo entendido, por favor, cuéntenme las personas que están en la calle en este momento, los que se van movilizando, si es que está abierto o no el sector de Ovejería, donde se cayó ayer el árbol, que se quebraron dos postes, estaban en el recambio de los postes del alumbrado, y claro, no había disponibilidad ahí para poder movilizarse, salir desde Ovejería hacia el centro. Así que si alguien anda por ahí y tiene la amabilidad de contarnos, para contarle a nuestros amigos que están en el sector de Ovejería, cómo está el tema del tránsito o si aún están tomando las vías alternativas. Como siempre, para ustedes, un abrazo enorme. Y qué mejor que estar en buena compañía y, por supuesto, con muy buena música. Abrazos para todos. Vamos, aunque llueva, truene, aquí estamos en Punto 7 para acompañarte. Con todo, si no pa' qué. Ya lo sabes, te puedes comunicar con nosotros a través del más 56-642-217191. O nos puedes llamar directamente al mismo número por la línea fija. Nos puedes enviar tus mensajes de texto o tus mensajes de audio. Vamos al WhatsApp rapidísimo. Por aquí tenemos algunos WhatsApp ya. Buenas.
2: ¿No tienes un pedacito de queso?
0: Ay, ratoncito, no tengo.
2: ¿No tienes un pedacito de queso?
0: No, más ratito. Se almorzó hace poquito, pues. Yasnita.
3: Mal tigre.
0: ¡Excelente! ¡Mira la Yasnita, genial!
3: ¡Mal tigre!
0: ¡Muy bien, Yasnita, excelente! Se me está pegando Luis Lagos. ¡Excelente! ¿Así era o no? Saluditos para Giovanni, que está trabajando en la cancha de pádel. Muy bien, me alegro, Giovanni, que estés trabajando. Me encanta.
1: Ahora sí, 1, 2, 3, dice.

0: en la región.
1: Mira, qué buenísima. Oye, nosotros no tenemos ese. No tenemos ese. Le vamos a decir ahí a los chicos que nos hagan un jingle para Osorno. Pero en todo caso, ya sabemos que el que tenemos aquí en Osorno, imagínense lo que son las cosas. ¿Cómo dice? ¿La cantamos o no la cantamos? ¡Ay! ¿La vamos a revisar de todas maneras o no la revisamos nada? Sí, revisémosla al tiro nomás. Oye, felicidades para todos los que cantaron en la mañana. Voy a dejar esas canciones ahí guardaditas y vamos a hacer algo bien entretenido con eso. Ya la alegría comienza. La buena onda se siente.

encantó. Gracias a todos los que participaron en la mañana. Para todos ustedes, como siempre, la bienvenida, que ya se vengan sumando a Radio.7. Seguimos con la música. Proyecto 1 nos dice, no, como dice Luis, Proyecto 1. No me sale. Berrinca.

0: abajo o vamos para arriba. Bueno, va a depender. Puedes subir para abajo o bajar para arriba, para cualquiera de las dos. 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Me enredé. Ya, hagamos todo de nuevo, ya todo de nuevo. Así como que no escucharon nada, no escucharon nada. Y... ya, así como que no se note, ¿ya? Ya, hagamos, a ver si me... Ya, todo de nuevo, todo de nuevo. Ahí viene Jump.
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0: 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Ahora sí, pues, ahora sí que sí. Ahora el símbolo te va a enseñar mi querida Maritza.
1: Buenas tardes, Carito. Buenas tardes, ¿cómo llegaste, Carito?
0: Bien.
1: Estamos escuchando la radio por el texto con Claudita todos los días. Besitos.
0: Linda, bye, bye. Muchos besitos. Bye, bye. Y ahora vamos a continuar con la música, con esta canción entretenidísima. Y por eso, seguimos en compañía de misjoyas.cl. Uy, y continuamos con ella. ¿Dónde está la gente de esta fiesta? ¿Dónde está la gente de Osorno? ¿Usted cómo se llama?

0: Plata ahora.
1: ¿Viste que fue cortito? Continuamos derramando alegría por montones aquí en la radio Punto 7.
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¡Ay, ay! ¡Vamos ya, vamos ya! Vamos avanzando con los bloques de Radio.7 a esta hora de la tarde. Sí, hace frío. Ya sé que hace frío, pero hay que buscar otras instancias por ahí para calentar el alma. Sí, aunque haga frío, no, póngase una chaqueta nomás, abríguese, abríguese y un cafecito bien calentito. Saludos para la Marielita, saludos para Casa de Lata.

ser Osornina. ¿Qué tenemos para este fin de semana? Hay muchísimas, no, así como muchas no, pero hay varias actividades.

0: Oye, se viene por aquí. Ya sabemos que se vienen las fiestas patrias, pero con todo, con todo, con todo. Y se vienen recargadísimas. Recargadísimas. Porque ya salió el programa de fiestas patrias para nuestra ciudad. Así es, para Osorno vamos a estar realizando el programa de fiestas patrias, pero que se viene para las otras comunas. Y nos vamos organizando. Hay muchas personas que viajan, otros se van a quedar en Chile. Ah, no, en Osorno. Bueno, van a ser 3 días ya a partir del viernes. Y generalmente el día 17, que ahí quedó que no se sabía si iba a ser o no iba a ser, lo iban a declarar feriado. Pero generalmente la mayor parte de las empresas trabaja hasta el mediodía, hasta la 1 o probablemente a las 2, las 3. Y después ya les queda la tarde libre, porque después hay que prepararse para lo que se viene ya el día 18. Ay, ay, ay. Bueno, van a ser poquitos días. Sí, de a poquito nomás. Fiestas Patrias, programa para Osorno. ¿Qué se nos viene ya? ¿Y qué tenemos por aquí? Empezamos con septiembre. Oye, las actividades van a iniciar desde el 1 de septiembre. El 1 de septiembre va a iniciar todo el mes de la patria con actividades. Martes 1 de septiembre, a las 10 de la mañana, el esquinazo adultos mayores en la plaza. Muy bien. Maravilloso, ahí van todos los hijos, los nietos, vecinos, todos a acompañar. Martes 1 de septiembre a las 10 de la mañana. Después, el 4 de septiembre, que es día viernes, es y las... ¿Por qué me enredé? Perdón. Me enredé. Es el izamiento pabellón nacional en la Plaza de Armas. Esto que siempre se realiza por calle O'Higgins. Ya después, el sábado 5, corrida de obstáculos en Osorno sin límites. Recinto, estacionamiento de montaña número 9, Arauco. Eso es en Cañal Bajo, a las 11:30 de la mañana. Domingo 6, misa a la chilena a las 11 de la mañana. Qué bonita que es la misa a la chilena, ¿eh? A mí me encanta, se respira todo ese aire tan bonito de la cueca dentro de la misa, dentro de la iglesia. Maravilloso. El día 6 de septiembre, a la 1 de la tarde, desfile de conjuntos folclóricos. Calle Manuel Antonio Mata, entre Maquena y Ramírez. Ahí va a estar el desfile del conjunto folclórico. Después, ya el 7 de septiembre, gala folclórica a las 15:30. A las 20 horas, el Tedeum evangélico. Día martes 8 de septiembre, visita albergue municipal Protege. Miércoles 9, tenemos la visita del Centro de Cumplimiento Penitenciario de Osorno, que está ubicado en Amtower, que eso es a las 11 de la mañana. Jueves 10 de septiembre a las 3 de la tarde, visitas Fundación Las Rosas, Hogar Alemán, Betsaida. Hay muchas, muchas actividades para septiembre, se viene recargadísimo. El viernes 11... Mira, ahí está la visita al comedor abierto de la parroquia San Leopoldo Mandic. Tenemos después, sábado, carnaval folclórico Barrio Lynch. Oiga, eso es muy bonito. Ahí la calle Lynch se cierra y van todos los conjuntos folclóricos, obviamente, que van a participar a este hermoso carnaval folclórico del Barrio Lynch, que ya se va realizando hace ya mucho tiempo. Esto es desde el cruce Lynch hasta la plazuela Yungay. Desfile de grupos Scout, ese mismo sábado 12 a las 11 de la mañana en calle Maquena. Después tenemos celebración septiembre en tu plaza. 12 y 13 de septiembre. Oye, muchas actividades. ¿Alcanzaremos a ir a todas? ¿Qué más hay? Domingo 13. Campeonatos rurales de cueca, visitas a pacientes. Jueves 17 de septiembre, parada militar, Tedeum ecuménico de las fiestas patrias, carrera de garzones y bartender. Oigan, eso que es entretenido, eso sí que tiene, esto de la carrera de los garzones tiene mucho tiempo, muchos años que se va realizando. ¿Usted las ha visto o ha participado alguna vez en alguna de las carreras que se han realizado en la plaza? Día 17 a las 20 horas, inauguración de Fiestas Patrias, preparándose ya para el 18. Viernes 25, presentación de la banda del destacamento de montaña Arauco. Oye, hay una cantidad de actividades, 18, 19 y 20. Y también tenemos lo que va a estar en el Parque Chuyaca, porque el 18 de septiembre, 19 de septiembre, Parque Chuyaca, van a estar las actividades desde las 10 de la mañana hasta las 23 horas. Y el día 20 van a estar, el día domingo 20 va a ser hasta las 8 de la tarde. Viernes 18 va a haber conjunto folclórico Almendral. Mira, va a estar Karina Chel cantando, una tremenda artista local de la zona. Y va a estar buena energía de cumbia ranchera. Buenísimo. Sábado 19, Club de Cueca y Folcloro Osorno, va a estar Camilo Fuentes, que es un artista local, y va a estar el dúo Ilusión. Y el día 18 y 19, concursos de cueca, y van a haber juegos populares en la explanada de Chuyaca. Tremendo panorama que se viene por aquí para Fiestas Patrias. Usted se queda en la ciudad, sale de la ciudad, hay mucho, mucho, mucho para salir con la familia, para compartir y, por supuesto, celebrar el cumpleaños de nuestra patria. Seguimos con Punto 7 y, por supuesto, con la música, la buena música, porque estoy en realidad. Continuamos ahora con Joe Vasconcelos, Mágico.
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1: No, no avance todavía. Antes de eso, antes de seguir con esta canción tan bonita, yo les voy a contar algo. Algo entretenido. Pero más que entretenido. Esto es parte de lo que está pasando en nuestro país. Pero ¿saben qué? Esto se habla de arriendo. ¿Usted alguna vez ha buscado arriendo? ¿Cómo lo ha hecho cuando busca arriendo? ¿Busca quizás alguna propiedad, alguna casa, algún edificio? ¿Algo importante quizás como para poder compartir? ¿O quizás un arriendo provisorio de algún quincho para alguna actividad? ¿Qué es lo que ustedes generalmente arriendan? Por ejemplo, a ver si alguien por ahí me dice al más 56 642 217191. ¿Qué es lo que ustedes arriendan de repente, de vez en cuando? ¿O qué es lo que buscan para arrendar? ¿Por qué les pregunto yo esto? Porque esto es algo realmente, yo te diría que más que curioso, es algo que se está dando muchísimo últimamente. Y uno dice, ¿qué será? ¿Qué será lo que quiere el negro? No, pues no se trata de eso. ¿De qué se trata esto? De arriendo, pero en este caso no son arriendos de propiedades. No. Hace algunos días, o hace algún tiempo ya, se hizo viral en redes sociales un curioso aviso que despertó el interés de muchas personas y llevó a descubrir una tendencia, que muy pocos conocían. Sí, tal cual. Y uno dice, ¿cuál es la tendencia? Aquí viene el tema, pues. Uno generalmente dice, bueno, en mi caso, yo digo arriendo, podría ser arriendo de casa, arriendo de quinchos, pero hay una nueva aplicación. Sí, porque hay una creadora de contenido que se encontró con un nuevo servicio. Con un servicio random, claro. ¿Y saben ustedes lo que es random? Es como raro, es como curioso, es como distinto. ¿Y de qué se trata? De una aplicación donde se arriendan personas, así tal como usted lo escucha, se arriendan personas. Bueno, ella contó a través de un video de TikTok de su experiencia con esta nueva tendencia que cada vez está ganando mucho más terreno. Y claro, ella buscando en redes sociales, para buscar obviamente más contenido y generar contenido, le apareció un aviso que decía, ¿sabías tú que algunas personas en Chile se arriendan? Y ella dijo, uy, ¿cómo que se arrendan personas? Yo creo que igual, yo hubiese reaccionado igual. Dice, no es que quiera arrendar a una persona, pero me interesa saber cómo hay gente que se arrienda. Es lo que empieza en el registro que tiene ella ahí. Y bueno, y ahí contó que ingresó a la publicación donde se ofrecían diversos servicios de personas como un amigo para salir a algún panorama. Si tienes que salir a alguna parte y tienes que llevar alguna compañía y no tienes con quién, puedes arrendar una persona para que te acompañe a salir. Alguien, por ejemplo, que te acompañe a algún evento o a algún servicio random. Aunque usted no lo crea, sucede. Y bueno, yo esto lo había visto hacía rato. Y hay que bajar una aplicación. Bueno, ella queda muy sorprendida sobre estos servicios porque dice que hay muchos servicios que son casi impensados y obviamente no conocidos por todos. Y al averiguar más, se enteró de que es una aplicación que está completamente disponible. Ella ingresó a la aplicación, la instaló, se preparó un perfil para ver cuáles eran los servicios que se estaban ofreciendo. Y hay de todo, lo que ustedes menos se imaginan. Dentro del registro que ella tiene, ella habla, por ejemplo, de que cada persona se vende. Por ejemplo, hay un chico que ofrecía servicios para un amigo de pichanga. ¿Qué quiere decir esto? No pichanga de comida, no, era pichanga de fútbol. Y así sale en el enunciado que dice que es un amigo que se ofrece para amigo de Pichanga, para apoyar el fútbol. Y él se ofrece por 10,000 pesos. O sea, tienen que pagarle 10,000 pesos para que él vaya a jugar una pichanga. Hay otros servicios, por ejemplo, de poner a prueba a tu pareja. ¿Se imaginan? Tú le pagas a la persona, ya sea un chico o una chica, para que vaya a poner a prueba a tu pareja y tú veas si efectivamente tu pareja te es fiel o no te es fiel. ¿Dónde? Una usuaria, por ejemplo, ofrecía realizar una videollamada para comprobar si la pareja de un cliente era infiel o no. O sea, esta era una chica que se ofrecía para hacer videollamadas con la persona o ubicarlo en la calle. Pues depende del servicio que quisiera, ponte tú la persona, para ver si le servía, no le servía el servicio que estaba ofreciendo la persona y para comprobar si la pareja era infiel. Así tipo manos al fuego, me imagino yo, como dice ella también aquí. Algo así. Habían muchísimo. Había otro que decía, yo, si tú quieres impresionar a tu pareja que le gusta el fútbol, yo hago que tú voy a jugar fútbol a la micha de riendas al amigo de Pichanga. Entonces van a jugar fútbol y si es el segundo tiempo tiene que pagarle adicional, ¿no? Y uno es el costo por el valor del futbolito. Y si quiere un partido en cancha más grande, tiene otro costo. Ah. Sería, no sé, sería arrendar una persona así como para que pagarle para que te dejen ganar y que tú hagas las mejores jugadas. No sabía. Ahora, si usted quiere revisar esta aplicación y ver todas las curiosidades que tiene, la aplicación se llama Mambo. Mambo, y es lo que busca entregar muchos servicios random. Si usted quiere, búsquela por curiosidad, por último, para ver cómo es y qué ofrecen. Jugar pichanga. O, por ejemplo, se ofrecen personas para acompañarte el fin de semana, pero tienes que pagarle y más aún tienes que pagar todo. Si vas a alguna discoteca, si vas a algún bar, todo, tienen que pagarle todo. No sé qué otros servicios más, pero vamos a averiguar al tiro, a ver qué servicios hay. Si usted quisiera ingresar a esta plataforma, ¿usted qué servicio vendería? A ver, cuénteme por aquí, al más 56-642-217191, ¿qué servicio ofrecerían ustedes? Yo, por ejemplo, sería locución radial. Ah, o locución comercial. O doblaje nacional o internacional. Ah. ¿Y ustedes qué servicio ofrecerían? Por ejemplo, compañero de paddle o compañero de aventuras o compañera de aventuras 4x4 en jeep o en terreno de difícil acceso, por ejemplo. Vamos a la música y usted me cuenta qué servicio ¿usted cree que podrían ofrecer o usted qué servicio ofrecería? Por ejemplo, desde los parámetros que estamos viendo por aquí. Yo voy a descargar la aplicación mientras. A ver qué hay por ahí.

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0: Damos inicio a la revisión de noticias a través del boletín informativo de Punto 7, cuando ya son las 18 horas con 4 minutos.

0: un llamado a postular a los diferentes cargos requeridos para la conformación de brigadas que combaten incendios forestales, realizaron desde la Corporación Nacional Forestal de la provincia de Osorno. Concretamente, se requieren personas para la manipulación de alimentos, brigadistas especializados en primeros auxilios y asistentes de prevención de incendios, entre otros, según indicó el jefe de la Oficina Provincial de CONAF en Osorno, Daniel Martínez. Concretamente, se trabajará en jornadas de 4 días libres por 10 de trabajo y las personas postulan a la ciudad de su interés. Además, se entregarán elementos de protección personal y alimentación. El jefe provincial de CONAF adelantó que de momento se desconoce la cantidad exacta de brigadistas y equipos con los que se trabajará en la temporada del año 2026-2027, ya que aquello se define en base a los recursos disponibles, pero sin embargo está definida la conformación de 4 brigadas para la provincia de Osorno de entre 12 a 20 personas por brigada. La postulación para los diferentes cargos estará disponible hasta el 15 de septiembre.
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0: Continuando con las informaciones, un tramo de cerca de 100.000 metros entre Cancha Larga y Chanco, en la comuna de San Pablo, podría avanzar hacia su mejoramiento durante el segundo semestre del año 2027, luego del compromiso asumido por autoridades ante la Mesa Territorial de Comunidades Indígenas de San Pablo, Osorno y San Juan de la Costa. El alcalde de San Pablo, Marco Carrillo, explicó que el objetivo es gestionar primero el mejoramiento del camino a través de la conservación global, para posteriormente avanzar hacia un proyecto de asfalto básico mediante administración directa, utilizando maquinaria adquirida por el gobierno regional. El alcalde recalcó que se trata de una vía que conecta a 3 comunas, por lo que planteó la necesidad de que las municipalidades de San Pablo, Osorno y San Juan de la Costa trabajen coordinadamente para concretar la iniciativa. Carrillo señaló que la mesa territorial funciona desde aproximadamente el año 2025 y que mantiene reuniones periódicas con dirigentes y vecinos de los sectores involucrados. La situación de esta ruta fue uno de los principales temas abordados durante una reunión ampliada de la Mesa Territorial de Comunidades Indígenas, instancia que reúne a representantes de los 3 territorios y que sesionó en la sede de la comunidad indígena de Chanco. Durante el encuentro también se analizaron los avances relacionados con el mejoramiento de otras rutas, entre ellas la U220, además de la conectividad en sectores rurales, donde las comunidades han planteado históricamente la necesidad de mejorar las condiciones de desplazamiento.
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0: Finalizando las informaciones, les contamos que 2 familias fueron evacuadas y varias viviendas quedaron totalmente anegadas en los sectores de Pucatrigüe y Choroy Traiguén en San Juan de la Costa, producto de las intensas lluvias registradas en las últimas horas y que generaron la crecida y embancamiento del río Yesquehue. Principalmente se trata de segundas viviendas, sin embargo, se mantiene el monitoreo y el trabajo para facilitar la salida del agua hacia el mar. Producto de la situación y con objeto de cuantificar la dimensión de la situación, el alcalde convocó a un COGRID comunal, mientras que se habilitará un albergue por si se requiere la evacuación de más personas. Hay viviendas a las que no se logró acceder precisamente por la altura del río, mientras que se gestiona contar con una embarcación de parte de la unidad UBRO con objeto de asegurar que no haya personas en alguna de las viviendas anegadas. De momento trabajan carabineros, bomberos, autoridad marítima y el propio equipo municipal, mientras que desde el municipio llamaron a los vecinos que mantienen segundas viviendas en la zona a que concurran con precaución para evaluar la condición de sus casas.
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0: Finalizamos las informaciones a través del boletín informativo de Punto 7, cuando ya son las 18:09. Y como siempre, por supuesto, a esta hora, muy cordialmente invitados a seguir en compañía de Punto 7.
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0: Ya, yo todavía estoy bajando la aplicación para contarles qué servicios se ofrecen en esta aplicación que ofrece muchos servicios. Se está descargando, mi teléfono es medio lento, ¿eh? El teléfono, ¿eh? No la dueña. Pero bueno, un poco a ese. Pero... estoy descargando la aplicación para que veamos todos a ver qué servicios se ofrecen. Si usted también puede descargar la aplicación, descárguela por ahí. ¿Cómo le decíamos a la aplicación? Timo. Mambo. Se llama Mambo, la aplicación Mambo. Búsquela ahí en Play Store o App Store. Búsquela, se llama Mambo. Y yo les había preguntado, si ustedes ofrecieran algún tipo de servicio, ¿qué servicio sería? ¿Cuál servicio ofrecerían? Yo creo que hay una variedad, pero impresionante. ¿Qué servicio habría? Bueno, aquí le contábamos que habían varios, que se arriendan personas para acompañar, qué sé yo, alguna fiesta, alguna gala. Se arriendan incluso, aquí buscando en internet, salía que se... ahí sí, se arriendan... papás para graduaciones. Oye, yo lo encuentro cruel, pero de todas maneras, si no quieres llegar solo o sola a tu graduación, puedes arrendar matrimonio, hombre y mujer, o puedes arrendar hombre y mujer aparte, que sean como tus papás que te vayan a entregar, o si tienes entrega de título, también arriendan para que te vayan a entregar el título. Así que hay de todo. Yo estoy esperando que termine de descargar la aplicación. Si usted ya la descargó, cuénteme ahí qué encontró. Mambo se llama la aplicación, Mambo, como Mambo Number 5. Es Mambo. Yo, ah, mira, Hernán me dice, carito, si a mí me pone a prueba mi pareja, para que vea que yo soy fiel, no, si me ponen a la señorita que sea, yo gano al tiro porque soy muy fiel. Muy bien, Hernán, me parece. Gané, me dice. Excelente, Hernán, me parece, pero muy, muy bien. Giovanni.
1: Vamos a la música. Y usted me cuenta.
0: Ah, está grabando, Giovanni, Nanay. Lilian, nos vamos hasta Santiago, con Santiago. Se viene lluvia, carito. Oye, qué increíble, qué impresionante se ve el cielo. Qué bonita la foto, Lilian. Preciosísima. Se viene lluvia. Lilian, nosotros aquí tenemos lluvia hace rato. Aquí llueve, sale el sol, llueve, sale el sol, llueve, sale el sol. Panchito. ¿Qué le pasó, Panchito? Ah, el Rorro. ¿Con quién anda el Rorro ahí? ¿Con Rosamel? Pero por Dios, no lo detuvieron a Rosamel en Concepción, parece que fue... que lo pillaron por ahí, infraganti.
2: Clarito, mira, ahí te envié la foto de Rorro. Anda feliz porque Rosamel Fierro salió en libertad.
0: Ah, salió en libertad.
2: Ahí anda con él de la mano, para arriba y para abajo.
0: Iba a vender anticuchos, ¿no? Porque no estaba vendiendo anticuchos, parece. Saludos para el Rorro que anda por ahí. Un abrazo grande. Mira el Rorro. Ariel de la frutería Los Vecinos 2.0 de ahí de Cipriano Uribe. Hola, carito, ¿cómo estás? Por aquí, Ariel, pero bien. Buscando los servicios medios random que estábamos revisando por aquí. 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Continuamos a esta hora de la tarde, cuando ya son las 18 horas con 19 minutos. Seguimos en compañía de mis joyas.cl.

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0: así de vuelta. Lograron ver la aplicación. Yo todavía no la he podido bajar completísima. Pero por aquí va. A ver, esto es la aplicación Mambo. ¿Dónde está? Ay, les preguntaba yo, ustedes, ¿qué servicio ofrecerían en caso de que arrendaran? Por ejemplo, Pancho puede ser traslado de pasajeros. Pablo puede ser servicio de cumpleaños y entretenciones. ¿Y qué más hay? ¿De qué otro servicio haría usted o arrendaría? Pucha, todavía no me descarga la aplicación para haber revisado aquí. Ya, voy a seguir revisando de todas maneras. Pablito, ¿cómo está usted? Tanto tiempo, atento. ¿Qué me dice Pablito? A ver, vamos rápidamente por aquí. Ahí sí. Me dice, atento. Si viajas con audífonos o revisando tu celular, búscanos en redes sociales. ¡Ay! Somos Radio.7 de Osorno, la mejor radio del mundo mundial. Buena, Pablito, está buenísima. Me encantó, te pasaste, está muy bonita. ¡Qué linda! ¡Qué bonita! Me gustó. Ariel, ¿cómo está por aquí? ¿Qué se va a ir a acostar tan temprano? Hola, Carito, ¿cómo estás? Un saludo para mi señora Martita. Yo me arriendo para ir a comprar palta. Está buena, pero... Ya tenemos ahí el ofrecimiento de un trabajo. Se ofrece Ariel para ir a comprar palta. ¿Usted qué servicio? ¿Qué servicio ofrecería? ¿Qué servicio ofrecería? Ariel se ofrece para ir a comprar palta. ¿Qué otros servicios más habrían? No, sí, hay varios. Hay varios. Puede ser fotografías. Puede ser, muchas cosas. Pues muchas cosas. Ay, ¿se acuerdan que había una actividad que estaba en el Parque Chuyaca? Bueno, esta actividad al menos todavía sigue en pie, pero se comunicó una nueva fecha. Esto va a ser para el sábado 5 de septiembre, porque las condiciones climáticas, así como las vemos, nos ha obligado, dice por ahí, a ajustar el paso, pero no el rumbo. Ah, y ajusta el paso, pero no ajusta el rumbo. Viene la gran plantación del Parque Chuyaca, que se va a realizar el sábado 5 de septiembre. Eso es la próxima semana, buscando que todos los niños y las familias y que toda la comunidad puedan vivir plenamente una bonita experiencia junto a la naturaleza. Y esta espera también permite crecer, por supuesto, a toda la comunidad. Son de 500 a 1500 árboles nativos. Ahora necesitaremos muchas manos para levantar esta obra juntos. Estos se van a plantar en el Parque Chuyaca. La actividad es desde las 14:30 hasta las 15:30 horas. 14:30 es la acreditación, 15:30 la plantación. Así que, bueno, la fecha es para el 5 de septiembre para que estén atentos ahí y conectados con esta información, que va a ser el 5 de septiembre la plantación. 5 de septiembre en el Parque Chuyaca. Yo voy a seguir bajando la aplicación. No me voy a dar por vencida. Continuamos con Ráfaga. ¿A quién le trae recuerdo estas canciones? ¿De qué época más o menos? La luna y tú.
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Vamos. 18 horas con 44 minutos. Nos va quedando poquito. Me pidieron por ahí, me pidió David, que le enviáramos un saludo de cumpleaños a Sergio Efraín. Así que le vamos a cantar cumpleaños feliz, pero vamos a ir al teléfono primero. Me cortaron. Le vamos a cantar cumpleaños feliz a Sergio Efraín, que está de cumpleaños, de parte de David, que nos dijo, me llamó hace un ratito y me dice, carito, porfa, ¿le puedes cantar cumpleaños feliz a Sergio Efraín? Pero por supuesto, vamos a buscar al tiro por aquí el cumpleaños feliz de punto 7. A ver, cumpleaños feliz. ¿Y por qué no? Ahí sí. Ya, vamos a empezar con este cumpleaños feliz y de ahí nos vamos con el cumpleaños de punto 7.

Feliz cumpleaños para Sergio Efraín. Que tenga un lindo cumpleaños. Que lo pase bonito, bonito, bonito junto a la familia. Que tenga una tarde, pero maravillosa.

Un abrazo grande, grande para ti. Que lo pases lindo en familia. Me imagino que están ahora con el cumpleaños ahí, pero con todo, con todo, con todo, con todo, si no, ¿pa' qué? Mira, día viernes, espectacular para celebrar. Viernes 28, que se nos va pasando ya rápidamente el mes. Nos queda poquito, ¿ah? Así que muy feliz cumpleaños para Sergio Efraín. Sergio, hoy día tienes que pedir un deseo, porque hoy es el día en que llegas a este planeta, en que das tu primer suspiro. No sé si naciste de mañana o de tarde, pero un abrazo muy, muy grande para ti. Que tengas un resto de tarde maravillosa, que sea una muy bonita celebración. Recuerda que eres muy importante, que eres una persona maravillosa y te mereces todo lo mejor del mundo. Así que un abrazo enorme, enorme para ti, Sergio Efraín. Que tengas una tarde, pero bellísima, bellísima. Punto 7 te saluda Sergio Efraín. Que los cumplas feliz. Que los cumplas feliz. Muy feliz, feliz, feliz. Ya el último cumpleaños, vamos nomás.

0: Ahí sí, ya. Bravo, bravo, bravo. Tremendo cumpleaños. ¿Sabe qué? Le vamos a enviar saludos a la Morocha. Saludos para la Morocha, que va a trabajar, está trabajando a esta hora de la tarde y que está escuchando Radio.7, que va en el InDriver. Así que un saludo para la Morocha. Morocha, ¿cómo estás? ¿Cómo va tu tarde? ¿Se mueve o no se mueve la tarde? Hanselito me había llamado recién. Hanselito. Ahí sí. Saludos para la Morocha. Morocha, me llama mi hermanita recién, me envió mensaje de antes, pero como no había podido tomar el teléfono para abrir el WhatsApp, me dice por aquí, hermanita, envíale saludos a la Morocha que está haciendo InDriver y está escuchando .7. Muy bien, me encanta. Ahí usted se sube en un InDriver, en un Uber, en cualquier transporte de aplicación o locomoción colectiva mayor o menor, usted me dice, carito, envíale un saludo a tal persona que va manejando y nosotros les enviamos todos los saludos. Ahora no me responde, se tiene que haber bajado ya mi hermana. Pero en todo caso, muchos saludos para la Morocha y gracias por transportar a mi hermanita. Saludos, Morocha, que tengas una linda tarde. Saludos para la Morocha, para Jorge Loyola, para Omar, que me trajo de Nantes, para Ervin, para Patricio, ¿quién más? Emilio, un abrazo grande igual. Pero voy a tener que juntar todos los nombres y tenerlos anotaditos para que no se me olvide, pero ninguno. Don't you know, pero saludos para la Martita, Oye, todavía no he podido descargar esta aplicación. ¿Usted la descargó? ¿Alguno de ustedes pudo descargar la aplicación Mambo? Si la pudo descargar, cuéntenos por ahí a ver cómo se viene. Mira, por aquí también me están diciendo que está el cuarto congreso y feria del libro infantil, el lugar de la lectura de las infancias. Este congreso es el 28, hoy día estamos a 28. Pero ya fue hoy día en la mañana. Mira qué lindo, qué bonito hubiese sido poder asistir. Pero bueno, detalles, vamos a ir de a poquito y armando cositas entretenidas para todos nuestros amigos que están siempre en sintonía. Lilian me dice, carito, yo me ofrecería, no sé. ¿Yo para qué me ofrecería? No sé, puede ser para cuidar gatos, Lilian. Para cuidar gatos, porque hay personas que cuando salen de paseo dejan a sus mascotas en casa, pero las dejan con cuidadores, pues. Yo un tiempo me pasó que una amiga que quiero mucho, que se llama Carlita, me dice, carito, tengo que salir, ¿tú te podrás quedar a alojar en la casa? Y yo, ¿por qué me voy a quedar a alojar en tu casa? Me dice, no, lo que pasa es que la Molly no quiero que se quede solita y no la podemos llevar. ¿Tú te puedes quedar con ella? Y yo le dije, pero obvio. Así que ahí me fui a cuidar a la Molly. Así que yo de eso me ofrecería, para cuidar mascota. Cuando no se pueden quedar con ella, yo me ofrecería ahí para cuidar mascotas. Esa igual es una buena opción, ¿ah? ¿Eh? Buena opción. Ya descarguen la aplicación conmigo. Mambo, ojalá lo logre. Aquí está, Mambo App. Ya, ahí está descargando de nuevo. Yo les voy a contar más ratito a ver qué se viene. Américo y Adriana, ¿cómo están?
1: Hola, Carlito. Muy buenas tardes, Carlito. ¿Cómo está usted?
0: Muy bien.
1: Con todo el lluvia que ha pasado. Viste para el lado de Pocatrigüe, en el río Chicuán, Chayotay.

0: Sí.
1: En transporte mecánico.
0: Sí.
1: Está todo desbordado. Todas las cajas llenas de agua.
2: ¡Pobre gente!
1: Todas las calles llenas de agua por la gente que vive ahí.
0: Sí, está complicado.
1: Y acá tratamos bien. Saludos a tu
2: hija. ¡A tu hija!
0: Muchas gracias.
1: Como un 7 y tú.
0: Un 7 también.
2: Todos somos un 7.
0: Todos somos un 7.
2: Chao, chao.
0: Linda.
2: Cuídate.
1: Si no nos costaba mañana, a la día luna, vamos con las tardes.
0: Sí, mañana.
2: Chao. Bendiciones.
0: Lindo, precioso. Mañana. Mañana me toca a mí estar de las 9 hasta la 1, así que mañana en la mañana los voy a acompañar, así que no se preocupen que aquí voy a estar mañana acompañándolos toda la mañana. La vamos a hacer una mañana entretenida, sí o sí, para que tengamos de todo para pasarlo bien. ¿Dónde estamos aquí? Don't you know? Aquí está. Lindo, Américo y Adriana, muchos besitos para los dos, qué gusto conocerlos. Yo ahora los escucho, pero ya tengo visualmente, los veo, reconozco sus rostros a través de mi cerebro. ¡Ay! Don't you know. Un besito grande para los dos. Pablito, te pasaste. Me encantó. Atento. Si viajas con audífonos o revisando tu celular, búscanos en redes sociales. Somos Radio.7 de Osorno, la mejor radio del mundo mundial. ¡Ah! Me encantó. Los voy a grabar. Eso voy a hacer. Los voy a grabar y los vamos a sacar aquí al aire. Buena, Pablito, te pasaste. Mi querida Maritza.
3: Carito, no te vayas, carito. Te vamos a echar veneno, carito.
0: Linda.
3: Ahí estamos hablando mañana, escuchando la Ley 27 todos los días con Carito. Besitos, bye bye.
0: Besitos, mi querida Maritza. Muchos besitos para ti. A ver, ¿qué me va a decir Ariel? A ver.
4: Hola, Carito, ¿cómo estáis, Carito?
0: Bien.
4: Aquí la frutería ya me mandaron a trabajar ya, pues.
0: Qué bueno, pues.
4: Oye, y si alguien necesita quien ir a comprar palta, estoy disponible.
0: Me parece.
4: Y el Armin, si necesitan alguien para roncar, está el Armin igual para que vaya a roncar.
0: Oiga, imagínese, ¿usted necesita un roncador? No se preocupe, usted me avisa, yo voy y le voy a roncar en la noche. ¿Ah? ¿En qué horario necesita roncador? Yo voy, me duermo y ronco. Mira, ya, descargué la aplicación. Pero hay que iniciar sesión, hay que crear usuario. Regístrense ustedes también, pues. Se llama Mambo. Regístrese a alguien por ahí para que me ayude. Y por último, mañana conversamos qué servicios hay. Armin se ofrece para ir a comprar palta. Ariel para ir a comprar palta. Armin, servicios de roncador. ¿Quién más tenemos? ¡Qué lindo, Américo y Adriana! Está muy bonito el sticker. La Yasnita. Ese sticker está buenísimo.
5: Oye, Carito, que son copiones, esa frase es solamente mía, del mundo mundial es mía solamente.
0: Sí, esa la hiciste tú en la mañana. Oye, voy a hacer algo entretenido ahí con los audios que estaban muy bonitos de la mañana. Sí, tú dijiste que era del mundo mundial, pero ahí vamos juntando entre todos algo lindo. Muchas gracias, Carito, dice David. Te pasaste por el saludo de cumpleaños a mi hermano Sergio, Nana. Que Dios te bendiga igualmente a ti y a tu hija, Nana. Yo bendecida de estar aquí con ustedes, feliz. Así que muy, muy feliz cumpleaños para Sergio. Que lo pase lindo hoy día. Disfruten al máximo este día. Es el día de su cumpleaños y se alinean todas las energías. Mi querida Lilian Bella de Santiago. Yo he cuidado casas. Ah, sí, yo también estuve ahí cuidando casas. Bueno, en realidad dos, pero de familiares. Ya, la Lilian. Yo he cuidado casas también, dice la Lilian. Me ofrezco para ir a hacer trámites, pagar cuentas, acompañar a los enfermos. Oye, buenísimo, Lilian. ¿Viste? Descargue la aplicación Mambo. Ahí la revisamos todo y buscamos a ver qué más hay. Aquí voy pasando, dice, por el parque. Ah, sección ejercicio.

Me llegué a poner colorada yo aquí. Bueno, y otro trabajo sería me ofrezco de llorona para los funerales. No, yo no podría. Yo tengo un problema con los funerales porque yo voy y a mí me ataque risa. Yo cuando me pongo nerviosa, yo me río. Y cuando me da mucha pena también me río. Y cuando estoy triste también me río. Ay, ya, nos tenemos que ir. Ya mañana en la mañana mejor hablamos de la aplicación Mambo. Ya nos vamos, parece, ¿no? Ya, nos vamos, parece, ya nos vamos. Oiga, ya se viene la Karinita Gutiérrez desde Temuco. La Lilian. Ya se viene la Karinita Gutiérrez desde Temuco. Con toda la buena onda, con todo el fuá, toda la energía. De punto siete. Vamos por aquí, a ver si nos queda algo pendiente. No, pues si hasta ahora ya nos vamos. Pero Ratoncito durmió todo el día. Y ahora me viene a poner, ahora despertó para poner música. Es que esa para que usted. Yo vea que despertó y quería ir entrando. Ya, pero saque su cola de aquí, pues. Ve que me enredé aquí los botones. ¡Por Dios! Ya, vámonos, que nos tenemos que ir. Nos tenemos que ir ya. Vamos. Cuídense mucho. Nos encontramos mañana a partir de las 9 de la mañana. ¿Dónde? Aquí, pues, en Punto 7. Saludos, David, que lo pasen muy, muy bonito con Sergio, que disfruten la tarde. Le vamos a enviar saludos a Nancy, Verónica, igual, que tengan una

Lilian, imagínate, fue, saliéramos los dos, nos quedaría la pura escoba nomás, ¿o no? Yo creo que sí. Si nos quedaría la escoba, yo creo que lo más probable, ¿ah? ¿Eh?

un beso grande, cuídense mucho, nos encontramos mañana a partir de las 9 de la mañana. Un besito grande, ay, muchas, muchas gracias siempre por la compañía. Así que cuídense muchísimo, muchísimo, muchísimo. Abríguense bien, no pasen frío, si va a salir, no conduzca, deje el vehículo en casa y salga, pero salga tranquilo o salga tranquila. Disfruten el fin de semana.

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0: 7 de la tarde, 12 minutos, 7 de la tarde con 12, 7 de la tarde con 12, hoy viernes. Y mi cuerpo lo hiper, mega, hiper sabe. ¿Cómo están, familia? Qué gusto poder estar juntitos nuevamente compartiendo esta tarde de 7 a 9 de la noche, ya conectados para todo Chile y el mundo. Quiero partir saludando a todos los tíos conductores de Uber, de InDriver, a todos los tíos conductores de la locomoción mayor, menor, de al medio. ¡Aguante, tíos! Saludamos a todos esas personas que trabajan también repartiendo cosillas, quienes nos llevan nuestros pedidos a la casa, ¿cierto? Ya sea comidita, algún paquetito. Llévate este paquetito. No sea así, coordinado. Y a todos quienes están en sintonía de Radio.7 a través de nuestra señal FM y a través de nuestra señal online para Chile y el mundo. ¿Cómo andás, che Carlito? Bienvenido.
1: Hola, hola, Cintia Grina. Bueno, ya llegamos día viernes, el cuerpo lo sabe. Bueno, que tenga una excelente jornada y un buen término de jornada con alto cariño. Che Carlito, aquí de Quilpué hacia Valparaíso. Estamos escuchándola de las 7 hasta las 9 de la noche.
0: Excelente.
1: De su trabajo. Muchas felicidades. Nos vemos, cariño. Che Carlito.
0: Nos vemos, amigo. Che Carlito, nos escuchamos. ¿A quién más tengo por aquí? ¿Qué no es mi amiga Marixa? Bienvenida.
2: Buenas noches, mi niña. ¿Cómo está, mi niña? Estamos escuchando la Radio.7 con Claudito todos los días. Visito acá en Osorno. Visito.
0: Osorno presente también a esta hora de la tarde. Viernes 28 de agosto. Disfrutando de nuestra última semanita de agosto. El día lunes. Desde el día lunes, 31 de agosto, ya vamos a empezar a celebrar que pasamos agosto, familia.
3: ¿Cómo está ahí? Adivina aquí, recién subiéndome el auto.
0: ¿En serio?
3: Pero ya, aquí entre la compañía, aquí hasta las 9, amiguita. Cuídate mucho, se nota el cansancio hoy día. Así que nada, que tenga un gran programa, entre la compañía, hasta la lanza y pobre que se pase la película.
0: ¿Ah?
3: Ahí vamos a estar para defenderte. ¿Sí?
0: Muchas gracias.
3: Cuídate, amiga, que esté bien.
0: Ahí está mi amigo Ítalo, aguante, amigo Ítalo, mi mejor amigo del mundo mundial de los mundiales. ¿Cómo estáis, Freud?
4: Cali, Cali, ¿cómo está la mejor animadora de la .7 de Temuco? ¿Cómo está?
0: Muy
4: de
0: bien,
4: Chile,
0: pues.
4: Para el mundo,
0: de Chile al mundo,
4: así,
0: papi.
4: Calita, un gusto escucharla el día de hoy. Y con su alegría, como siempre, estaremos escuchando.
0: Hoy viernes 28 de agosto. Quiero saber dónde están los que se quieren pegar el show esta tarde. Levantando la mano, llegando bien arriba, moviendo la cintura, así me gusta así, un movimiento sexy. ¡Woo!

0: porque para que tengamos un lindo fin de semana tenemos que cantar como corresponde. Nuestra canción, nuestro himno de Punto 7, y esto dice... Hola, hola, hola, ¿cómo estás? Yo muy bien, ¿y tú qué tal? Hola, hola, hola, ¿cómo están? Yo muy bien, ¿y tú qué tal? Reportando sintonía, reportando sintonía. Sintonía, reportando sintonía. Arriba la palma, arriba la palma, arriba la palma, arriba la palma. Y
1: hola, Cari hermosa. Oye, Cari, tú tenés pilas duras.
0: Por eso
1: bien, yo me quiero por acostar, Cari. Me pidieron dos cujen, aquí estoy cocinando, así que aquí me vas a hacer compañía.
0: Ya voy,
1: Cari. No cambies nunca, Cari. 12 años que te conozco y sigue así. Nunca te mediques, niña.
0: No me voy a medicar. Porque soy así. Porque la vida me hizo así. Linda.
2: Buenas tardes, señorita Karina Gutiérrez.
0: Bueno, ¿cómo está usted?
2: Y vivimos en la calle Vía Alemana. Oiga, le hablo solamente porque acabo de contar y adivine qué.
0: ¿Qué?
2: ¡Hice la cuota!
0: No te
2: hice
0: creo.
2: La cuota, y ahora voy a dejar combustible y me voy a ir a descansar. Así que estoy muy cansado. Así que tenga un buen turno, que lo pasen muy bien con todos nuestros auditores, que los pasen muy bien, chiquillos, y nos estamos escuchando el día de mañana. Cuídense mucho. Hasta mañana.
0: Hasta mañana, nos dice nuestro amigo Mabri. Oye, Mabri, te super mega felicito. Qué rico que hiciste la cuota tempranito. La cuota, dice. Para que te puedas ir a descansar, linda.
3: Hola, hola, hola, ¿cómo están?
0: Yo muy bien.
3: Porque me agarro el aguacero.
0: ¿En serio?
3: Empapada. Casita, así que aquí voy a estar en compañía de la Karinita. Porque somos un 7.
4: Hola, Cari, ¿cómo estás? Tanto tiempo sin hablarte.
0: Hola, Claudito.
4: Estoy en Temuco, a punto de hacer un pitutit de animación.
0: Buena, buena.
4: Y cuando me vengo viajando desde Teodoro Smith, ¿adivina qué?
0: Me viene escuchando, voy.
4: Un besito grande para ti, cariños para tu peor edad.
0: Oye.
4: Y más que para todos.
0: Ahí está mi Claudito del Mar, más conocido como Mago Tomás. Grande, Mago Tomás. Besitos para ti, amigo Claudio. Besitos para tu hermosa familia. Y muchos cariños también te envía mi hermoso, amado y maravilloso esposo.
5: Hola, Cari.
0: Hola.
5: Yo estoy de cumpleaños. La Octavia te manda muchos saludos.
0: La Octavia.

0: fuerte, niñas. Ahora tienen que decir ae, ae, ae. Eso tienen que decir ahora, ¿ya? Y dice ae. Buena, Tintín.
1: Hola, Gary. Hay más prendida que camión ahí en el sillo.
0: Así soy. 7 de la tarde con 20. Aquí llegó tu caballota, papi. La reina, la potra. Ay, menos mal me salió la palabra. Qué vergüenza. Te he querido, yeah, you're right.

0: Oye, siempre va a ser mejor, cabrón. Tenemos el Teide.
1: Sí, las otras arranca, cabrón.
2: Si no es loco, ¿eh?
3: Puto, ¿tú crees que tu primo me deja el DNI,
2: cabrón? Mi perreo, mi perreo.
4: Miedo, Gillo.
0: Ya, hazme caso, puto. Vamos a las carpas que este año viene Tony Tuntun.
3: Bien, volvemos tú y yo.
1: ¿Qué más quiero? Empezar a patarnos, ¿eh?

0: y no me voy de la punto 7. Ni borracho, ni borracho, ni borracho, ni borracho. Hello, hello, hello, how are you?
1: ¡Allí! ¿Te imaginas tú, Karina, un día viernes ¿ya? en una micro 9?
0: ¿Ya?
1: Que el chofer esté escuchando punto 7.
0: ¿Ya?
1: Y que canten todos así. Hola, hola, hola, ¿cómo está? Arriba de las palmas, arriba de las palmas. Pero todos los que están dentro de la micro, ¿te imaginas, no? Debe ser, pero muy bacán.
0: Oye, ¿y podríamos subirlo a las redes sociales? ¿Algún conductor que quiera? Me dice más. ¿Dónde está la micro más prendida?
2: ¿Cómo estás? Yo muy bien. ¿Y tú qué tal? Hola, hola, hola. ¿Cómo estás? Yo muy bien. ¿Y tú qué tal?
0: Arriba de las palmas, esa parte. Arriba de las palmas, esa le falta.
3: Oye, Karinita, ¿comiste muchas cosas dulces en el casino?
0: Parece. Me está afectando las dos energéticas y todos los postres. Anda a comerte los postres, gorda lechona.
4: Cari, no pongas esa canción que nos da ganas de perrear. Y cuando nos dan ganas de perrear,
0: ¿ya? ¿Qué pasa?
4: Nos da
0: ganas de perrear.
4: Mancina, que usted anda aprendiendo a todo, pues está bien, eso me gusta. Tiene pilita duración, tiene pilita duración.
0: Pilita duración.
4: Que se puede. Aquí, ubereando. Los pasajeros van al ritmo de la música y al ritmo de la música.
0: ¡Ah, excelente! A mí todavía no me ha tocado algún Uber que me vaya escuchando. Bueno, obviamente porque estaría trabajando, entonces. Pero no he escuchado ni un Uber de nosotros o los que nos ha tocado trasladarnos que esté escuchando la radio.
5: Oiga, Karinita, con tremenda energía podría mandarme un poquito de energía porque estoy terrible agotado.
0: Ya, aguante nomás, vamos con todo. Hoy día es viernes. No sabemos qué pueda pasar mañana, así que hay que disfrutar el día, la tarde, la noche. Todo, todo, todo, con todo el amor del mundo.
6: Hola, bienvenida, mi linda Karinita, te recibo con mucho cariño en mi casita. Lo pasaremos increíble con tu alegría. Hola, hola, hola, ¿cómo estás?
0: Yo muy bien.
6: ¿Y tú?
0: ¿Qué tal?
6: Hola, hola, hola, ¿cómo estás? Yo muy bien. ¿Y tú, Karinita? ¿Qué tal?
0: Bien, también, paisa, mi hermosa Ceci, grande, chica Ceci.
7: Hola, mi cari hermosa.
0: Hola, mi beriberito.
7: Un saludo, a mí me toca, porque yo me parto.
0: Bueno.
7: Hay gente casi superior en el líder del barrio inglés. Yo le voy a dejar. Así que saludos.
8: Hola, mi cari bella, yo aquí descansando en mi casita y recordando al amor de mi vida que está de cumpleaños. Hoy día mi Lorenzo está de cumpleaños hoy y no está conmigo, pero lo llamé tempranito.
0: ¿Y con quién está? ¿Te preguntaste con quién estaba o no?
9: Hola, mi cari bella, te he escuchado toda la tarde, menos
0: mi
9: mal.
0: Blanqui.
9: Estoy reportándome que estoy en tu sintonía todavía. Que tenga buena tarde, saludos.
0: Saludos para ti también, mi Blanqui Blanqui.
10: Hola, señora Grina, Wilfredo por acá, gusta saludarla. Aquí estamos dándole la última vueltecita. Y mañana nos toca trabajar a ponerle con todo el pago y con toda la felicidad del mundo, porque tenemos vida y salud y tenemos pega.
0: Eso, eso, eso es lo importante. Eso es lo importante y lo bonito, ¿no?
11: Hola, Cari Cari. Buenas tardes, buenas tardes. Pensé que no te iba a escuchar como no te escuché al mediodía.
0: ¿Ya?
11: Pero me alegro. Ahí
0: ¿me echaron de menos
11: o no? Ya, mi Cari Cari, acá andamos laburando.
0: ¡Aguante!

0: Gutiérrez, aquí con lluvia, frío, en la chamba, escuchando la punta 7.
1: Hola, hola, hola. Yo muy bien, aquí en el Nona todavía trabajando.
2: Nona, delicioso.
1: ¿Cómo estás tú?
2: Yo
1: esperando
2: muy bien.
1: El premio de la Andrés.
3: Hola, hola, cariñita. Aquí estamos, línea 3, línea 3 presente. Hasta el lunes.
2: Ah, sí.
4: ¡Chucha!

0: Hola, soy el hijo del mago Tomás. No ponga ningún tema que hable de comida porque mi papá está a dieta. Así que por favor, respeten los que están a dieta.
1: Entonces podríamos hacer un menú, a ver. Podríamos hablar de los menús que vamos a comer este fin de semana. Karinita, aquí estoy tratando de salir de estos tacos en los altos del Maipo.
2: Hola, hola, hola, ¿cómo están? Yo muy bien, ¿y tú qué tal? Reportando sintonía, reportando sintonía. Reportando sintonía, reportando sintonía. Yo quiero reportar que los semáforos del Portal San Francisco aún siguen apagados. Oh. Del año pasado, no lo han arreglado.
1: ¿Qué están esperando, oigan? Ya, por los del Portal, pónganse las pilas. ¡Gracias, hermosa! Me voy de ti, Dayanara. ¿Aquí? En Punto 7. La radio de los 7.

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0: tarde, 48 minutos. ¿Son felices conmigo?
1: Paso a informar que tiene que haber un tremendo choque.
0: ¿Dónde?
1: En la salida norte hacia Cajón, por Rudecindo. Pasaron 5 ambulancias para allá.
0: ¿Ya?
1: Y Wise marca como un choque. Yo creo que tiene que ser por la SOFO antes, así que hay un tremendo taco que se está formando hasta Huérfanos. Así que váyanse por Barros Arana si van para Cajón.
0: Y a vos que envías alternativa, entonces nos dicen por aquí, porque ya se está armando el taco. Gracias, Evita, por la información. Atento, atento, central, atento, vos que envías alternativa.
2: Claro que somos felices contigo, vos, Karina. Incluso estamos muy tristes porque tú mañana sábado no vas a estar con nosotros.
0: Oh.
2: Y eso nos pone tristes. Y nos da pena y nos colocamos a llorar.
0: Ya.
2: Porque no vas a estar con nosotros.
0: ¡Aló!
3: El perro se llamaba Jaquil Perry.
4: En la subida 4, en la subida 4. Las mejores shows ya eran los completos. Los papapletos, los yuyones, los churrascos.
0: ¿Cuáles son los papapletos? Ahí me dejaste handroll.
5: Hola, hola, hola, ¿cómo estás? Yo muy bien, más que bien, por si te acaricias. Me gané una estrella de Oliver, sí.
0: Buenísimo.
5: Maravilloso. Saludos.
0: Saludos.
6: Hola, buenas tardes, Karencita. Acabo de llegar de compra. Un placer escucharla. Aquí voy a estar hasta las 9, aquí haciendo los churrasquitos para las 11, escuchándola a usted, Karencita. Un placer escucharla y seguir adelante, ¿no? Hasta las 9. El
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8: Hola, muy buenas tardes, Karina. Está reportando Magdalena para saludarle y desearle una linda tarde y noche de viernes. Un abracito con mucho cariño y muchas bendiciones para usted. Vamos a disfrutar con usted hasta los 9. Magdalena de Viña del Mar.
0: Aguante Viña del Mar, aguante mi Magda preciosa.
9: Hola, Karinita, ¿cómo estás?
0: Hola, amigo.
9: Estoy bien. Karinita, por fin es viernes, menos mal.
0: Menos mal.
9: ¿Te imaginas las ganas que he tenido de que ya llegara el viernes? Ay, estoy muy cansado, ya no estoy para esos trotes de trasnochar.
0: Estoy tan viejito.
10: Karinita, fue un atropello en calle Rudecindo Ortega, frente a la centralización técnica, más o menos atropellaron a una mujer, parece.
0: Una fémina. Mucha que lata. Hola.
11: Hola. Es un atropello de una mujer en Unión Norte con Rudecindo Ortega. Hay un taco, igual tomar vía alternativa y paciencia.
0: Ya, familia, a buscar vía alternativa entonces. Esto es en Temuco, por si acaso, ¿ya? Por si se estaban preguntando dónde era el accidente, en Temuco.
12: Como dijo el amigo, no hay que hablar de comida, pero yo creo que mañana nos vamos a comer nosotros en la casa un pollito de la chimichurri.
0: ¿Ya?
12: Con papitas fritas.
0: Pollito de la chimichurri con papas fritas.
13: Buenas, son las tardes, señora Cari, gualo, gualo por acá, pero que te bien, bendiciones para todos los auditores, que hoy sea un día maravilloso para tú. Bueno, una tarde ya.
0: Una tarde, sí.
13: La veo, hola.
0: Ya. Ya. La bola ahí.
13: Estoy más prendida que cambios de sitio.
12: Cari, yo creo que para eso, primero, tendría que hacer un programa en la calle, como para que te escuche en un Uber.
0: Yo, claro. Eso tendría que ser nomás, pues, guata, no me quedaría de otra. ¿Qué decís tú?
9: Ya, la media voladita.
0: Yo, familia, recuerda reportar sintonía a través de nuestro WhatsApp o simplemente comunicarte con nosotros al teléfono 452-592210.
14: ¿Cómo estáis, Karinita? Aquí desde Los Ángeles, camino al gimnasio para terminar la semana como los machos, haciendo un buen entreno de piernas.
0: Como los machos. Por...
14: Saludos.
0: Saludos. Como los machos.

0: ácido, son papas fritas,
1: ¿ya?
0: Tomate, en vez de la vienesa.
1: Ah. Sí, voy yo a decir, como una papa pleto.
2: Estás trabajando, cariñita, trabajando, está ya en Frutillar.
1: Ah.
2: Le tocó trabajar, no le tocaba venir este fin de semana, pero el otro fin de semana viene, así que ahí...
1: Nos lanzamos.
2: Vamos a celebrar.
1: Eso, no, celebramos nomás, con todo y si no, ¿para qué?
3: Hola, Karina.
1: Hola, Sergio.
3: Buenas tardes. Hoy te quiero pedir un favor, ¿le puedes saludar a mi señora que en el mall... Easton está muy contenta con haberte visto. Ella Lisa. Se ha envolvido y desea que la saludes, por favor.
1: Mira, mi amigo Sergio. Dígale a su señora que yo también estoy muy contenta de haberla conocido, que espero su visita con ansias acá a Radio.7. Son muy bienvenidos. Besitos para ustedes, besitos para tu hermosa familia, los quiero muchísimo. Y no se olviden, vengan a verme acá a la radio.
4: Karina, un aviso de utilidad pública a toda la gente que escucha la radio, que si van a andar en la calle, que anden mirando para abajo nomás, porque si le entra agua en la boca, no vamos a tener auditor espaldón.
5: El mago Tomás está escuchando la radio. Dile que me haga mi encargo, porfi. Se lo pide hace rato y todavía no me dice nada.
1: Chuta, mago Tomás. Ya te dijeron ya.
6: Hola, hola, hola. ¿Cómo estás? Yo muy bien. ¿Y tú qué tal? Y si colocamos una rancherita va a ser más el ánimo, digo yo. La patúa.
1: Me encanta tu patúa.
7: Paso a informar que tiene que haber un tremendo choque en la salida norte hacia Cajón, por Rudecindo. Pasaron 5 ambulancias para allá y Weiss marca como un choque. Yo creo que tiene que ser por la SOFO antes, así que hay un tremendo taco que se está formando hasta Huérfanos. Así que váyanse por Barros Aranas y van para Cajón.
1: Ya por Barros Aranas es la cosa, chiquillo. Me estaban preguntando por dónde había que desviar. Por Barros Aranas entonces.
8: Pongo chiri, pongo. Ah, no, no era así.
1: ¡Se agachai!
8: Es que sí, por Caricari, si te amamos.
9: ¡Hola, por Cari!
1: ¡Buena, po!
10: Hola, hola, Carinita, ¿cómo estás? Oye.
1: ¿Viene tu Pamelita?
10: Cevita, que habló recién del accidente. ¿De qué nacionalidad es? Tiene linda voz.
1: Mire, ya te pusiste coqueta, Pamela.
11: Hola, Karinita, ¿cómo está? Acá el amigo Pancho. Oiga, un cordial saludo para el amigo Woody de la línea 20. Con todo cariño, porque es una excelente persona y un buen conductor. Oiga, empezamos el 18 con la de Guasito.
1: Con la de Guasito.
11: Llega un Guasito a una ferretería y dice, oye, Javier, buenas tardes, ¿me vende una polleta? Y el ferretero le dice, señor, ¿de qué guas? Deja guas que colocan ahí arriba, puñones.
1: ¿Cuándo vamos a hacer el esquinazo nosotros acá, Guatón? Tú avísame nomás, yo vengo vestida chino acá, viene. ¡Ángale, compadrito!
12: Oye, Cari, pregunta, yo sé que tú no me regalaste la entrada, pero ¿cuándo fue? Antes, ayer, parece que me gané una entrada para el cine.
1: ¿Ya?
12: Di los datos y todo, pero aquí estoy esperando.
13: Miau, miau, miau, miau.
12: Pues tengo que ser paciente.
1: Eso es súper importante. Para todos quienes le han regalado sus entraditas al cine, sean pacientes, porque nuestro ejecutivo está trabajando para ustedes. Están todos trabajando. ¿Cómo está mi amigo Aquiles?
14: Karina, ¿cómo no te voy a querer? ¿Cómo no te voy a querer? ¿Cómo no te voy a querer, Karina? ¿Cómo no te voy a querer?
15: Oye, Karina, ¿ese es Pancho del Sur, el humorista o no? ¿Es el que cantaba Se le moja la canoa? ¿Es él o no?
1: ¿Es otro auditor? No, es otro auditor. No estamos tan famosos tampoco para que no escuche Pancho del Sur. Bueno, en una de esas no puede escuchar uno, que sabe, oiga.
16: ¿La hubiese escuchado el santo? La bloquea.
17: Hola, Carmita, aquí en mi cama con mi hijo, compartiendo un traguito. Estoy celebrando todavía el cumpleaños.
1: Está bien eso, pues bien celebrado como corresponde.
18: Hola, Carmita.
9: ¿cómo está mi guachita linda? Quiero mandarle un saludo aquí a mi amorcito que va al lado mío, allí se la Canales, que la amo con todo mi corazón, que es mi vida entera.
1: Ay,
9: y...
1: me encanta.
9: Y que la amo, que la amo, que la amo.
1: Tírate una vallita, tírate una vallita, ya que estáis con esa. Brindo, brindo, brindo. Brindo, y yo la pava.
18: Yo la pava. Hola, Karinita, ¿cómo estás? Mi nombre es Marce, te hablo de acá de Los Ángeles. Te escucho hace como 6-7 meses más o menos.
1: ¿Ya?
18: Y ahora voy camino a mi casa y hay unos relámpagos impresionantes.
1: Tienes que posar. Tienes que posar porque Diosito te está sacando fotos. Así que a posar, cabros, cuando vean relámpagos. Un
19: aficionado. Carlita, buenas tardes, un gusto saludarte desde acá, desde Valparaíso. Claudio Balbontín reportando sintonía, dando en el colectivo. Soy un 7, super mucho.
1: Yo también, Claudito. ¿Sí? ¿Ya?
19: Pedro, ya va a estar la María Pancho. María.
1: Vamos al paseo, pasense, pasense. Pasense todo.
19: Tampoco ni quería ir al cine. Prefiero ver una película en la casa. Así no me.
1: Pero es que ese no era mío.
19: Tampoco ni quería ir al cine.
1: Tampoco ni quería.
19: Hola, Karinita linda, hermosa.
1: Hola,
19: preciosa. Aquí Aloncito de Viña, escuchándote. Besito y un abrazo. Se me cuida.
1: Oye, mi amigo Aloncito, ¿qué lo hizo sufrir tanto hoy día? Son así con mi amigo Aloncito.
20: ¿Cuánto pagan que me zapateen, güero? Un reggaetón de campo, oye, Karinita.
1: Un reggaetón de campo.
20: Ya,
1: si
20: vamos a empezar con los brindis, Karina. Brinda, dijo un bipolar. No,
21: brindo, dijo una fea mirando una buena moza. ¿Por qué a mí no me quiere si de nuevo la misma cosa?
22: Hola, Cari Cari, lo digo acá de la Independencia, con el gusto, trabajando todavía con pan fresquito. Hoy ya cerramos las 00 horas, 12
1: a
22: de la noche.
1: A las 00, eso.
22: Sí, ya, aquí será todo el
1: cliente. Ya tírate una paellita entonces, para que lleguen más clientes. Soy malo para la paella. Oye, yo soy malo para la paella.
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1: ¡Ay, qué linda! ¡Ay, me llena mi corazón también! ¡Si son tan lindos! 8:01 p.m. Nos tenemos que ir a nuestro boletín informativo, el romántico de las 8. Eso y mucho más en Punto 7.